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1: ¡Ay, Dios mío, qué canciones! 6:10 p.m. Vámonos con los Tigres del Norte. ¿En qué fallé después de escuchar a Edwin Luna, mi padrino el diablo? Y ahorita es Tigres del Norte.

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1: Son las 6 con 14 minutos.
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1: ¡Ay, qué rolón en este jueves! El Bebeto, Amantes Prohibidos, ¡saca la primera!

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2: Las vacaciones de verano representan para niñas y niños una oportunidad para descansar, divertirse y disfrutar de más tiempo libre, pero también implican un reto importante para las familias: reforzar la supervisión y la prevención de accidentes en casa y en los espacios recreativos. Cuando los menores pasan más tiempo en el hogar, aumentan los riesgos de sufrir caídas, quemaduras, atragantamientos o lesiones con objetos que para un adulto pueden parecer inofensivos. Por eso, la prevención debe comenzar desde casa. No se trata de mantener a los niños encerrados o limitar sus actividades, sino de crear espacios seguros y estar atentos a lo que hacen. Alejar sustancias tóxicas, objetos punzocortantes y pequeñas cosas que puedan llevarse a la boca. Además de evitar que se acerquen a la cocina mientras se preparan alimentos. Son acciones sencillas que pueden evitar una emergencia. También es importante que quienes estén a cargo de los menores en cursos de verano o centros recreativos sean personas capacitadas y sepan cómo actuar ante una situación de urgencia. En estas vacaciones, la responsabilidad es de todos y la mejor herramienta es la prevención, la supervisión constante y la educación de los propios niños y niñas. Hasta el siguiente comentario.
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9: Son las 6 con 25 minutos.
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11: Recuerdos de una tarde tan linda.

está, la hierba se movía para el arquitecto Omar Fierro Pascasio hasta Terán, señoras y señores. Seguimos en la Grande 90.3, ¿a poco no?

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1: Son las 6:29.
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¡Ay, Dios mío, Ana Gabriel! Es demasiado tarde, señoras y señores. Ahorita regresamos con algunos saludos. ¡Saquen la primera y es jueves! ¡Invítenme!

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3: Dios santo, esa canción, qué chulada, Aventura. Y Judy Santos, Obsesión. Y saludos para todos los que nos escuchan. Buenas tardes, nuestros saludos allá a Lupita Jiménez, Lupita Solís, doctor Alenví, doctora Dulce Telles, doctor Meléndez, doctor Cunjamá, Yudeisy, doctora Walter, bendiciones. Y una canción, ¡ah, qué nombres tan raros! ¡Vamos a bailar!

¡Rolón para los enamorados! 6:40 p.m. Gracias, saludos a los tequis. Saludos, mariposa. Ahí se cambió de voz DJ Mingo. Nos piden cacerola por ahí. Y tú con él del grupo Iracundo. Eso es todo aquí en La Grande 90.3. ¿A poco no? ¡Venga, es juevesito! ¿Qué me sonsaca el día de hoy? Yo soy la mariposa. Es una

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4: Son las 6:42.
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1: ¡Ay, Dios mío! Ya acepté la derrota con los Bukis. ¡No me dejen solo, por favor! Estoy sufriendo de amor. ¡Tráeme dos cartas y una flor! ¡Ay, ay, ay!

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4: Son las 6 con 51 minutos.
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8: Y la fiesta sigue. 6150990. Empiecen a comunicarse con nosotros, señores y señores. Venga.

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4: Muy buenas noches, qué gusto que nos acompañe con este corte informativo. La violencia letal en México registró un drástico repunte apenas un día después de haber reportado la cifra más baja de asesinatos en la última década. Los homicidios dolosos sufrieron un incremento del 157%, dejando un saldo de 54 víctimas en un solo día, entre las que destacan un periodista y un alcalde. De acuerdo con el informe, víctimas reportadas por el delito de homicidio del Secretariado Ejecutivo del Sistema Nacional de Seguridad Pública, la cifra pasó de 21 asesinatos el pasado martes 21 de julio a 54 casos para el miércoles, 22 casos de alto impacto que se registran en nuestro país. Luego del ataque armado que cobró la vida del periodista oaxaqueño Francisco Alejandro Leyva Aguilar la mañana del pasado miércoles, las investigaciones han dado un giro decisivo en las últimas horas. La Fiscalía General de la República anunció que atrajo el caso, mientras que a nivel local se reportó el hallazgo de una pieza clave. Se habla de una motocicleta utilizada por los presuntos sicarios. Elementos del ejército mexicano localizaron e inhabilitaron tres áreas de concentración de material diverso, en donde se aseguraron 3.920 litros y 325 kilos de precursores químicos para la elaboración de metanfetaminas en Cosalá, Sinaloa. En su reporte diario, resultados de acciones realizadas en el país, el Gabinete de Seguridad señala que las sustancias aseguradas tienen un valor calculado de 81 millones de pesos, lo que representa un impacto a las finanzas del crimen organizado. Hasta acá la información, muchas gracias por su atención y preferencia. Continúe con nosotros con nuestra programación habitual. Muy buenas noches.
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5: Son las 7 con 2 minutos.
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10: ¡Vámonos con Espinoza Paz! ¡Lo intentamos! Aquí en el 90.3 La Grande. ¿A poco no, señoras y señores? ¡Yeah!

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1: Ha llegado la hora de las frías. Esto es Enhorabuena, Fidel Rueda, aquí en la Grande 90.3. ¿A poco no?

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5: Son las 7 con 13 minutos.
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6: Señor cantinero, páseme la primera, por favor. ¡Échale! Los huracanes del norte.

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1: ¡Échale! Saludos hasta Veracruz. A nuestro buen amigo Raúl Viveros, a su hijo y a su primo que nos están escuchando. ¡Ay, ay, ay! Ya han de estar con las primeras en este jueves. ¡Vámonos! ¡Cruzando el puente! Así voy a andar al rato.

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2: El ciberacoso se ha convertido en una amenaza que muchas veces no vemos, pero que está presente en la vida cotidiana de niñas, niños y adolescentes. Las cifras son preocupantes. 4 de cada 10 menores de edad han enfrentado alguna forma de acoso en Internet. Y es que el problema va más allá de los insultos o las burlas, porque en el mundo digital también existen riesgos como el envío de imágenes sexuales no deseadas y una creciente afectación a la salud emocional de quienes pasan buena parte de su vida conectados a las redes sociales. Lo más preocupante es que mientras los menores enfrentan estas situaciones, muchas veces los adultos desconocemos lo que ocurre detrás de una pantalla. La protección de la infancia en Internet es una responsabilidad compartida. Padres de familia, escuela, autoridades, organizaciones y plataformas digitales tienen que asumir su parte para construir entornos virtuales más seguros. No podemos esperar a que un menor sea víctima de ciberacoso para actuar. La prevención comienza con la educación digital, con límites claros y sobre todo con una comunicación abierta en casa. Hasta el siguiente comentario.
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7: Son las 7 con 22 minutos.
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4: Son las 7 con 30 minutos.
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¡Ay, qué rolones! Ni tu amigo, ni tu amante, los Yonix. Entonces, ¿qué somos? 7:33 PM. Ya casi me voy por las primeras. ¿Quién me acompaña? Digan yo.

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7: Son las 7 con 41 minutos.
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9: Son las 7 con 51 minutos.
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10: Y escuchan a Chico Cervantes, Al Calor de la Cumbia. Saludos hasta Villahermosa, Tabasco, al Inge Roque y a la abuelita tequilera. Yo me paso a retirar, pero se quedan obviamente con Notinúcleo tercera emisión. Así que, por favor, escuchen todas las noticias. Nos escuchamos mañana en punto de las 6 de la mañana. Yo soy Toño Martínez, Toño Machetes. Adiós.

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0: 8:02 en la hora central de México. Estas son las noticias. Fuerzas de seguridad rescataron con vida a un joven que se encontraba encerrado en una cajuela de una camioneta en el municipio de Comitán de Domínguez. Cárceles en Chiapas enfrentan una sobreocupación cercana al 40%. El sistema penitenciario estatal recibe en promedio 12 nuevos internos al día. Gobernador Eduardo Ramírez, la entrega de obras de infraestructura vial e hídrica en beneficio de las familias de Solosuchiapa e Ixtapanga Joya. Jueves, 12 aulas de una escuela quedaron reducidas a cenizas en el Jobo, dejando a niños y niñas sin un lugar donde tomar clases. Una Dana Yanina N, de 18 años, luego de declarar el pasado martes en el caso de la muerte de Dafne en Tamaulipas. Titra revela que los polos del corredor interoceánico siguen vacíos a 6 años de su creación. Información internacional: esta noche Estados Unidos aplicará otro arancel del 10% a México y a otros países.
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0: noches, qué gusto me da saludarles en esta tercera emisión de Notinúcleo de este jueves ya 23 de julio del 2026. Y antes de pasar al detalle de la información, quiero recordarles a ustedes que estamos llevando esta señal a todo el mundo a través de nuestras plataformas digitales como Facebook, X, Instagram y YouTube, donde nos encontrará como Notinúcleo. También la invitación para que nos visite a través de nuestras páginas web www.notinucleo.com y www.radionucleo.com. Información más relevante hasta esta noche: las cárceles de Chiapas están registrando más del 40% de sobreocupación, reciben 12 nuevos internos al día. Es información de Isa Maldonado.
1: La sobrepoblación sigue agravándose en las cárceles de Chiapas. Los ingresos de personas privadas de la libertad continúan siendo mayores que las liberaciones. Así lo revelan los resultados de los censos nacionales de sistemas penitenciarios en los ámbitos federal y estatal 2026. De acuerdo con el organismo, durante 2025 ingresaron 4.541 personas a los 17 centros penitenciarios federales y estatales de Chiapas, un promedio de 12.44 ingresos diarios. Del total de ingresos, el 88.6% correspondió a hombres y el 11.4% a mujeres, cifras que ubicaron a la entidad como la décima del país con más ingresos a los centros penitenciarios. En el mismo periodo egresaron 3.234 personas, un promedio de 8.8 liberaciones por día. De ellas, el 86.5% fueron hombres y el 13.5% mujeres. La diferencia entre estos ingresos y egresos dejó un saldo de 1.307 personas más dentro del centro penitenciario estatal. Frente a este escenario, el fiscal del estado, Jorge Luis Llaven Abarca, señaló al inicio de su administración que se emprenderían acciones para evitar el hacinamiento en las cárceles de Chiapas.
2: Un incremento importante de detenciones. Creo que todavía estamos con la capacidad al límite, sí, ¿no? Al límite ya de los penales. Sin duda debe hacerse algo, debe planearse algo para poder reforzar la seguridad, revisar quizá muchos expedientes. Hay gente que a lo mejor pueda tener algún procedimiento abreviado para que pueda llevar más rápido el juicio, pueda tener también alguna revisión de medida y a lo mejor no esté privado de la libertad, sino más bien sea una periódica. Estrategia de poder nosotros terminar con el hacinamiento o la sobrepoblación de los penales.
1: El censo también señala que los centros penitenciarios de Chiapas registraron una tasa de ocupación de 141.7 personas privadas de la libertad por cada 100 espacios disponibles, lo que representa una sobrepoblación superior al 40%. Con este indicador, Chiapas se ubicó entre las entidades con mayor saturación penitenciaria del país, solo por debajo del Estado de México, Nayarit, Sonora, Durango, Quintana Roo, Morelos, Coahuila e Hidalgo. A nivel nacional, el censo reportó 157.457 ingresos a los centros penitenciarios y especializados durante 2025. El 90.8% correspondió a hombres y el 9.2% a mujeres. En contraste, egresaron 136.535 personas, de las cuales el 90.9% fueron hombres y el 9.1% mujeres. Al igual que en Chiapas, los ingresos superaron a las liberaciones. Para Notinúcleo, Isa Maldonado.
0: Acción de Juan Méndez, allí en la zona fronteriza en Comitán, autoridades rescataron a una persona privada de la libertad y aseguraron armas de alto poder en el municipio de Comitán de Domínguez.
3: Autoridades de seguridad han dado a conocer en las últimas horas que llevaron a cabo el rescate de una persona que se encontraba privada ilegalmente de la libertad, así como el aseguramiento de armas largas, cargadores, cartuchos útiles, equipo táctico y un vehículo en el municipio de Comitán. A través del C5 Escudo Pacal se recibió el reporte sobre la privación ilegal de la libertad de una persona en el tramo carretero federal Comitán de Domínguez, La Trinitaria, en el que de manera inmediata las autoridades de seguridad desplegaron un operativo de búsqueda y localización que permitió ubicar un inmueble en la colonia Lázaro Cárdenas de este municipio de Comitán, donde fue localizada y rescatada con vida la víctima, quien permanecía en la cajuela de un vehículo abandonado. Durante la intervención fueron aseguradas dos armas de fuego, incluidos dos de tambor, 8 cargadores, 319 cartuchos útiles, 2 placas balísticas y un vehículo Volkswagen Tiguan modelo 2024, el cual no contaba con reporte de robo. Tanto el armamento, el vehículo y los demás indicios asegurados fueron puestos ya a disposición de las autoridades correspondientes y la víctima llevada ante la autoridad correspondiente para que rinda su declaración. Desde la ciudad de Comitán, para Notinúcleo, Juan Méndez.

0: 8:10 en la capital de Tuxtla Gutiérrez. Permítanme enlazarme vía telefónica esta noche con Alejandra Orozco. Y es que este jueves dos salones de una escuela pues quedaron reducidos a cenizas allá en El Jobo. Y obviamente pues deja niños y niñas sin un espacio donde tomar sus clases. Alejandra Orozco, estamos contigo. Buenas noches.
1: ¿Qué tal, Carlos? Muy buenas noches. Precisamente, pues, lamentable la noticia que se dio en la comunidad Piedra Santa, en la colonia El Jobo, donde una escuela primaria de CONAFE, de nombre Rosario Castellanos, sufrió un incendio. A decir de los vecinos y habitantes de la zona, fue un incendio provocado. La Fiscalía General del Estado ya investiga las causas de este siniestro que dejó tres aulas reducidas a cenizas, aulas de madera que los mismos padres de familia de la comunidad se habían dedicado a construir y a levantar por medio de donaciones para tener un espacio donde sus niños y niñas pudieran estudiar. Esto es lo que nos comentaron.
2: Sí, hemos solicitado apoyo, hay unas fundaciones que nos han apoyado bastante y gracias a ellos hemos logrado pues el parquecito, nos habían donado los ventiladores, las sillas también nos los donó una fundación de la Matumatzá, todo ha sido, dijera, gestiones de apoyo y pues lamentablemente pues da tristeza que se haya acabado así.
3: Pues tristemente la situación, ¿verdad? Porque los padres han luchado mucho para que nos donen las cosas, porque tampoco tenemos la posibilidad de que tengamos una escuela que de nuestra bolsa, no. Necesitamos apoyo de las autoridades para que nos den vigilancia, porque sinceramente, así como está esta situación, ya nos está dando miedo, pues.
1: Fue así como los padres y madres de familia pidieron mayor vigilancia en la zona, así como justicia para que se dé con los responsables de estos hechos. Dicen que no es la primera vez que sufren un ataque de este tipo en sus instalaciones. Dicen que ya les han llegado a robar cosas o a tirar el material con el que cuenta esta escuelita, que pues es única en esta zona y que es de difícil acceso, por lo que lamentan pues estas pérdidas que afortunadamente solo fueron materiales, ya que ocurrió en un horario y pues también en vacaciones, por lo que no había niños ni maestros aquí en estas instalaciones, pero pues ahora son 30 alumnos de 3 grados los que se quedan sin un sitio donde tomar clases. Por ello, la comunidad pide la donación de madera, polines o cualquier otro material que les pueda ayudar a reconstruir esta escuelita que con tanto esfuerzo habían levantado. Es la información, Charlie, es lo que sucedió este jueves en la colonia El Jobo.
0: Alejandro Orozco, gracias por la información. Buenas noches.
1: Muy buenas noches.
0: Vamos con otros temas y bueno, pues tenemos más información. Con una inversión de caminos, vialidades y agua potable, el gobernador Eduardo Ramírez está impulsando el bienestar en los municipios de Xolosuchiapa e Ixtapangajoya.
4: Durante una gira de trabajo por los municipios de Xolosuchiapa e Ixtapangajoya, el gobernador Eduardo Ramírez Aguilar subrayó que el gobierno de la nueva era recorre las comunidades urbanas y rurales para mantener cercanía con el pueblo y atender sus necesidades, especialmente las de quienes permanecieron en el olvido. En Xolosuchiapa inauguró la pavimentación de las calles Galeana, Benito Juárez y Venustiano Carranza con una inversión superior a 6.8 millones de pesos. Asimismo, anunció la modernización de más vialidades y la reconstrucción del parque público, obras que en conjunto representarán una inversión de más de 15 millones de pesos. También entregó la rehabilitación de los caminos Xolosuchiapa, Álvaro Obregón y Agustín Rubio Ignacio Zaragoza, en los que se destinaron más de 28.2 millones de pesos. Más tarde, en Ixtapangajoya, el mandatario puso en marcha las obras de construcción del sistema de agua potable en la localidad Jana, primera sección, y de ampliación del sistema de agua potable en Jana, segunda sección, proyectos que contemplan una inversión total superior de 22.9 millones de pesos. Sostuvo que uno de los objetivos de su administración es garantizar el acceso al agua potable, al considerar que este servicio contribuye al bienestar y a la salud pública. Para Notinúcleo, Carla Trujillo.
0: Información de Isa Maldonado esta noche. El turismo de verano devuelve la esperanza a familias de la Selva Lacandona. Esperan un incremento del 30% en la afluencia de visitantes.
5: Música. La temporada de verano devuelve la esperanza a los prestadores de servicios en la Selva Lacandona, luego de una de las peores crisis que ha enfrentado el turismo en la zona, que obligó a algunas familias a migrar y que provocó el cierre de centros ecoturísticos. Más del 80% de las familias dependen del turismo, por lo que este periodo representa la principal oportunidad del año para mejorar su economía. Para estas vacaciones esperan un repunte de alrededor del 30% en la afluencia de visitantes. En pleno corazón de Chiapas, la Selva Lacandona es uno de los ecosistemas con mayor biodiversidad del país y ofrece experiencias de ecoturismo, aventura y contacto con la cultura maya. El guía turístico certificado Salatiel Chamboryuk invitó a turistas nacionales y extranjeros, pero también a los chiapanecos, a visitar la Selva Lacandona, al señalar que sigue siendo un destino poco explorado por la población del estado.
6: Pues mira, en cuanto a ocupaciones, pues más o menos, aunque ahí poco a poquito iba habiendo ya reservaciones. Ahorita más como nacionales, ahorita. Extranjeros muy pocos. Pues sí han estado como promoviendo el turismo como tal, ¿no? Pero pues, bueno, del lado de la selva, pues faltaría, por decirlo de cierta forma, enfocarse más al lado de la selva.
5: Y es que entre los principales atractivos destacan las zonas arqueológicas de Bonampak y Yaqchilán, así como la comunidad de la Canja Chansayap, donde es posible realizar caminatas guiadas, rafting, recorridos en balsa y hospedarse en cabañas ecológicas. Chamboryuk explicó que estas actividades buscan conservar el entorno y ofrecer una experiencia responsable con la naturaleza. Para recorrer los principales atractivos de la Selva Lacandona, lo recomendable es permanecer al menos 4 días.
6: Exacto, ya muchos nuestros paisanos sí desconocen o han escuchado hablar, pero jamás han venido a la selva. Para llegar a la Selva Lacandona, donde estoy yo. Por ejemplo, las primeras opciones, pues normalmente las gentes o llegan contratando agencias de viajes, ¿no? Y con eso mayormente se mueven a los puntos turísticos dentro de nuestro estado. Así que, pues, siempre si van a contratar a alguna agencia de viajes, pues que investiguen primero, ¿va? Para que no ocurra, pues de repente hay unos fraudes o algo así que de repente se llegan a suscitar.
5: El guía consideró que hace falta una mayor promoción por parte de la Secretaría de Turismo para posicionar a la Selva Lacandona como uno de los principales destinos ecoturísticos del país. Detalló que un recorrido de un día tiene un costo aproximado de 1,200 por persona, mientras que los paquetes de 3 a 4 días con hospedaje y alimentos incluidos van de los 5,100 pesos a los 14,200 pesos por persona, dependiendo de las actividades y los servicios contratados. Chamboryuk hizo un llamado a quienes desean visitar la selva a contratar únicamente guías turísticos certificados para evitar estafas y reducir riesgos durante los recorridos. Añadió que los turistas extranjeros continúan siendo los más interesados en conocer este destino, con visitantes provenientes de Francia, España, Estados Unidos, República Checa, Países Bajos y Alemania. La Selva Lacandona se extiende por los municipios de Ocosingo, Palenque, Las Margaritas y Marqués de Comillas.
6: Pues que vengan y que conozcan los lugares que tenemos aquí en nuestro estado, que es Chiapas, que es uno de los más llenos de naturaleza, como la frase lo dice, pues Chiapas es extraordinario por naturaleza.
5: Para Notinúcleo, Isa Maldonado.
0: Con información de Alejandra Orozco, hay niveles de contaminación que vuelven a sobrepasar los límites permitidos. Autoridades están pidiendo evitar actividades en los exteriores, principalmente en niños y adultos mayores.
7: Luego de varios días manteniendo una buena calidad del aire, este jueves se registraron altos niveles de partículas contaminantes en el aire, lo que representa un riesgo alto y una mala calidad del aire para la zona metropolitana, de acuerdo con el sistema de monitoreo de la SEMAN. Por ello, autoridades en la materia emitieron alerta naranja. Y es que este problema ha persistido en los últimos años en la capital chiapaneca, una de las que más autos por persona posee, aunque también hay otros factores que activistas piden tomar en cuenta.
8: Tenemos quemas agrícolas, incendios forestales, quema de residuos, polvo generado por movimiento de tierra, deforestación y materiales suspendidos que se dispersan con el viento. Y ojo, no estoy diciendo que los vehículos no contaminen, claro que contaminan, porque si no identificamos la causa, cualquier solución corre el riesgo de convertirse en una medida que parece buena, pero que no va a resolver el problema.
7: Esto se suma a las condiciones meteorológicas actuales, con temperatura mayor a 30 grados y humedad del 50%, por lo que recomendaron a los los grupos sensibles de la población, es decir, personas con enfermedades cardiovasculares, respiratorias y mayores de 60 años, reducir las actividades físicas vigorosas al aire libre, mientras que la población en general, menores de 12 años y gestantes, pueden hacerlo, pero si presentan síntomas, tomar descansos y mantenerse informados.
9: La invitación para todos es que tratemos de evitar la exposición prolongada al aire libre, sobre todo en las mañanas, que es cuando vemos que muchas veces más se condensa, pero sí es muy importante, por ejemplo, personas que están realizando actividades físicas, también es importante que procuremos en estos momentos que está tan alta la contaminación ambiental el no estarse exponiendo a hacer actividades al aire libre, de preferencia que se hagan actividades en lugares cerrados, para tratar precisamente de evitar la afectación hacia la vía respiratoria. Como explicaba, muchos pacientes que tienen antecedentes de problemas cardiopulmonares, tienen mucho riesgo incluso de afectaciones de hipertensión, que se altere la función del corazoncito por el esfuerzo que implica la parte de la contaminación del aire en la vía respiratoria.
7: Para Notinúcleo, Alejandro Los Guardines.
0: Ya con 22 minutos vamos a unos mensajes, al regreso hay más información.
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0: Con la información, las 8 ya con 23 minutos. Vamos con Daniel Torres, 6 pueblos consagrados a Santiago Apóstol, donde la fe moldeó la cultura y la identidad de las comunidades chiapanecas. Los detalles en nuestra sección cultural.
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19: Durante el periodo colonial, la configuración territorial y espiritual del obispado de Chiapa y Soconusco experimentó una profunda transformación con la fundación de los denominados pueblos de indios. De acuerdo con diversas investigaciones históricas, las autoridades civiles y eclesiásticas establecieron formalmente 6 comunidades clave bajo un mismo distintivo tutelar designado a Santiago Apóstol, como el santo patrón protector de cada una de ellas. Esa estrategia de organización no solo buscaba centralizar el control administrativo de la corona española, sino también cimentar la evangelización católica en regiones estratégicas de la geografía chiapaneca. El registro historiográfico detalla de manera específica la afiliación étnica y lingüística de estas poblaciones, cuyos vestigios y herencias continúan marcando la identidad del estado. Según la documentación, el grupo estaba integrado por Santiago Quechula, de origen Zoque, Santiago Escuintenango, de filiación Coxoc, Santiago Yajalón, de habla Celtal, Santiago Huistán, de raíz Otzil, Santiago Tacoacintepec, también Zoque, y Santiago Cacahuatán. Cada uno de estos asentamientos funcionó como un bastión cultural donde las comunidades originarias adaptaron las estructuras coloniales a sus propias realidades geográficas y sociales, enfrentando los retos de vivir en zonas de frontera. Este valioso pasaje sobre la historia regional se encuentra profundamente documentado en la obra del célebre historiador Jan de Vos, titulada Vivir en Frontera, la experiencia de los indios de Chiapa de 1994, editada en San Cristóbal de las Casas. A través de este riguroso estudio, el autor arroja luz sobre cómo los patrones de asentamiento virreinal y la imposición de una fe compartida moldearon los cimientos culturales que hoy prevalecen en esas regiones. La memoria de estos seis pueblos bajo el amparo de Santiago Apóstol permanece así como un testimonio indispensable para comprender el complejo mestizaje y la resistencia histórica de los pueblos originarios de Chiapas. Para Notinúcleo, Daniel Torres.
0: De Víctor Pérez, el séptimo arte, la 79 muestra internacional de cine proyectará 8 películas premiadas.
20: El cine de culto volverá a proyectarse en la pantalla grande de Tuxtla Gutiérrez con la edición 79 Muestra Internacional de Cine, un encuentro que reunirá películas galardonadas en los festivales más importantes del mundo y que busca acercar al público, especialmente a los jóvenes, a historias que invitan a la reflexión más allá del entretenimiento comercial. La muestra, promovida por la Cineteca Nacional y organizada en Chiapas por promotores independientes del séptimo arte, se realizará del 31 de julio al 8 de agosto en el Centro Cultural Jaime Sabines con funciones diarias a las 7 de la noche. En esta edición se proyectará 8 películas provenientes de países como México, España, Islandia, Filipinas, Corea del Sur y China, varias de ellas reconocidas en festivales internacionales como Cannes y San Sebastián.
21: Vamos a presentarla del 31 de julio, que es viernes, al 8 de agosto. Traemos 8 películas, incluyen esta muestra internacional de cine. Hay películas de México, de España, de Islandia, de Filipinas, de Corea del Sur. La verdad es que es una selección bastante buena que ha hecho también nuestro crítico de cine Gustavo Trujillo, y entre ellas destacan películas que han sido premiadas en festivales del mundo.
20: Entre los títulos sobresalen Resurrección, ganadora del premio del jurado en el Festival de Cannes; Megallanes, protagonizada por Gael García Bernal; Tus dos muertos, un thriller policíaco mexicano tras las rejas que retrata la vida dentro de una prisión femenil, además de otras producciones que exploran temas como la memoria, la identidad, la justicia y la condición humana. Los organizadores destacaron que el objetivo no es competir con el cine comercial, sino ofrecer una experiencia distinta que permita descubrir nuevas formas de narrar historias y conocer otras culturas a través de la pantalla.
21: Bueno, tenemos una mezcla de directores reconocidos, cineastas reconocidos en todo el mundo, y de nuevos directores que también están dando una mirada diferente a través de las técnicas, a través de las narrativas y de los temas que proponen. Entonces, es diferente al cine comercial. En el cine comercial y en el cine en streaming solemos ver ritmos más veloces, más escenas de acción, menos pausas.
20: Asimismo, señalaron que este tipo de muestras representan una oportunidad para que las nuevas generaciones desarrollen una mirada más crítica, fortalezcan su imaginación y se acerquen al llamado cine de culto o cine de autor. Costo de acceso será de $50 por función, recursos que permiten cubrir los derechos de exhibición de cada película. Tras concluir su temporada en Tuxtla Gutiérrez, la muestra continuará su recorrido en Berriozábal, acercando este escaparate cinematográfico a un mayor número de espectadores chiapanecos. Para Notinúcleo, Víctor Pérez.
0: Chiapas al espacio por segunda ocasión. Chiapaneca conquista el Congreso Internacional de Astronáutica. Alejandro Orozco tiene la información.
7: De nueva cuenta, la chiapaneca Montserrat Ochoa fue seleccionada con un artículo de investigación para representar a Chiapas y a todo México en el International Astronautical Congress, el más grande del sector espacial, que se llevará a cabo en octubre.
22: Este artículo
2: que se llama Frontera a Frontera, un modelo nacional emergente para la transferencia del conocimiento y la investigación de desarrollo espacial, especialmente en comunidades indígenas y afrodescendientes en México. Este artículo pues trata más sobre, es una iniciativa que busca acercar el conocimiento a esas comunidades que pues por una u otra razón han tenido menos posibilidades de tener acceso al tema del sector espacial. Y eso es lo que vamos a representar en este año en Turquía.
3: Montse, que es ingeniera bioquímica especializada en temas de astrobiología, eligió este tema porque cuando pensamos en el sector espacial, siempre pensamos en cohetes, en ingeniería o cosas muy sofisticadas, pero se dio cuenta que también se puede humanizar, ya que es muy importante que en estos espacios internacionales se tengan todas las voces del mundo, pues en Chiapas también se realiza investigación de calidad en el sector.
2: He estado en eventos internacionales, sí, es padre, es muy genial poder representar a Chiapas y que las personas, que agencias espaciales se interesen por la investigación que estamos desarrollando, es muy padre, pero también me pone muy contenta y es muy lindo cuando, por ejemplo, aquí en una conferencia con personas de diferentes lugares, pueblos, comunidades, se emocionan y pues le tratan de dar un entendimiento a qué es el espacio, qué es estrellas, y eso la verdad que a mí me da una satisfacción muy muy grande, ¿no? Y que sepan darles a conocer que se puede llegar a los sectores. No hay ninguna limitación, por ejemplo, de que somos de Chiapas o vengo de una comunidad. Hay que pensar que sí podemos.
3: Dijo sentirse muy contenta porque esto es lo que quería desde muy pequeña y poco a poco está cumpliendo sus sueños, pero también con la esperanza y alegría de que más personas, más niñas y jóvenes se involucren y no piensen que el sector espacial es algo lejano o exclusivo para países como Estados Unidos.
2: Nunca permitan que el lugar de donde nosotros nacimos limiten nuestros sueños, ¿no? Nosotros, por ejemplo, en mi caso de Chiapas, de Arriaga, de la costa, y hoy tengo la oportunidad de representar, ¿no?, a Chiapas y a México en un evento internacional y pues seguir adelante en nuestros sueños.
3: Para Notinúcleo, Alejandra Roscoardines.
0: 32 minutos, tenemos más información antes, una pausa, no nos tardamos.
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0: La información esta noche, las 8 ya con 35 minutos, vamos a tener la cuenta con Víctor Pérez. Una presunta estafa en la compra de camionetas deja familias afectadas.
10: Lo que comenzó como la compra de una camioneta terminó convirtiéndose en un presunto fraude que hoy mantiene afectada a un grupo de familias, luego de que un mismo vehículo fuera aparentemente vendido en más de una ocasión utilizando documentación presuntamente falsa. Uno de los afectados relató que encontró la unidad anunciada en redes sociales y tras reunirse con el vendedor en un tianguis de autos ubicado frente a una tienda de autoservicio, acordó entregar su camioneta modelo 2018. Además, más de 100 mil pesos en efectivo para adquirirlo. Aunque verificó parte de la documentación e incluso consultó la situación del vehículo, días después fue sorprendido por personas que afirmaron ser los verdaderos propietarios de la unidad, quienes señalaron que existía un conflicto legal sobre la camioneta.
12: Me sucede un caso de que nunca me imaginé. Yo quería comprar un vehículo, precisamente de marca Volkswagen. Me encuentro checando el Facebook y ahí encontré una camioneta, Volkswagen Tiguan, modelo 2024, la cual pues me gustó. Contacté a la persona, platicamos y me invitó a ir a un tianguis que está frente a Aurrera.
10: De acuerdo con el denunciante, el presunto responsable continuó prometiendo entregar la documentación faltante y argumentó que se encontraba fuera del estado, sin concentrar nunca el trámite. Sin embargo, el caso tomó un giro inesperado cuando aparecieron otras familias quienes aseguraron haber entregado previamente la misma camioneta al señalado mediante un contrato de compraventa, sin recibir el pago acordado. Los afectados explicaron que, al vencer el plazo establecido en el contrato, intentaron recuperar la unidad, pero descubrieron que ya había sido revendida utilizando presuntamente documentación alterada.
13: Sí, claro, yo en el mes de diciembre, con el señor Mauricio, él trabajaba en la Volkswagen, le entregué lo que fue la camioneta y me dijo que la quería para su esposa, que a él le urgía una camioneta para su esposa. Nosotros hicimos un contrato notarial, donde está estipulado que a partir del tercer mes de no pagar la camioneta, la camioneta pasaba nuevamente a mis manos.
10: Según los denunciantes, el adeudo supera los 120 mil pesos, además de mensualidades vencidas del financiamiento, mientras que el valor total comprometido rebasa el millón de pesos entre ambas partes involucradas. Los afectados señalaron que ya solicitaron la intervención de las autoridades y exhortaron a otras personas a extremar precauciones al adquirir vehículos usados, especialmente cuando las operaciones se realizan mediante anuncios en redes sociales con unidades refacturadas. Mientras continúan las investigaciones, ambas familias esperan recuperar su patrimonio y que el presunto responsable responda legalmente por los hechos denunciados. Para Notinúcleo, Víctor Pérez.
0: Las 8:40, vamos a una pausa. Al regreso hay más información.
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4: Son más 41 minutos, vamos con los deportes. Ya está listo Gerardo Gómez. Adelante con la información.
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5: Hola, ¿qué tal? Vámonos con los deportes. Y es que el rugir de los motores volverá a sentirse en territorio chapaneco con la celebración de la quinta fecha del Campeonato Regional Sur de Motocross, evento avalado por la Asociación Mexicana de Automovilismo, y reunirá a los mejores pilotos del sureste del país los próximos 25 y 26 de julio en la pista XRM Rancho Motocross. La competencia fue presentada oficialmente en conferencia de prensa por Rudy Edison en las instalaciones de la agencia Fotón, sede donde se dieron a conocer los detalles de esta misma fecha importante en el calendario regional de motociclismo.
6: Están registrados ahorita 120 pilotos. Esperamos que hoy y mañana tienen último día de inscripción en línea, pero esperemos que se llegue a los 150 pilotos de todo el sur, que vienen de Campeche, de Yucatán, de Ciudad del Carmen, de Veracruz, de Oaxaca, de Tabasco y Chiapas. Este es un campeonato que consta de 7 fechas, es un campeonato regional, como bien dije, en el cual está participando la península del sur de México y el sur de México, ¿verdad? Como de Veracruz hacia abajo, que más o menos es el centro, pues se llama Campeonato Regional Sur. Es la primera vez que se ha hecho aquí en Tuxtla Gutiérrez, Chiapas.
5: En compañía de la promesa del motocross en Chiapas, CEO Edison Castillo, además de Pato Martínez, piloto de Monterrey y actual líder del campeonato, el juvenil piloto Matthew Alonso, el piloto chiapaneco experimentado José Miguel Alonso y Javier Molina, director de mercadotecnia, se informó que el campeonato contará con entrada gratuita para los aficionados, además de una bolsa de premiación de 65 mil pesos, por lo que garantiza una intensa disputa en cada una de las categorías convocadas. El evento forma parte del Campeonato Regional Sur, circuito que reúne a destacados exponentes del motocross provenientes de distintos estados del país, consolidando a Chiapas como una sede clave para el desarrollo de esta disciplina. Los organizadores destacaron que la pista Ranch Motocross está lista desde las 9 de la mañana para recibir a competidores y espectadores en un fin de semana lleno de saltos, velocidad y adrenalina. Vámonos con más información de esta de carácter internacional. Es que la cuenta regresiva terminó. Los Juegos Centroamericanos y del Caribe Santo Domingo 2026 ya están en marcha y la delegación mexicana buscará mantener su dominio en la justa regional con el objetivo de conquistar por tercera edición consecutiva el primer lugar del medallero. México competirá con una delegación cercana a 700 atletas, quienes intentarán refrendar la supremacía conseguida en Barranquilla 2018 y San Salvador 2023. De los 700 atletas, hay un hombre que genera mayor expectativa para el deporte chiapaneco y es el de la clavadista Alejandro Estudillo Torres, quien representará a México en Santo Domingo. La originaria de Ixtacomitán, Chiapas, llega a la justa regional como una de las principales figuras de la Selección Nacional de Clavados, luego de consolidarse en competencias internacionales y convertirse en una de las grandes cartas del país para subir al podio. Estudillo compartirá protagonismo con una delegación de atletas de primer nivel, encabezado por la judoka Priscila Agüiti, los arqueros Alejandra Valencia, Ángela Ruiz, Ana Paula Vázquez y Maya Becerra, además de los clavadistas Osmar Olvera y Juan Manuel Zelaya. Este último, abanderado por México en esta inauguración oficial de los Juegos Centroamericanos. Las competencias comenzaron, aunque la ceremonia de apertura se llevará a cabo este viernes 24 de julio, mientras que la clausura está programada para el 8 de agosto. La primera actividad de la jornada será el encuentro de polo acuático entre Venezuela y Puerto Rico. En más de la información internacional, Gilberto Mora continúa escribiendo una historia que ilusiona al fútbol mexicano, y es que después de su destacada actuación en la Copa del Mundo 2026 con la selección mexicana, el mediocampista de Xolos de Tijuana incrementó de manera considerable su valor en el mercado, y hoy es el futbolista mexicano mejor tasado, de acuerdo con el portal especializado Transfer Market. La evolución del joven talento ha sido meteórica. En mayo de 2026, antes del Mundial, su carta estaba valuada en 10 millones de euros. Tras convertirse en una de las revelaciones del torneo, su valor ascendió hasta los 25 millones de euros, un incremento de hasta el 150% en apenas unos meses. El ascenso de Mora comenzó en Tijuana, bajo la dirección técnica de Juan Carlos Osorio, quien le dio la oportunidad de debutar en primera división cuando apenas tenía 15 años. Su rápida adaptación y madurez futbolística llamaron la atención de Aguirre, quien lo integró al proceso de la selección mexicana y terminó siendo titular en esta Copa del Mundo 2026. Esta es la información deportiva. 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
4: Temas esta noche, las 8 ya más 45 minutos. Vamos con Luis Ruiz Sandoval de Notinúcleo Tabasco. Están con

0: firmando la realización de la Expo de Proveedores Turísticos 2026.
1: Con la finalidad de capacitar y sobre todo darle valor agregado al sector turístico para cocinas tradicionales y turismo comunitario, el 28 y 29 de julio se celebrará una Expo de Proveedores para que se logren mejores precios aquí de forma local. Alberto Zurita, presidente de la Asociación de Hoteles y Moteles de Tabasco, ponderó que esta expo es para cocineras tradicionales y turismo comunitario, donde habrá capacitación para estudiantes, para el sector hotelero, pero sobre todo entender que si entre ellos mismos apoyan, el costo de los insumos baja considerablemente, y esto es lo que indicó.
2: No tenga conocimiento. Lo que sí tenemos nosotros de manera interna es una expo de proveedores con temas turísticos también, con el tema de cocineras tradicionales, turismo comunitario. Esta la vamos a llevar a cabo el 28 y 29 de julio aquí en el Hotel Tabasco Inn y en el Gran Salón.
3: ¿Qué se busca con esto de esta capacitación?
2: Primero que nada es darle a los hoteles proveedores de confianza con el mejor precio del mercado. El segundo, capacitar a tanto jóvenes de las universidades como hoteleros con temas de turismo comunitario. Eso lo estamos trabajando con la Secretaría. Y la tercera es, pues, incentivar el consumo local dentro de los proveedores tabasqueños.
1: Informó para Notinúcleo Luis Ruiz Sandoval Frade.
0: Nacional de Población estima 1 millón de desplazados por desastres naturales en nuestro país entre el 2013 y el 2023. Los detalles en el panorama nacional en la voz de Elena Zúñiga.
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5: Luego del hallazgo de 10 personas sin vida, la Secretaría de la Defensa Nacional, como parte de las medidas permanentes para fortalecer la paz en Zacatecas, envió a 100 integrantes del Cuerpo de Fuerzas Especiales a esa entidad. Este personal se suma a los 400 efectivos del Ejército Mexicano y de la Guardia Nacional desplegados el pasado 19 de julio. Los militares realizarán patrullamientos, reconocimientos terrestres y medidas disuasivas en áreas conurbadas de los municipios de Zacatecas, Guadalupe y Fresnillo. Luego de que miles de peces fueron hallados muertos a lo largo de 400 metros de la playa en la zona de Punta Caracol en Puerto Morelos, Quintana Roo, la Comisión Nacional de Áreas Naturales Protegidas informó que hasta el momento no es posible establecer una causa única de la mortandad. De manera preliminar, expuso en un comunicado, se considera que la combinación de la geomorfología de la zona, una acumulación importante de sargazo y las condiciones de viento y corrientes pudo haber limitado la movilidad del cardumen, favoreciendo condiciones ambientales adversas. Aunque en México no existe un registro oficial sobre el desplazamiento forzado interno por cambio climático y desastres naturales, se estima que entre 2013 y 2023 se registraron 1,037,910 afectaciones por estas causas. La gran mayoría obedeció a eventos hidrometeorológicos con 773,357 casos, lo que representa 74.5% del total. De acuerdo con el primer diagnóstico nacional en la materia elaborado por el Consejo Nacional de Población y la Agencia de la ONU para los Refugiados. En lo que va de la presente administración, la Secretaría de Marina Armada de México ha localizado e inhabilitado 75 laboratorios clandestinos, generando una afectación económica estimada en más de 20,000 millones de pesos a las organizaciones delictivas. Lo anterior al informar que personal naval localizó e inhabilitó 2 laboratorios clandestinos en los estados de Michoacán y Nayarit, como parte de las acciones que reflejan el fortalecimiento de las capacidades operativas del Estado mexicano para identificar, neutralizar y desmantelar la infraestructura utilizada para la producción de sustancias ilícitas. Hasta aquí este recorrido a través del territorio nacional, informó para Notinúcleo Elena Zúñiga.
0: Con 50 minutos vamos a unos mensajes, al regreso hay más información.
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0: información nacional, esta noche la Fiscalía de Tamaulipas aprendió a Dana Janine N., de 18 años, por su presunta responsabilidad en el fallecimiento de Dafne, una menor de 13 años que murió ahogada en un campamento de la Academia Militarizada Marina Doenitz en la ciudad de Madero. La detenida se desempeñaba como instructora y supervisora. El caso ya se investiga bajo el protocolo de feminicidio. El hecho impulsó una revisión estatal de las escuelas militarizadas, las cuales dependen de autoridades civiles y no de la Sedena, y las instalaciones de la academia permanecen aseguradas. Nacional de la Industria de Transformación reveló que los polos de desarrollo del Corredor Interoceánico, un proyecto insignia del gobierno federal para atraer inversión vía nearshoring, siguen completamente vacíos. Estos 6 años de su creación no hay una sola empresa instalada y las condiciones mínimas para operar simplemente no existen. El famoso nearshoring nacional no se dio, sentenció la presidenta nacional de este organismo, María de Lourdes Medina Ortega, durante su visita a Xalapa, Veracruz. Cía Harfuch, titular de la Secretaría de Seguridad y Protección Ciudadana, confirmó esta tarde la captura de Héctor N., alias Cado o Cazador, presunto líder del cártel de los Arellano Félix, y de Oscar N., el chino payaso, señalado como operador del cártel Jalisco Nueva Generación en la zona metropolitana de Monterrey, Nuevo León. El funcionario detalló que las capturas fueron encabezadas, las primeras por elementos de la Secretaría de Marina Armada de México en Valladolid, Yucatán, mientras que en la segunda participaron elementos de la Secretaría de la Defensa Nacional de Bahía de Banderas, Nayarit. Morelos, Fernando Blumenkrohn Escobar confirmó la detención de un adolescente de 17 años por su probable responsabilidad en los homicidios de 4 integrantes de una familia en el municipio de Jonatepec, hechos registrados el pasado 17 de julio. Ese día varios sujetos ingresaron a la vivienda para matar a la pareja de padres y a 2 menores, una de 16 y otro de 7 años de edad. El menor inculpado tenía relación con la familia y conocía sus movimientos, pero trató de simular un asalto porque aparentemente sus motivos fueron personales. La situación extraordinaria que enfrenta la ganadería nacional. El organismo hizo un llamado a los integrantes de la cadena de valor de la carne de bovino para actuar con unidad, corresponsabilidad y visión de largo plazo. La Confederación Nacional de Organizaciones Ganaderas, presidida por Homero García de la Ayata, recordó que las restricciones a la exportación de ganado en pie hacia Estados Unidos provoca una elevada acumulación de oferta en el mercado nacional. Desde el cierre del 2025, alrededor de 1.7 millones de cabezas han permanecido en México, presionado los precios que recibe el productor. Información de Daniel Torres esta noche: fijan para junio del 2027 el juicio contra Nicolás Maduro por narcotráfico en Estados Unidos. Los pormenores en una vuelta por el mundo.
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2: Un juez federal de Nueva York fijó para el 1 de junio de 2027 el inicio del juicio contra el expresidente de Venezuela, Nicolás Maduro, y su esposa Cilia Flores, quienes se enfrentan cargos por presunto narcotráfico en Estados Unidos. Ambos se declararon no culpables de las acusaciones y permanecen detenidos mientras continúa el proceso judicial. Antes del juicio se celebrarán diversas audiencias para resolver esos recursos y revisar las pruebas presentadas por la fiscalía, en un proceso que podría derivar a una sentencia de cadena perpetua si el mandatario es declarado culpable. Un equipo médico en Australia confirmó el nacimiento de cuatrillizas idénticas concebidas de forma natural, un acontecimiento considerado extraordinariamente raro y que especialistas califican como un caso único a nivel mundial. Las 4 bebés se desarrollaron a partir de un solo óvulo fecundado que se dividió espontáneamente en 4 embriones, un fenómeno cuya probabilidad se estima en una entre decenas de millones de embarazos. Tanto la madre como las recién nacidas se encuentran en buen estado de salud y continúan bajo observación médica. La expansión sin precedentes del mercado mundial de la cocaína ha reforzado el papel de Ecuador como una de las principales plataformas logísticas utilizadas para las organizaciones criminales para abastecer a consumidores de Europa, Norteamérica y Oceanía. Así lo concluye el Informe Mundial sobre las Drogas 2026 de la Oficina de las Naciones Unidas. El organismo de Naciones Unidas estima que durante 2024 la producción potencial de cocaína pura alcanzó aproximadamente 4.100 toneladas, la cifra más alta registrada hasta ahora. Autoridades de Costa Rica rescataron un mono ardilla, especie catalogada en peligro de extinción, que presuntamente era ofrecido para su venta en el mercado ilegal de fauna silvestre. El operativo fue realizado de manera conjunta por el Sistema Nacional de Áreas de Conservación, donde un sospechoso fue detenido y puesto a disposición del Ministerio Público. El ejemplar fue asegurado para recibir atención veterinaria y posteriormente será evaluado para determinar si se puede ser reintroducido a su hábitat natural. Cuba registró la salida de 245.264 personas durante 2025. De acuerdo con el más reciente balance de la Oficina Nacional de Estadística e Información, la cifra representa un saldo migratorio negativo equivalente al 2.5% de la población, en un contexto marcado por la crisis económica, los apagones prolongados, la escasez de productos básicos y la inflación, factores que han impulsado un éxodo sin precedentes. Además, el país mantiene un crecimiento natural negativo, con más defunciones que nacimientos. Hasta aquí este recorrido por el mundo, informó para Notinúcleo Daniel Torres.
0: Más información internacional: Estados Unidos aplicará a partir de este viernes aranceles del 10% como mínimo a decenas de países, entre ellos México, en sustitución de un gravamen que expira y que fue implementado por el presidente Donald Trump a principios de este año. Los nuevos aranceles serán del 10% y del 12.5% a 60 socios comerciales, entre ellos la Unión Europea, debido a las acusaciones de una aplicación laxa de las provisiones sobre el trabajo forzoso, justo cuando expira un arancel global temporal del 10%, informaron este jueves los funcionarios de la Casa Blanca.

0: declaración de Victoria Fernández, el bloqueo de los accesos por parte de Israel obliga a los gazatíes a depender de la asistencia humanitaria.
1: El acceso ampliado a la ayuda humanitaria ha mejorado la seguridad alimentaria y la nutrición infantil en la Franja de Gaza, pero los avances podrían revertirse rápidamente si no se mantiene el flujo de asistencia. Así lo advirtieron este jueves en un nuevo análisis la FAO, UNICEF y el Programa Mundial de Alimentos. Las agencias atribuyen la mejora al aumento de la ayuda tras el alto el fuego. Solo en mayo, 1.5 millones de personas recibió alimentos y el apoyo nutricional alcanzó al 60% de los menores de 5 años. Sin embargo, Israel continúa restringiendo los pasos fronterizos y solo permanece abierto el de Keren Shalom, situado al sur de Gaza, lo que limita el flujo de bienes esenciales y hace que la mayoría de la población dependa de la ayuda humanitaria. El nuevo informe revela que 1,4 millones de personas, es decir, el 67% de la población, continúa enfrentando inseguridad alimentaria aguda, aunque la cifra ha bajado desde finales de 2025. Cientos de miles de personas se enfrentan, además, a niveles de hambre de emergencia, según apuntó el portavoz del secretario general, Stefan Dujarric, en su encuentro con la prensa. Se estima que 212.000 personas siguen viviendo en situación de emergencia, y muchas de ellas residen en zonas cercanas a la línea controlada por el ejército israelí, donde el acceso a la ayuda y a los servicios humanitarios sigue siendo especialmente difícil, tanto para nosotros como para otras organizaciones. El informe añade que se prevé que las cuatro provincias, norte de Gaza, Gaza, Deir al-Balah y Han Yunis, se enfrenten a niveles de alerta de desnutrición. La ONU pide mantener abiertos todos los corredores humanitarios, reactivar la actividad económica y agrícola, restaurar los servicios básicos y aumentar la financiación internacional para evitar que los avances logrados se pierdan y vuelvan a agravarse las condiciones de vida de los más de 2 millones de habitantes de Gaza.
0: Llegamos al final de esta tercera emisión de Notinúcleo. Muchas gracias a usted por su preferencia y sintonía. En la producción me acompaña esta noche Alexander Pérez, en la jefatura de información Elena Zúñiga, dirección de noticias licenciado José Ovilla. Soy Carlos Camacho deseándoles una excelente noche. Mañana yo los espero a la misma hora con más información. Hasta entonces.
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noches, Tuxtla Gutiérrez. Buenas noches, Chiapas. ¿Cómo están? Qué gusto me da saludarlos en este ya jueves 23 de julio del 2026. Gracias por estar con nosotros. Y arrancamos con toda la energía, con una sonrisa gigante y con el corazón abierto para presentar su programa favorito, Los Grandes de la Grande. Un espacio creado especialmente para ustedes. Lo único que tienen que hacer es prepararse para disfrutar de las mejores canciones y los artistas que más les gustan. Aquí venimos a dejar atrás los problemas y a llenarnos de buena vibra. Puesto que nos encanta ser parte de su día, de su noche y acompañarlos en cada momento con mucho cariño. También quiero recordarles a ustedes los contactos en cabina. Márcanos o envía tu mensaje de texto o de voz al 961-61-509-90, los teléfonos de La Grande. Por cierto, vamos a mandarle un fuerte abrazo para mis amigos y amigas que ya están en sintonía a través de nuestra liga www.radionucleo.com. Primera petición musical de esta noche, nos han solicitado un tema de Marisela y nosotros somos muy obedientes. Esta canción lleva por título O me quieres o me dejas. Las 9:10, estás escuchando Los Grandes de La Grande.

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6: El ciberacoso se ha convertido en una amenaza que muchas veces no vemos, pero que está presente en la vida cotidiana de niñas, niños y adolescentes. Las cifras son preocupantes. 4 de cada 10 menores de edad han enfrentado alguna forma de acoso en Internet. Y es que el problema va más allá de los insultos o las burlas, porque en el mundo digital también existen riesgos como el envío de imágenes sexuales no deseadas y una creciente afectación a la salud emocional de quienes pasan buena parte de su vida con conectados a las redes sociales. Lo más preocupante es que mientras los menores enfrentan estas situaciones, muchas veces los adultos desconocemos lo que ocurre detrás de una pantalla. La protección de la infancia en Internet es una responsabilidad compartida. Padres de familia, escuela, autoridades, organizaciones y plataformas digitales tienen que asumir su parte para construir entornos virtuales más seguros. No podemos esperar a que un menor sea víctima de ciberacoso para actuar. La prevención comienza con la educación digital, con límites claros y sobre todo con una comunicación abierta en casa. Hasta el siguiente comentario.
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con 17 minutos en la capital, Tuxtla Gutiérrez. Un fuerte abrazo enorme para mis amigos que ya nos escuchan allá en San Cristóbal de las Casas. Qué rico clima deben estar teniendo por aquellos lados. Aquí estamos con un calor bastante tremendo y cero lluvias. Por ahí creo que medio quiso chispear ahí del lado oriente, pero pues nada más, ¿no? Estamos en plena canícula y bueno, pues dicen que en esta afectación del clima, pues no debe haber lluvias, según son 30 días de intenso calor, así que todavía nos faltan unos días, así que no se desesperen. 961-6150990, nuestro teléfono y mensajero en el estudio. Vámonos entonces a escuchar esta canción que nos han solicitado, un tema de José José, que nos habla muy bien de que lo único que debe de importar en una relación es tu pareja, los consejos de él, de ella, y pues no tendrías por qué escuchar opinión de los demás. ¿Quién te hace feliz? ¿Y qué nos canta esta noche el príncipe de la canción? Son las 9 ya con 18 minutos en Los Grandes de la Grande.

con 22 minutos, me están aquí confesando que acaban de llegar a casa, eso sí, prendiendo la radio porque no se quieren perder su programa favorito. Y de verdad, gracias, lo digo yo con mucho cariño. Acaba de pasar por ahí un conteo que se hace en la radio y este programa se ha convertido, gracias a ustedes, en el favorito de la noche. Y sin ustedes no sería posible, ¿eh? Sé que nos están escuchando allá en casa, en el trabajo, en el automóvil. Y me encanta mucho porque tengo amigos que me envían mensajes ahí desde algún negocio. Oye, Charlie, te están escuchando a todo volumen. Y de verdad que me da muchísimo gusto porque pues ya les he platicado aquí todo lo que hacemos para ustedes con todo el amor del mundo. Así que súbanle volumen a la radio. Olvídense de todo lo malo que les pudo haber ocurrido este día. Y disfruten de este viaje lleno de recuerdos y de buena música. Nosotros siempre estaremos listos para regalarles a ustedes momentos inolvidables para que ustedes pues estén un poquito mejor de ánimo. Vamos a recordar esta gran canción de Amanda Miguel, que es una mujer que a mí me encanta mucho, física y vocalmente, por supuesto. Es un ángel esta mujer. Y a propósito de pues todo el quilombo que se armó, como dicen los argentinos, después del mundial, por ahí hay ya saben ustedes, unos conflictos medios extraños que ocasionó el fútbol y el partido en específico de Argentina con España en la gran final. Pues ahora nos están acusando que le estamos echando tierra a los argentinos, y no es cierto, ¿no? Creo que no, pues yo tengo amigos y amigas argentinas que los amo, los quiero profundamente y tengo muy buena comunicación con ellos, y ellos tienen la mejor imagen de México. Me parece que el fútbol debe de quedarse ahí, en un simple y sencillo juego. Vámonos con esta canción de Amanda Miguel, esto se llama El Pecado. Son las 9:24 en Tuxtla Gutiérrez.

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1: A las 9 ya con 28 minutos. Qué bonita frase nos están regalando esta noche. La sinceridad es el lujo de aquellos que ya no necesitan agradar a nadie. Qué tremendo esto, siempre que ustedes puedan, sean sinceros, digan la verdad. Cada que sea posible, se van a evitar, se los digo, por experiencia, muchos problemas. Por ahí hay una frase que está circulando en redes sociales. El 99.99% de los problemas es porque no sabemos decir que no o estamos inventando otras cosas. Hablemos con sinceridad, digamos la verdad y van a ver que van a vivir y dormir tranquilamente. Gracias a mi querido Martincillo, que ya regresó. Martincillo, no sé si nos había cambiado, pero qué bueno que ya está de vuelta en este programa Los Grandes de la Grande. Y la siguiente canción va con una dedicatoria muy, muy especial, porque hoy es cumpleaños de la señora María Magdalena. Señora bonita, le mandamos un abrazo y un beso para usted, que la esté pasando muy bien de parte de su esposo, por supuesto, Camilo Moreno. Un gran amigo, mi amigo radiofónico, amigo musical, y pues a ver qué día tengo el gusto de saludarle de viva voz. Pero por lo pronto, señora María, Camilo quiere dedicarle esta canción porque pues me dijo un pajarito que esta es su canción favorita y es una gran canción, ¿no? Me quedo mucho con el estribillo donde pues lo dice absolutamente todo. Eres, por tu forma de ser conmigo, lo que más quiero. ¡Feliz cumpleaños!
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8: Las vacaciones de verano representan para niñas y niños una oportunidad para descansar, divertirse y disfrutar de más tiempo libre. Pero también implican un reto importante para las familias: reforzar la supervisión y la prevención de accidentes en casa y en los espacios recreativos. Cuando los menores pasan más tiempo en el hogar, aumentan los riesgos de sufrir caídas, quemaduras, atragantamientos o lesiones con objetos que para un adulto pueden parecer inofensivos. Por eso, la prevención debe comenzar desde casa. No se trata de mantener a los niños encerrados o limitar sus actividades, sino de crear espacios seguros y estar atentos a lo que hacen. Alejar sustancias tóxicas, objetos punzocortantes y pequeñas cosas que puedan llevarse a la boca. Además de evitar que se acerquen a la cocina mientras se preparan alimentos. Son acciones sencillas que pueden evitar una emergencia. También es importante que quienes estén a cargo de los menores en cursos de verano o centros recreativos sean personas capacitadas y sepan cómo actuar ante una situación de urgencia. En estas vacaciones, la responsabilidad es de todos y la mejor herramienta es la prevención, la supervisión constante y la educación de los propios niños y niñas. Hasta el siguiente comentario.
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11: De la noche con 37 minutos. Hay momentos que no pueden pasar por desapercibido y quiero mandarle una felicitación enorme a mi sobrino Leo, que nos está escuchando ya, pues, un poquito más arriba de los altos de Chiapas. Hoy se convirtió en papá y creo que no es un evento cualquiera. Mi querido Leo, sabes lo mucho que te estimo, lo mucho que te quiero y lo contento que estoy con esta noticia. No sabes lo que provoca en mí, yo que te he visto crecer, que ahora estés en una nueva faceta de tu vida y no me queda duda que harás un buen papel. No es fácil, te lo advierto, ser papá es una tarea un poquito complicada, pero pues tampoco podemos darte un manual porque no existen los manuales para convertirse en padres, se va aprendiendo sobre la marcha, pero tú tienes mucho corazón y eres un hombre muy noble y eso me da muchísimo gusto, así que pues bendiciones para tu esposa y un besito a la Beba. Que Dios los bendiga y que sean muy felices.
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11: Mandarle un abrazo a la Lig, Lupita, a Mayanín y a Marijo, que tienen mucha suerte. Fíjate que ni siquiera había escuchado el mensaje y me estaban pidiendo una canción que ya tocamos, afortunadamente. Así que abrazo para ustedes, gracias por escucharnos y por soportarnos todas las noches. También nos piden por acá, ¿qué tal mi Charlie? Dice, buenas noches, como siempre escuchando tu programa, un placer escucharte. Y una petición, dice, Gotas de Fuego de José José, por favor, saludos para Yadira, para Alonso y para Melina. Saludos amigos y Gotas de Fuego, uff, esa no, porque traigo saldo.
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11: La canción del maestro José Luis Perales, Me Llamas, las 9 ya con 39 minutos en Tuxtla Gutiérrez.

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8: Las 9 de la noche, ya con 45 minutos. Oigan, quiero tomarme un minutito para agradecer a nuestros patrocinadores por nuestro evento que ya terminó, pero nos vamos a quedar con muchas gracias, ¿no? 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Estamos disfrutando del partido en la familia y se escuchaba por ahí.

La bulla, cosa que me da muchísimo gusto. 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Esta canción que vamos a escuchar corre a cargo de Rocío Dúrcal y me parece que no necesita tanta presentación. Quédate conmigo esta noche. 9:47 minutos.

en este programa, Los Grandes de la Grande. Son las 9:52 minutos. Nos vamos a ir con un tema de Don Nelson Ned. También es una, pues un artista que admirar y que descubrir de su vida. Tuvo muchas facetas, muchas facetas, hasta de predicador, con esa les digo todo. Pero algo tenía Nelson Ned, una gran conexión con la audiencia, con el público, pero sobre todo el respeto con la gente que seguía su música. Vamos a recordarlo con esta gran canción, es un cover, por cierto, de un gran bolero. Esto se llama Júrame. Son las 9:52 minutos.

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1: Este programa, muchas gracias por habernos acompañado en este jueves ya 23 de julio del 2026. Yo soy Charlie Camacho, que tengan la mejor de las noches, que descansen, que se repongan y mañana por aquí nos encontraremos con más éxitos y más música. No me resta más que decirles infinitamente gracias y hasta la próxima. Pásenla bien.

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4: Con todo el respeto para una de las más grandes y con mucho cariño, dice.

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1: Margarina o mantequilla, aunque pueden parecer iguales y usarse para preparar muchos alimentos, tienen diferencias importantes.
0: Su origen, composición y características no son las mismas. Por eso, antes de elegir, infórmate con el estudio de calidad que Profeco les hizo a estos productos.
1: Y en la sección Consuminis, descubrirás una nueva forma de consumir sin tener que gastar. Intercambia, juega y comparte.
0: Una forma sencilla de aprovechar todas esas cosas que hace mucho ya no usas, que están en buen estado y que otra persona puede estrenar.
2: Revista del Consumidor.
1: El Laboratorio Nacional de Protección al Consumidor analizó 43 productos, 28 mantequillas y 15 margarinas para conocer su calidad y verificar que cumplan con la información que ofrecen.
0: Pero antes de conocer los resultados, la química Margarita Gómez Sánchez nos explica qué diferencia una mantequilla de una margarina.
3: Hola, ¿qué tal? Soy la QFB Guadalupe Margarita Gómez Sánchez y estamos en el Laboratorio Nacional de Protección al Consumidor. Y aquí realizamos el estudio de calidad de margarinas y mantequillas. Bueno, una de las grandes dudas que surge como consumidores es la diferencia entre mantequillas y margarinas. Fundamentalmente es el origen de sus grasas. Las mantequillas provienen de leche, básicamente de crema de leche, y en este caso pues son grasas saturadas, por lo mismo. Tienen un aproximadamente de 80% de grasa, pero bueno, también podemos encontrar algunas vitaminas como la A, la E, la D y calcio. En cambio, por ejemplo, las margarinas, su origen es vegetal, provienen sus grasas de aceites vegetales, pero para que puedan tener la consistencia que conocemos, necesitan llevar un proceso. En ese proceso, algunos de nuestros productos pueden llegar a presentar grasas trans, aunque bueno, la otra contraparte es que llegan a tener un 60% de grasa.
1: Se analizaron 28 mantequillas y 15 margarinas. La mayoría declara que no contiene sal.
0: ¿Qué pruebas se aplicaron?
3: Las pruebas que se realizaron fue información al consumidor, contenido neto, cantidad de agua, la cantidad de grasa, el tipo de grasa, la cantidad de sal presente y en este caso también el contenido energético que proporciona.
1: Se revisó que cumplan con los requisitos de información comercial y que ésta sea verdadera. Deben indicar, entre otros,
0: marca, denominación, contenido neto, lista de ingredientes, fecha de caducidad, alérgenos y leyenda de conservación.
1: Pasaron por la báscula, pero ¿para qué se realiza esta prueba?
0: Para comprobar que el producto contenga la cantidad indicada en su etiqueta. Las personas consumidoras tienen derecho a recibir información clara, veraz y comprobable.
1: Otro punto importante fue conocer qué tipo de grasa contienen.
0: Al ser la grasa el ingrediente principal y el elemento que determina si un producto puede llamarse mantequilla o margarina, se verificó que correspondiera con su denominación, grasa de leche en las mantequillas y aceites vegetales en las margarinas.
1: También se revisó el contenido de sodio. Aunque es un mineral necesario para el organismo, consumirlo en exceso puede relacionarse con problemas de salud.
0: ¿Y qué hay del aporte calórico?
1: De manera informativa, se calculó su contenido energético tomando como referencia que cada gramo de grasa aporta 9 kilocalorías.
0: Estos fueron los resultados.
3: Los resultados obtenidos en general fueron buenos. En este caso cumplieron con el contenido neto, el tipo de grasa, la cantidad de sal, salvo un producto que a lo mejor no cumplió con la cantidad necesaria para poderse denominar como margarina. Pero bueno, vamos a ver los resultados para que ustedes tomen sus propias decisiones.
1: Dos productos de la marca Lurpak se denominan mezcla de mantequilla con aceite de canola. Al no corresponder a una mantequilla o margarina, no cuentan con un estándar de calidad específico que los regule.
0: Un producto de la marca Gloria no debería llamarse mantequilla porque no cumple con el mínimo de grasa requerido por el estándar de calidad.
1: y un producto de la marca Table Made no tiene la grasa suficiente para denominarse margarina.
0: Haz un consumo informado.
3: Algunas de las recomendaciones que podemos darles al momento de que ustedes van a hacer sus compras es que chequen que realmente su producto esté en refrigeración, que esté el envase en condiciones óptimas, que la fecha de caducidad está en tiempo y al tiempo de uso que le vayan a dar. También decidir si su producto que van a consumir lo necesitan con sal o sin sal, de acuerdo a lo que van a preparar. En este caso también es importante que cuando ustedes pongan su producto en su recipiente sartén, tenga una temperatura baja, puesto que si es muy alta puede llegar a quemarse o tomar coloración o sabor desagradables.
1: Recuerda que tanto la mantequilla como la margarina son productos con alto contenido de grasa. Las mantequillas contienen principalmente grasas saturadas y las margarinas suelen contener grasas trans, por lo que se recomienda moderar su consumo.
0: Consulta el estudio de calidad de mantequillas y margarinas en la Revista del Consumidor en su edición impresa o digital.
1: Porque un consumo saludable empieza con decisiones basadas en información veraz.
0: Ahora te daremos unas ideas para que las niñas y los niños se diviertan y puedan tener las cosas y juguetes que desean sin necesidad de gastar.
2: Revista del Consumidor.
1: ¿Te imaginas regresar a casa con un libro nuevo, un rompecabezas o ese juguete que llevabas meses buscando sin gastar un solo peso?
0: Sí se puede. Solo necesitas algo que ya no uses y muchas ganas de intercambiar.
1: Es una gran forma de conseguir cosas que te gusten. Además de ser divertida, ayuda a cuidar tu bolsillo y también al planeta.
0: ¿Has escuchado hablar del trueque?
1: Es una opción para el consumo cotidiano, sustentable y comunitario.
0: Es un intercambio. Tú das algo que ya no usas, pero que está en buen estado, y recibes otra cosa que alguien más ya no necesita.
1: Puede ser un juguete, un libro, una historieta, una mochila, ropa que ya no te quede, o hasta un juego de mesa.
0: Por ejemplo, imagina que tus patines ya no te quedan, pero una amiga tiene el libro que tanto querías leer. ¡Los dos ganan!
1: Lo mejor es que no necesitas gastar dinero para llevarte algo nuevo a casa.
0: Organizar un trueque o intercambio es muy fácil. Invita a tus amigas y amigos y pídeles que busquen objetos que ya no utilicen, pero que todavía estén completos y en buen estado. Eso sí, hay que limpiarlos hasta que luzcan bonitos.
1: Recuerda que un buen intercambio debe ser justo. Entrega únicamente cosas que tú también aceptarías recibir.
0: Además de divertirse, estarán dando una segunda vida a muchos objetos que, de otra forma, podrían quedarse olvidados en un cajón.
1: Eso ayuda a generar menos basura, aprovechar mejor los recursos y consumir de manera más responsable.
0: Y quién sabe, quizá descubras un libro que se convierta en tu favorito, un rompecabezas que nunca habías armado o ese juguete que llevabas tiempo buscando.
1: Porque no siempre lo mejor es comprar algo nuevo. Muchas veces, compartir e intercambiar también es una gran opción.
0: Eso sí, para organizar el trueque, pide el apoyo de una persona adulta de confianza.
1: Reunirse, jugar, compartir y cuidar el planeta.
0: Todo al mismo tiempo.
1: Revista del Consumidor. Información útil para consumir mejor.
2: Revista del Consumidor.
1: En la edición 593 de la Revista del Consumidor, tenemos contenidos para todos los gustos. Y si quieres darte un chapuzón, consulta nuestra sección de Brújula de Compra.
0: Recabamos los precios de acceso a parques acuáticos o balnearios ubicados en 9 entidades del país para conocer los costos y características de los servicios incluidos en pases de un día, sin hospedaje.
1: Si tienes una queja de algún proveedor de bienes o servicios, recuerda que en el teléfono del consumidor atendemos tu queja o denuncia.
0: Llámanos al 5555-688722. 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Medio siglo cuidando a las personas consumidoras.
2: Hoy,
0: Revista del Consumidor. 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
11: Las vacaciones de verano representan para niñas y niños una oportunidad para descansar, divertirse y disfrutar de más tiempo libre, pero también implican un reto importante para las familias: reforzar la supervisión y la prevención de accidentes en casa y en los espacios recreativos. Cuando los menores pasan más tiempo en el hogar, aumentan los riesgos de sufrir caídas, quemaduras, atragantamientos o lesiones con objetos que para un adulto pueden parecer inofensivos. Por eso, la prevención debe comenzar desde casa. No se trata de mantener a los niños encerrados o limitar sus actividades, sino de crear espacios seguros y estar atentos a lo que hacen. Alejar sustancias tóxicas, objetos punzocortantes y pequeñas cosas que puedan llevarse a la boca. Además de evitar que se acerquen a la cocina mientras se preparan alimentos. Son acciones sencillas que pueden evitar una emergencia. También es importante que quienes estén a cargo de los menores en cursos de verano o centros recreativos sean personas capacitadas y sepan cómo actuar ante una situación de urgencia. En estas vacaciones, la responsabilidad es de todos y la mejor herramienta es la prevención, la supervisión constante y la educación de los propios niños y niñas. Hasta el siguiente comentario.
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0: Kono.
1: La canción de la gran Amalia Mendoza, qué bonito, pero qué bonito amor. Son las 10 ya con 28 minutos.

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Música en esta noche maravillosa, espectacular de este jueves ya 23 de julio del 2026. Nos vamos a ir con qué canción, amigos, a ver si me ayudan ahí con la pantallita un poquito. Algo de Beto Collado, sí, para seguir complaciendo en esta noche. Tus ganas, o tú ganas, que no es lo mismo. Bueno, 961-61-509-90, nuestro teléfono y mensajero en el estudio. Vámonos con más música, gracias por acompañarnos en este jueves. Ya son las 10 con 40 minutos para que ajusten los relojes.

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6: Canción para seguir complaciendo en esta noche. Aquí está Don Pepe Aguilar y su tema No Más Tantito. Son las 10:51. Ajusten los relojes.

0: ¡Gracias, chicos! ¡Son lo máximo! ¡Gracias!
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3: Los Titanes con esta canción pecadora. Son las 10:57, un poquito de salsa para esta noche.

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3: Con esta canción del Poder del Norte, señor, pero me perdonas, las 11 ya con 14 minutos, en La Grande 90.3.

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1: El ciberacoso se ha convertido en una amenaza que muchas veces no vemos, pero que está presente en la vida cotidiana de niñas, niños y adolescentes. Las cifras son preocupantes. 4 de cada 10 menores de edad han enfrentado alguna forma de acoso en Internet. Y es que el problema va más allá de los insultos o las burlas, porque en el mundo digital también existen riesgos como el envío de imágenes sexuales no deseadas y una creciente afectación a la salud emocional de quienes pasan buena parte de su vida conectados a las redes sociales. Lo más preocupante es que mientras los menores enfrentan estas situaciones, muchas veces los adultos desconocemos lo que ocurre detrás de una pantalla. La protección de la infancia en Internet es una responsabilidad compartida. Padres de familia, escuela, autoridades, organizaciones y plataformas digitales tienen que asumir su parte para construir entornos virtuales más seguros. No podemos esperar a que un menor sea víctima de ciberacoso para actuar. La prevención comienza con la educación digital, con límites claros y sobre todo con una comunicación abierta en casa. Hasta el siguiente comentario.
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7: Esta canción del conjunto Primavera, Algo de mí, son las 11 ya con 22 minutos.

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15: Las vacaciones de verano representan para niñas y niños una oportunidad para descansar, divertirse y disfrutar de más tiempo libre, pero también implican un reto importante para las familias: reforzar la supervisión y la prevención de accidentes en casa y en los espacios recreativos. Cuando los menores pasan más tiempo en el hogar, aumentan los riesgos de sufrir caídas, quemaduras, atragantamientos o lesiones con objetos que para un adulto pueden parecer inofensivos. Por eso, la prevención debe comenzar desde casa. No se trata de mantener a los niños encerrados o limitar sus actividades, sino de crear espacios seguros y estar atentos a lo que hacen. Alejar sustancias tóxicas, objetos punzocortantes y pequeñas cosas que puedan llevarse a la boca. Además de evitar que se acerquen a la cocina mientras se preparan alimentos. Son acciones sencillas que pueden evitar una emergencia. También es importante que quienes estén a cargo de los menores en cursos de verano o centros recreativos sean personas capacitadas y sepan cómo actuar ante una situación de urgencia. En estas vacaciones, la responsabilidad es de todos y la mejor herramienta es la prevención, la supervisión constante y la educación de los propios niños y niñas. Hasta el siguiente comentario.
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3: Hey, chicos, con esta canción de Ken Chon. Son las 11 ya con 33 minutos de este jueves 23 de julio del 2026.

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4: De los Babies y Pandora nos cantan esta noche, cariño. Son las 11 ya con 40 minutos.

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5: Esta canción del gran Eddie Santiago, todo empezó. Yo soy Charlie Camacho, que tengan una excelente noche de jueves. Mañana por aquí nos encontraremos con más éxitos y más música. Hasta la próxima.

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1: Son las 12 con 25 minutos.
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3: Pues, come posso indovinare?

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3: Son las 12 con 36 minutos.
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0: Gracias. Tremendo cantante, tremendo cantante.
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2: Es la 1:01.

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3: Es la una con 26 minutos.
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4: Es la una con 33 minutos.
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1: Es la 1:43.
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4: Es la una con 55 minutos.
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1: Son las 2:01.
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1: Son las 2 con 25 minutos.
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3: Son las 2 con 36 minutos.
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3: Son las 2 con 59 minutos.
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1: Son las 3 con 4 minutos.
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3: Son las 3 con 27 minutos.
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0: Son las 3 con 39 minutos.
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4: Son las 3 con 57 minutos.
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1: Son las 4 con 2 minutos.
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0: Yamulema, güey.
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2: Son las 4 con 25 minutos.
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4: Son las 4 con 36 minutos.
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3: Son las 4 con 55 minutos.
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1: Son las 5 con 3 minutos.
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3: El ciberacoso se ha convertido en una amenaza que muchas veces no vemos, pero que está presente en la vida cotidiana de niñas, niños y adolescentes. Las cifras son preocupantes. 4 de cada 10 menores de edad han enfrentado alguna forma de acoso en Internet. Y es que el problema va más allá de los insultos o las burlas, porque en el mundo digital también existen riesgos como el envío de imágenes sexuales no deseadas y una creciente afectación a la salud emocional de quienes pasan buena parte de su vida conectados a las redes sociales. Lo más preocupante es que mientras los menores enfrentan estas situaciones, muchas veces los adultos desconocemos lo que ocurre detrás de una pantalla. La protección de la infancia en Internet es una responsabilidad compartida. Padres de familia, escuela, autoridades, organizaciones y plataformas digitales tienen que asumir su parte para construir entornos virtuales más seguros. No podemos esperar a que un menor sea víctima de ciberacoso para actuar. La prevención comienza con la educación digital, con límites claros y sobre todo con una comunicación abierta en casa. Hasta el siguiente comentario.
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3: Son las 5 con 23 minutos.
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3: Son las 5 con 35 minutos.
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1: Son las 5 con 43 minutos.
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4: Son las 5 con 54 minutos.
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6: Las vacaciones de verano representan para niñas y niños una oportunidad para descansar, divertirse y disfrutar de más tiempo libre, pero también implican un reto importante para las familias: reforzar la supervisión y la prevención de accidentes en casa y en los espacios recreativos. Cuando los menores pasan más tiempo en el hogar, aumentan los riesgos de sufrir caídas, quemaduras, atragantamientos o lesiones con objetos que para un adulto pueden parecer inofensivos. Por eso, la prevención debe comenzar desde casa. No se trata de mantener a los niños encerrados o limitar sus actividades, sino de crear espacios seguros y estar atentos a lo que hacen. Alejar sustancias tóxicas, objetos punzocortantes y pequeñas cosas que puedan llevarse a la boca. Además de evitar que se acerquen a la cocina mientras se preparan alimentos. Son acciones sencillas que pueden evitar una emergencia. También es importante que quienes estén a cargo de los menores en cursos de verano o centros recreativos sean personas capacitadas y sepan cómo actuar ante una situación de urgencia. En estas vacaciones, la responsabilidad es de todos y la mejor herramienta es la prevención, la supervisión constante y la educación de los propios niños y niñas. Hasta el siguiente comentario.
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0: Gracias, compadre.
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2: 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Son las 6 con un minuto.
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2: El ciberacoso se ha convertido en una amenaza que muchas veces no vemos, pero que está presente en la vida cotidiana de niñas, niños y adolescentes. Las cifras son preocupantes. 4 de cada 10 menores de edad han enfrentado alguna forma de acoso en Internet. Y es que el problema va más allá de los insultos o las burlas, porque en el mundo digital también existen riesgos como el envío de imágenes sexuales no deseadas y una creciente afectación a la salud emocional de quienes pasan buena parte de su vida con conectados a las redes sociales. Lo más preocupante es que mientras los menores enfrentan estas situaciones, muchas veces los adultos desconocemos lo que ocurre detrás de una pantalla. La protección de la infancia en Internet es una responsabilidad compartida. Padres de familia, escuela, autoridades, organizaciones y plataformas digitales tienen que asumir su parte para construir entornos virtuales más seguros. No podemos esperar a que un menor sea víctima de ciberacoso para actuar. La prevención comienza con la educación digital, con límites claros y sobre todo con una comunicación abierta en casa. Hasta el siguiente comentario.
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1: Hora de levantarse. Son las 6:23.
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4: Es hora de levantarse. Son las 6:31.
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0: 2, 1.
1: Vientos carnales, ¿cómo están? Buenos días, señoras y señores. Por fin, es viernes. ¿Qué me importa? ¿Qué me importa? Yo vengo feliz.
2: Yo la pongo a subir. Ahora muévele que le toque esto se hizo para el bailarín.
1: Me caí de la cama, ¿cuál es el problema?
2: Ahora muévele que le toque esto se hizo para el bailarín.
1: ¿Qué me importa? Me van a escuchar de aquí hasta las 8 de la noche. Muy buenos días, banderola. Bienvenidos a la Grande 90.3. ¿A poco no? Yo soy Toño Martínez, Toño Machetes, mariposa, como me quieran decir, mi amor. Aquí voy a estar con ustedes hasta las 8 de la noche, señoras y señores, con toda la actitud, con todas las pilas y poniéndonos al 100. Así que, pues, gracias. En nombre de DJ Mingo, estoy yo. Ah, ¿verdad? Estaban durmiendo, estaban tomando café. Yo les dije, guárdenme, déjenme que me salgan mis chácaras y todo. Aquí ya me eché mi café y todo y dije ya, estamos más listos que puestos. Empieza a interactuar con esta cosa que está detrás del micrófono, o sea, se chao. Empieza a interactuar conmigo al 961-6150990. ¿De dónde nos escuchan? ¿Cómo están? Ya quítate la baba, el chele, ya. Por eso uno se levanta a las 4 de la mañana, se baña uno con agua fría, sabroso, echa su café aquí y allá con actitud. No todo hediondo, apestoso, van en el transporte público y todo, que no se bañan, qué asco.
3: A chondear, a las viejas pongo. 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
1: Yo no sé cómo pueden venir sin bañarse. 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
1: ¿Te imaginas? Cuando menos te imaginas, te encuentras algún conocido, a alguien, y tú todo apestoso y apestosa. Aunque sea ponte limón. No, yo. A ver, hagan una encuesta aquí en el corporativo. Hagan una encuesta. Soy la persona que más huele rico. Me quieren besar mi cuerpo. Ay, no, estoy bien loco, ¿cuál fumé? ¿Cómo están? Empiecen a interactuar conmigo, no me dejen solo. Díganme, oye, mariposa horrenda, estoy contigo de aquí hasta las 8 de la noche. Oye, mariposa, ¿qué te crees? Porque solo tú, porque soy la reina. Soy el rating. Ya me cansé de guardarme todo este talento.
2: Yo la puedo subir. Ahora muevele que...
1: Así que ya. Ahorita vamos a poner pura canción para mover nada, estar triste y todo. Ay, no. Cambio, por favor, absoluto. Fuera chakra, fuera mala vibra, señoras y señores. Tenemos que arrancar con la mejor música. Obviamente aquí en la Grande 90.3. ¿A poco no? Oye, vos, Chito, estaba muy cargado el café. No, te dije que me dieras poquito, ya estoy muy loco ya. Está sudando, estoy. Mampitosos, me dijiste. Poquito, no se nota, poquito. ¿Qué me importa?
4: ¡Venga, mapio!
1: Así me quiero y así me acepto.
2: Yo la voy a subir. Ahora muévele que le toque esto, sí.
1: Bueno, vamos a tratar de complacer, pero no quiero música de tristeza. No quiero música para dormir. No quiero.
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1: No. Música para bailar, pila, actitud. Aquí al 100 para el chicho, bailarín en bunda. Cristo parado, por favor, algo movido.
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1: Imagínate, pongo algo triste y llevas pasaje o llevas gente y todo. Ay, Dios, si tienen flojera para ir a trabajar. Ahora con música triste no van a querer ir a trabajar. Vamos aquí a quitar los chakras, señoras y señores, porque voy a estar de aquí hasta las 7:30, porque de ahí nos enlazamos a Tapachula, Chiapas. Pero vamos con música, señoras y señores. Yo soy Toño Martínez y nos vamos con la música aquí en La Grande 90.3. ¿A poco no?
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1: ¡Vamos a quemar grasa! ¡Vamos todos, todos! ¡Hay que hacer zumba, que nos zumbe el oído! ¡Eso, chicas y chicos! ¡No los veo! ¡No los veo!

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2: 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Son las 6 con 43 minutos.
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4: El ciberacoso se ha convertido en una amenaza que muchas veces no vemos, pero que está presente en la vida cotidiana de niñas, niños y adolescentes. Las cifras son preocupantes. 4 de cada 10 menores de edad han enfrentado alguna forma de acoso en Internet. Y es que el problema va más allá de los insultos o las burlas, porque en el mundo digital también existen riesgos como el envío de imágenes sexuales no deseadas y una creciente afectación a la salud emocional de quienes pasan buena parte de su vida conectados a las redes sociales. Lo más preocupante es que mientras los menores enfrentan estas situaciones, muchas veces los adultos desconocemos lo que ocurre detrás de una pantalla. La protección de la infancia en Internet es una responsabilidad compartida. Padres de familia, escuela, autoridades, organizaciones y plataformas digitales tienen que asumir su parte para construir entornos virtuales más seguros. No podemos esperar a que un menor sea víctima de ciberacoso para actuar. La prevención comienza con la educación digital, con límites claros y sobre todo con una comunicación abierta en casa. Hasta el siguiente comentario.
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0: dos, tres, cuatro. ¡Sacúdela, sacúdela, sacúdela, sacúdela! ¿Para qué me dan café si yo no tomo? ¿Para qué? ¿Para qué?
1: ¡Venga, mafio!
2: Yo la puedo bajar.
0: Bueno, vamos a leer algunos mensajes de la banda base, bestia. ¡Cuánto mensaje! ¡Qué padre! ¡Ay, qué feo caso! ¡Cuánta gente madrugadora! Eso me da gusto, la neta. ¡Felicidades! ¡Qué bueno que están levantando temprano! ¡Qué bueno que están levantando! Dice, buenos días. Dice, por favor, ¿me puedes felicitar a mi bebecita Valentina? Hoy cumple 3 años, que la queremos mucho y que Dios la bendiga. ¡Muchas gracias, my baby! ¡Ay, qué bonito! A ver, le voy a hablar a Alejandro Fernández. Alejandro, por favor, pon las mañanitas rápido. A la cuenta de 3, 2, 3.
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2: Muchas felicidades, Valentina. Valentina, felicidades.
3: Mañana,
0: ay, me espanté.
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0: ¿Cómo dice? Venimos todos con gusto. No, venimos de gorra. Ahí está, muchas felicidades para Valentina, que está cumpliendo años el día de hoy. Que se la pase padre, denle regalito y hasta chiquita no lo va a ver. Así que ustedes hagan la gran fiesta, hagan el mole, hagan lo que tengan que hacer y me invitan.
1: 3, 2, 1.
0: Nada más que no voy a llevar regalo porque no es quincena. Te pasas, machetes. ¿Qué quieres? ¿Qué quieres? ¿Qué dice acá? ¿Qué dice?
4: Simón, Simón, tú puedes, Toña. Toña Machetes, aquí estamos felicitando y saludando desde la portable. La banda es poca, pero loca y arrecha como tú. Dale, ponle puras movidonas.
0: ¡Eso es todo! Está bien, muchas gracias. Rechala, muchacha. Dice por acá, cálmate, Toña Machetes. Yo qué, dice, yo quiero de la que fumaste.
2: No fumo.
0: Dice por acá, pon la del payaso de rodeo. Ah, está buena, ¿verdad? Para que ahorita lo voy a poner al final de la hora. Es que también estamos poniendo las canciones que están acá programadas. Porque luego de ahí, ay, el Toño está poniendo lo que él quiere. Ya sabe que aquí come la gente. Dice, buenos días, dice. Ey, de, ¿qué hice? Dice por acá. Buen día, dice. Una rola de las que dicen, a ver cuál, de las que dicen que ya es.

0: viernes, una de Antonio Aguilar con el tema de Triste Recuerdo, Tu Servilleta, Pablo Torres. Dice, saluditos. Hey, Mariposa, dice, hey, de la chimichurris no vas a estar hablando, dice. Ok, Mariposa, él se baña todos los fines de semana. ¿Y qué le hiciste al Mingo? ¿Dónde lo mandaste? Lo dejé durmiendo en un hotel allá por Libramiento, uno que cobra 200.
1: 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A las viejas
0: a cuchichar. Ese que te dice 3 horas y ya lo están marcando en la madrugada. Ya acabó su tiempo.
2: A disfrutar.
0: ¿Cómo sabes? ¿Cómo sabes? ¿Ah? Bueno, dice para acá, buenos días, dice, ¿podrías tocarme la canción de Marisela, Sola con mi soledad? Mil gracias, buen fin de semana. Ay, qué tristeza.
1: 3, 2, 1.
0: Les dije música alegre y que ya, y no, ya. Si los dejó la novia o el novio que los haya dejado, no se preocupen, tantísimo hombre y mujer que hay. Y aquí estoy yo para darles amor, mucho amor. Dice por acá, buen día Mariposa, aquí escuchándote en la ruta 101, ponme una rola de ¿qué hice? De El Camaleón. Eso es todo, dice, ¿qué onda Mariposa? Saluda al viejón de la 540 aquí para decirle que en la ruta 5 la banda se prendió, Mariposa. Prendió a todos, vamos a poner la música a todo volumen, la del sonidito, para que se relaje. Saludos y bendiciones, el viejo de la 540, ¿verdad? ¡Aburro! ¡Mira! ¿Por qué son así? Se pasan. Dice por acá, aguántenme, un montón de mensajes. Bonito día, dice, amaneciste con muchas pilas, mi querido Antonio Martínez de la Rúa. Es que me dieron mucho café el día de hoy. Se pasan de lanza, la verdad. Gracias a la banda que sigue mandando mensajes por ahí, que lo vamos a leer, porque luego de ahí tenemos poco tiempo. Dice, buenos días, dice Mingo Mariposa, buenos días. ¿Me puedes saludar a mi hijo Chusito y a mi esposa Vicky, que te están escuchando en la colonia Emiliano Zapata, de parte de Juan Carlos Salazar? Y si me podrías, por favor, poner la canción de, se llama la de Corazón, de Moy Bobadilla, por favor. ¡Perfecto! Ay, ay, ay, qué bárbaro, cuánto mensaje, de gente madrugadora y chambeadora, dice, saludos, amiguito, que estés comiendo puro mango, Ataulfo en Tapachula, que es que Mingo está en Tapachula. Ay, vayan a un buen doctor, lávense los oídos, tú dices que Mingo no está, ay. Dice, por favor, dice una canción, Sopa de Caracol, por favor. Muchas gracias, Toñito, nos alegras el día. Bueno, vámonos con rola, señores y señores. Seguimos aquí en La Grande 90.3. ¿A poco? ¡No!
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0: ¡Sacúdense, Cahuil! ¡Sacúdense, Cahuil! ¡Ey!
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13: Las vacaciones de verano representan para niñas y niños una oportunidad para descansar, divertirse y disfrutar de más tiempo libre, pero también implican un reto importante para las familias: reforzar la supervisión y la prevención de accidentes en casa y en los espacios recreativos. Cuando los menores pasan más tiempo en el hogar, aumentan los riesgos de sufrir caídas, quemaduras, atragantamientos o lesiones con objetos que para un adulto pueden parecer inofensivos. Por eso, la prevención debe comenzar desde casa. No se trata de mantener a los niños encerrados o limitar sus actividades, sino de crear espacios seguros y estar atentos a lo que hacen. Alejar sustancias tóxicas, objetos punzocortantes y pequeñas cosas que puedan llevarse a la boca. Además de evitar que se acerquen a la cocina mientras se preparan alimentos. Son acciones sencillas que pueden evitar una emergencia. También es importante que quienes estén a cargo de los menores en cursos de verano o centros recreativos sean personas capacitadas y sepan cómo actuar ante una situación de urgencia. En estas vacaciones, la responsabilidad es de todos y la mejor herramienta es la prevención, la supervisión constante y la educación de los propios niños y niñas. Hasta el siguiente comentario.
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0: 3, 4,
1: 2, 1.
0: Eso no se hinche, dijo gocería, dijera una mi vecinita. Oigan, bueno, gracias, la verdad, muchísimas gracias por todos los mensajes, la llamada. Saludos allá a Larky, a la abuelita tequilera, toda la banda que está llamando, que está mandando mensajes. Vamos a ver qué dicen por acá, un gran escándalo, a ver qué dicen.
2: Papuro, aquí sintonizándote en San José Terán, desde el local. Saludos, excelente día.
0: Eso es todo, allá San José Terán. Dice, salúdame al botonazo de la 101, eso es todo. ¿Qué dice por acá esta mujer? ¿Qué dice?
3: Si querés que se prenda la banda, ponte la de triqui-ti-triqui, triqui-ti-tri. Y con eso nos ponemos a mover la esqueleta. Vas a ver que sí.
0: Ya se vuelve a tomar café. Ya no vuelvo a tomar café ya, a esta hora ya no. Dice, por favor, dice, ole, estás bien loco, ¿eh? ¿Me puedes, dice, poner la canción de la banda dominguera? Gracias. Eso es todo. Dice por acá, ¿qué onda, machetes? Dice, ¿qué te picó yo? ¿Qué te dieron? Que andas bien contento. Oh. Nada. Oiga, gracias a la banda que sigue con nosotros. Vamos a dar un ratito más, luego nos vamos a volver a conectar porque nos tenemos que enchufar con nuestras siguientes plazas. Obviamente para informarles todo lo que sucede en todo el estado de Chiapas. ¡Vámonos con más música! Síganme mandando mensaje al 961-615-0990. Todavía nos queda un cachito para desconectarnos, señoras y señores. Aquí en la grande 90.3. ¡Apácanos!
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5: Julión Álvarez, pongámonos de acuerdo, pongámonos pues de una vez.

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4: Bueno, yo me desconecto por un momento, señoras y señores, pero regreso en punto de las 9 de la mañana, ¿ok? Se quedan con Notinúcleo, primera emisión, por supuesto, desde Tapachula, Chiapas.

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0: superan los penales de Chiapas, el 40% de sobreocupación en promedio reciben diariamente 12 nuevos reclusos. Chiapaneco en el Congreso Internacional de Astronáutica. El gobernador Eduardo Ramírez, la atención médica del ISSSTECH con la entrega de ambulancias.
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0: ¿Qué tal? Muy buenos días. Me da mucho gusto saludarlos desde la perla del Soconusco. En esta ocasión se transmite Notinúcleo, primera emisión desde Tapachula. Una cálida bienvenida por parte de Extremo 90.7. Le estaré acompañando en los próximos 60 minutos de aquí hasta las 8:30 de la mañana con lo mejor de la información local, estatal, nacional e internacional. Como sabe, estamos transmitiendo para todo el mundo a través de nuestras plataformas digitales. Ahí nos encuentra en vivo en Facebook, X, Instagram y YouTube como Notinúcleo. Nuestras páginas, si así lo prefiere, www.notinucleo.com y a su vez www.radionucleo.com. Información que se ha generado en las últimas horas, le repito, estamos transmitiendo en vivo desde Tapachula, la perla del Soconusco. Mucha información. Ayer, pues nos cayó una fuerte lluvia en Tapachula, muy cotidiano de aquí de esta zona, y pues se sintió el ligero descenso de la temperatura. Actualmente al norte de la ciudad de Tapachula marca 26 grados ya el termómetro aquí en Tapachula. Vamos de lleno con información. Un dato importante que han dado a conocer las autoridades es que las cárceles de Chiapas registran más del 40% de sobreocupación, y es que al día reciben a 12 nuevos internos. Vamos con Isa Maldonado.
2: La sobrepoblación sigue agravándose en las cárceles de Chiapas. Los ingresos de personas privadas de la libertad continúan siendo mayores que las liberaciones. Así lo revelan los resultados de los censos nacionales de sistemas penitenciarios en los ámbitos federal y estatal 2026. De acuerdo con el organismo, durante 2025 ingresaron 4.541 personas a los 17 centros penitenciarios federales y estatales de Chiapas, un promedio de 12.44 ingresos diarios. Del total de ingresos, el 88.6% correspondió a hombres y el 11.4% a mujeres, cifras que ubicaron a la entidad como la décima del país con más ingresos a los centros penitenciarios. En el mismo periodo egresaron 3.234 personas, un promedio de 8.8 liberaciones por día. De ellas, el 86.5% fueron hombres y el 13.5% mujeres. La diferencia entre estos ingresos y egresos dejó un saldo de 1.307 personas más dentro del centro penitenciario estatal. Frente a este escenario, el fiscal del estado, Jorge Luis Llaven Abarca, señaló al inicio de su administración que se emprenderían acciones para evitar el hacinamiento en las cárceles de Chiapas.
3: Un incremento importante de detenciones. Creo que todavía estamos con una capacidad al límite, sí, ¿no? Al límite ya de los penales. Sin duda debe hacerse algo, debe planearse algo para poder reforzar la seguridad, revisar quizás muchos expedientes. Hay gente que a lo mejor pueda tener algún procedimiento abreviado para que pueda llevar más rápido el juicio, pueda tener también alguna revisión de medida y a lo mejor no esté privado de la libertad, sino más bien sea una periódica estrategia de poder nosotros terminar con el hacinamiento o la sobrepoblación de los penales.
2: El censo también señala que los centros penitenciarios de Chiapas registraron una tasa de ocupación de 141.7 personas privadas de la libertad por cada 100 espacios disponibles, lo que representa una sobrepoblación superior al 40%. Con este indicador, Chiapas se ubicó entre las entidades con mayor saturación penitenciaria del país, solo por debajo del Estado de México, Nayarit, Sonora, Durango, Quintana Roo, Morelos, Coahuila e Hidalgo. A nivel nacional, el censo reportó 157.457 ingresos a los centros penitenciarios y especializados durante 2025. El 90.8% correspondió a hombres y el 9.2% a mujeres. En contraste, egresaron 136.535 personas, de las cuales el 90.9% fueron hombres y el 9.1% mujeres. Al igual que en Chiapas, los ingresos superaron a las liberaciones. Para Notinúcleo, Isa Maldonado.
0: Gracias, Isa. A las 7:37, estamos completamente en vivo a través de redes sociales. Ahí nos puede encontrar y seguir tanto en Facebook como en YouTube como Notinúcleo. Y hablando de temas policíacos, ayer aquí en Tapachula, autoridades policíacas controlaron una riña callejera en el centro de la ciudad. Pedro Monzón con los detalles.

0: La noche del jueves se registró una riña callejera que movilizó a las autoridades policíacas. Los hechos se registraron frente al parque central del municipio de Tapachula, cuando varias personas protagonizaron una trifulca, algunos con palos. De inmediato los uniformados intervinieron para controlar la situación, que paralizó por unos momentos la circulación vehicular. Se dijo que presuntamente personas en estado inconveniente iniciaron una discusión, aparentemente entre migrantes dedicados a la venta de chips telefónicos. Por fortuna, el caso no pasó a mayores y no se reportaron lesionados ni personas detenidas. La zona fue despejada y las autoridades tomaron el control, regresando la vialidad a la normalidad. Para Notinúcleo informó Pedro Monzón.
1: Bueno, pues ahí tiene el panorama acá en Tapachula, con referente a esto que sucedió ayer en el centro de la ciudad. Cálida mañana, ya 26 grados al norte de la Perla del Soconusco. Vamos a la primera pausa. Al regresar ya está aquí Pamela Hernández, que nos va, vamos a platicar un ratito de cosas, datitos de aquí de la Perla del Soconusco. Vaya que nos dejó picados con toda la información que se ha generado aquí en Tapachula. Vamos a la pausa a las 7:39.
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0: Ya estamos de regreso a las 7:43 en esta primera emisión de Notinúcleo en cadena estatal, en esta ocasión desde Tapachula, Chiapas. Actualmente, le repito, 25 grados al norte de esta ciudad y ya tengo a Pamela Hernández aquí en el estudio. Vamos a platicar un ratito, Pame. Allá en Tuxtla, pues te conocíamos directamente por las notas. Ahora ya tenemos el gusto de tenerte aquí en persona.
1: Estamos de anfitriones. Buenos días, Alexander. Buenos días al auditorio de la primera emisión de Notinúcleo. Pues un gusto saludarlos al auditorio que nos está escuchando en todo Chiapas y Tabasco también, ¿verdad? Y Guatemala, que tenemos nuestro amplio auditorio en Guatemala. Pues bienvenidos. Quiero darle la más cordial de las bienvenidas a Tapachula, también a la familia Simán. Siempre esta es su casa. Siempre es un gusto tenerlos. Y bueno, a nombre de mis compañeros que hacemos la Plaza Tapachula, pues qué bonito es tenerlos acá y amanecer en la perla del Soconusco. Creo que ayer la región nos regaló una rica lluvia, la cual pues bueno, pues la pasamos a gusto, sin menos detalles, una lluvia muy tranquila propia de Tapachula y el calor que más al ratito vamos a probar.
0: Sí, los que estamos viendo, mucha humedad sobre todo,
1: sí,
0: humedad
1: sí.
0: Para quienes no están acostumbrados como su servidor, sufre uno mucho, la temperatura en la ciudad, ayer en la noche, como bien mencionaba Pamela, se sentía bastante sofocante en la tarde, luego cayó esta intensa lluvia, menoró. Pero ya ahorita, otra vez, viene en ascenso, Pam.
1: Así es, pues bueno, hoy se prevé que sea 42 grados de sensación térmica, aquí en Tapachula 34, la temperatura 41, 42, la sensación térmica, pero bueno, esto son de las bondades, nosotros como costeños, ya, pues estamos acostumbrados, ¿verdad?
0: Acostumbrados, Pame, y eso que estamos ya en plena canícula.
1: En plena canícula, pero fíjate, Alexander y auditorio, que es muy extraño el cambio climático, sí. Porque se supone que el fenómeno de la canícula, según expertos, según meteorólogos, es un fenómeno donde se presenta la ausencia de la lluvia. Sin embargo, aquí en Tapachula vemos que el clima se divide en dos. Desde las 7 de la mañana, creo que ustedes ya lo pudieron sentir y percibir, sí, sí, el calor que se tiene en la intemperie, hasta las 2, 3 de la tarde, que bueno, pues ya empieza a refrescar o incluso empieza a llover a esa hora. Y vaya que si llueve aquí en la región, no solo Tapachula, en la región, hablamos de Mazatán, Ixtla, Huehuetán, Tuxtla Chico, Cacahuatán, bueno, ahí llueve más abundante en lo que es la Suiza Chiapaneca, Unión Juárez, Cacahuatán, Tuxtla Chico, ya otros municipios como Suchiate y Metapa, pues es una temperatura similar a la que tenemos en Tapachula, Mazatán, Ixtla, Huehuetán.
0: Pues sí, ahí está, hablando de eso, Pame, si me lo permites, para este día, con respecto a las temperaturas, el Servicio Meteorológico Nacional pronostica lluvias fuertes, y es que tenemos el ciclón tropical Berta, esto en el noroeste del país. Sin embargo, van a continuar este ambiente muy caluroso con temperaturas superiores a 45 grados en el noroeste y el evento de mar de fondo en las costas del Pacífico. Y hace unos minutos, de acuerdo con lo que emitió Protección Civil del Estado, Pamela, van a continuar las lluvias en gran parte del territorio estatal. Esto lo que da a conocer Protección Civil. La perla del Soconusco actualmente se mantiene en alerta azul. Van a continuar las lluvias, les repito, y pues esto, aunque estemos en plena canícula, como bien hacen mención los expertos, no significa que no tengamos lluvias, sino que van a haber, pero con baja probabilidad, y eso sí, el toquecito del calor.
1: El toquecito que no puede faltar. Pero bueno, aquí somos soconusquenses, aquí con que nos pongan un café a mediodía, con eso raramente nuestra temperatura corporal se normaliza, pero bueno, eso es parte de lo que está pronosticando el Servicio Meteorológico Nacional, así que hacemos la cordial invitación a que se preparen, a que sobre todo, Alexander, tengan el plan de mochila, el plan familiar, importante tenerlo, y esta es una invitación para las personas que viven en los ejidos, que colindan con algún meteorológico nacional, así que hacemos la cordial invitación a que se preparen, a que sobre todo, Alexander, tengan el plan de mochila, el plan familiar, importante tenerlo, y esta es

0: Recomendable, por favor, no lo haga, no arriesgue su vida. Y bueno, pues como dice Protección Civil, no es un eslogan, la prevención todos y todas las tenemos, lo tenemos que hacer.
1: Sí, Pamela, importante eso, y por parte de Protección Civil se implementó una dinámica de poner como que los puntos de riesgo, ¿no? O sea, en esta parte no se transita, no se camina, porque pues lamentablemente puede ser cuestiones de hechos lamentables, como bien mencionabas, sí. ¿No? Pero bueno, ahí está el exhorto, y como le digo, no únicamente el Soconusco, también la región Ixmocosta, la Frailesca, son las tres regiones que presentan alerta azul en este día por lluvias fuertes en este viernes. Aquí te vamos a tener a Pamela Hernández en el transcurso del noticiero. Si me permites, Pame, vamos a otros temas a esta hora de la mañana. Y bueno, también, Pame, ya estamos en plenas vacaciones de verano, ¿no?
0: Así es, vacaciones de verano, y bueno, el Soconusco y en fin, en general, Chiapas tiene muchos destinos turísticos importantes, playas, montañas. ¿Qué les gusta? ¿Son de climas fríos o climas calurosos? Pero muy calurosos, como aquí en Tapachula, Tonalá también, Arriaga, también Mapastepec, que tiene bonitas playas, Pijijiapan, Acapetagua. Un saludo a nuestro auditorio en Acapetagua. Déjenme les comento que en Acapetagua nos escuchamos muy bien y siempre las personas están enviando sus mensajes. Ahí está la reserva de la biosfera, la Encrucijada, una reserva natural muy importante, y que bueno, Tapachula, el Soconusco, en general Chiapas, tiene muchos destinos muy bonitos que visitar. Así que, pues, esa es la idea, fomentar el turismo local, que bueno, pues los amigos de, como en su caso, de Tuxtla Gutiérrez, vengan aquí al Soconusco, o nosotros del Soconusco atrever a irnos al Cañón del Sumidero, otros destinos muy bonitos que tiene nuestro bello estado.
1: Bien, como haces mención, Pame, Chiapas tiene distintos destinos turísticos, y uno de ellos es la Selva Lacandona, que en este turismo de verano devuelve la esperanza a las familias de esa zona, y es que se espera un incremento del 30% en la afluencia de visitantes. Vamos con Isa Maldonado.

0: La temporada de verano devuelve la esperanza a los prestadores de servicios en la Selva Lacandona, luego de una de las peores crisis que ha enfrentado el turismo en la zona, que obligó a algunas familias a migrar y que provocó el cierre de centros ecoturísticos. Más del 80% de las familias dependen del turismo, por lo que este periodo representa la principal oportunidad del año para mejorar su economía. Para estas vacaciones esperan un repunte de alrededor del 30% en la afluencia de visitantes. En pleno corazón de Chiapas, la Selva Lacandona es uno de los ecosistemas con mayor biodiversidad del país y ofrece experiencias de ecoturismo, aventura y contacto con la cultura maya. El guía turístico certificado Salatiel Chamboryuk invitó a turistas nacionales y extranjeros, pero también a los chiapanecos, a visitar la Selva Lacandona, al señalar que sigue siendo un destino poco explorado por la población del estado.
1: Pues mira, en cuanto a ocupaciones, pues más o menos, aunque ahí poco a poquito yo iba viendo ya reservaciones. Ahorita más como nacionales, ahorita. Extranjeros muy pocos. Pues sí han estado como promoviendo el turismo como tal, ¿no? Pero pues, bueno, del lado de la selva, pues faltaría, por decirlo de cierta forma, enfocarse más al lado de la selva.
0: Y es que entre los principales atractivos destacan las zonas arqueológicas de Bonampak y Yaxchilán, así como la comunidad de la Canja Chansayap, donde es posible realizar caminatas guiadas, rafting, recorridos en balsa y hospedarse en cabañas ecológicas. Chamboryuk explicó que estas actividades buscan conservar el entorno y ofrecer una experiencia responsable con la naturaleza. Para recorrer los principales atractivos de la Selva Lacandona, lo recomendable es permanecer al menos 4 días.
1: Exacto, ya muchos nuestros paisanos sí desconocen o han escuchado hablar, pero jamás han venido a la selva para llegar a la Selva Lacandona, donde estoy yo. Por ejemplo, las primeras opciones, pues normalmente las gentes lo llegan contratando agencias de viajes, ¿no? Y con eso mayormente se mueven a los puntos turísticos dentro de nuestro estado. Así que, pues, siempre si van a contratar alguna agencia de viajes, pues que investiguen primero, ¿va? Para que no...

0: ocurra, pues de repente hay unos fraudes o algo así que de repente se llegan a suscitar.
1: El guía consideró que hace falta una mayor promoción por parte de la Secretaría de Turismo para posicionar a la Selva Lacandona como uno de los principales destinos ecoturísticos del país. Detalló que un recorrido de un día tiene un costo aproximado de 1.200 por persona, mientras que los paquetes de 3 a 4 días con hospedaje y alimentos incluidos van de los 5.100 pesos a los 14.200 pesos por persona, dependiendo de las actividades y los servicios contratados. Chamborchuk hizo un llamado a quienes desean visitar la selva a contratar únicamente guías turísticos certificados para evitar estafas y reducir riesgos durante los recorridos. Añadió que los turistas extranjeros continúan siendo los más interesados en conocer este destino, con visitantes provenientes de Francia, España, Estados Unidos, República Checa, Países Bajos y Alemania. La Selva Lacandona se extiende por los municipios de Ocosingo, Palenque, Las Margaritas y Marqués de Comillas.
0: Pues que vengan y que conozcan los lugares que tenemos aquí en nuestro estado, que es Chiapas, que es uno de los más llenos de naturaleza, como la frase lo dice, pues Chiapas es extraordinario por naturaleza.
1: Para Notinúcleo, Isa Maldonado.
2: Con esta información vamos a nuestra segunda pausa. Estamos en vivo desde la perla del Soconusco, Tapachula. Notinúcleo, primera emisión, 7:54 minutos.
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12: La perla del Soconusco, ¿qué fue lo que nos posicionó a Tapachula? Porque déjame te comento, de los 16 municipios, los más longevos.
2: 16.
12: Sí, los de los más longevos, pues está entre Huehuetán, que le dicen pueblo de ancianos, así se le conoce a Huehuetán.
2: Okay.
12: O Tuxtlachico, ahí se van dando un de fechas, más, hablamos de más o menos 300 años aproximadamente, que se fue fundado, ya Tapachula fue después. Pero ¿qué fue lo que posicionó a Tapachula como la capital económica? Pues fue el paso del tren, y con eso pues sabemos que la migración no es desde los éxodos de 2018, que comenzaron a venir con esto de las caravanas, con estos éxodos migratorios. En Tapachula siempre ha existido migración, y hay que recordar que aquí vinieron los alemanes, vinieron franceses, vinieron españoles, vinieron japoneses, vinieron chinos. Muchos se preguntarán por qué aquí el dragón chino, y es que es precisamente eso, es esa fusión que hemos tenido aquí en Tapachula de albergar a distintas personas de otras nacionalidades, de otros continentes. Y bueno, te comentaba entonces que en aquellos tiempos, en aquellas épocas, hace dos siglos, mencionar que pues el café fue lo que posicionó a Tapachula como la capital económica, el algodón, productos como la soya, la azúcar, incluso la caña de azúcar, fue lo que posicionó a Tapachula. Y aquí les va un dato que pues me han compartido los cronistas de la ciudad, que acá hay un bulevar que se le llama Kishino, precisamente porque vino un embajador japonés a inaugurarlo con este nombre, por eso es que lo bautiza como el bulevar Kishino. Y en esa parte del bulevar Kishino hay una colonia que se llama Hortalizas Japonesas. Se llama Hortalizas Japonesas porque antes el afluente del río Kuatán, que ese es uno de nuestros afluentes que pues te da la bienvenida a Tapachula desde que vienes de la carretera costera, pues su afluente llegaba hasta más o menos aquí en este punto donde te digo, el Kishino, y es ahí donde los japoneses sembraban y se daban buenos frutos. Entonces por eso es que ahora se llama Hortalizas Japonesas. Pero después de la pausa te
2: vamos comento a la identificación y seguimos platicando de temas importantes. Estamos en vivo desde Tapachula, Notinúcleo, primera emisión.
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2: Ya estamos de regreso, las 8 de la mañana con un minuto. Estamos platicando con Pamela Hernández temas importantes de toda esta riqueza cultural que engloba al Soconusco, y bien hacías mención la influencia de distintas culturas aquí en la región.
12: Así es, Alexander, pues sí comentábamos este caso, este dato de esta colonia del Boulevard Kishino, que es una ruta hoy en día que muchos transitamos, muchos colectivos, muchas personas, y que aprovecho a mandar saludos porque siempre sintonizan el 97, nunca se pierden la estación, pues en general todo el corporativo Radio Núcleo, ¿verdad? Hace rato nos preguntaban a través de mensajes por qué se llama Huehuetán el pueblo de ancianos. Pues es que hay que mencionar que fue uno de los más longevos de la región, y hay que mencionar que pues otras culturas pues iniciaron aquí en Huehuetán. Por eso es que se le denomina pueblo de ancianos, pueblo de ancestros. Y también después de Huehuetán está Acacoyagua, es un municipio donde pues alberga la cultura japonesa. Hay aproximadamente 300 500 familias, según lo que nos decía el presidente del Club Cultural Nikkei. Y aquí les va otro dato. ¿Por qué Nikkei o qué significa Nikkei? Nikkei significa hijos de descendencia japonesa. Okay. Entonces, por eso es que y enviamos saludos al señor Hamada, quien es presidente de este Club Cultural de Cultura Japonesa Nikkei. Y bueno, pues él nos da esos datos, que aproximadamente son 300 familias, un aproximado, no se tiene realizado un censo, pero pues hay apellidos aquí en la región, también Cacahuatán es parte de albergar esa cultura japonesa, china. También no sé si ustedes tuvieron la oportunidad de ver en redes sociales que hace meses, pues la presidenta de México, Claudia Sheinbaum, estuvo en Tapachula y fue recibida con el dragón chino. Entonces dragón muchos dicen, chino. ¿Pero qué hace el dragón chino acá? Y es que precisamente en la región Soconusco hablamos de Tapachula. Hablamos de Mazatán, donde más se posiciona la cultura china, también en Mazatán. Hablamos de Cacahuatán, ahí pues también se fusionó todas estas costumbres, todas estas culturas del dragón chino. Entonces, Tapachula y el Soconusco en general, pues bueno, tiene un fin de historias, Alexander.
2: Pues vaya que sí, esto da para más. Vamos a tener Pamela Hernández todo en el transcurso del noticiero, sobre todo es la historia de Acacoyagua. Es muy interesante, ¿no? Así como es. el primer municipio que fue el asentamiento de los japoneses.
12: Así es, Alexander, y que pues cada año viene desde la Embajada de México, de Embajada de Japón en México, viene un representante a esta región, se hacen eventos culturales, se hace un parte de la muestra, pues cultural, ese intercambio cultural que tiene México y Japón. Sabemos que estas alianzas, si hablamos de lo económico, las tiene hoy en día, pero también lo cultural. Y también mencionarte, bueno, que si seguimos con otros municipios, pues también hay muchas historias. Izapa, ayer hablábamos de Izapa, pero de regreso a la pausa lo platicamos.
2: Vamos a nuestra pausa, ya a las 8:04, estamos desde Tapachula, Notinúcleo, primera emisión.
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2: Atención médica del ISSSTECH con la entrega de ambulancias. Carla Trujillo.
17: El gobernador Eduardo Ramírez Aguilar encabezó la entrega de ambulancias para fortalecer la atención médica del Instituto de Seguridad Social de los Trabajadores del Estado de Chiapas, con una inversión superior a 6.2 millones de pesos. En este marco, destacó que el trabajo honesto y el manejo adecuado de las finanzas han permitido consolidar acciones que se traducen en mayor equipamiento y mejores servicios de salud. Luego de presenciar la salida de las unidades destinadas al Hospital de Especialidades Vida Mejor de Tuxtla Gutiérrez y a las clínicas de consulta externa de Tonalá, Cintalapa y Villaflores, el mandatario sostuvo que actualmente el ISSSTECH trabaja con humanismo en beneficio de las y los afiliados y reconoció los avances administrativos y financieros alcanzados. En este marco se informó que las unidades brindarán servicio a más de 49 mil derechohabientes de diferentes municipios y contribuirán a garantizar traslados oportunos y seguros entre las unidades médicas. Para Notinúcleo, Carla Trujillo.
2: Gracias, Carla. 8:09. Seguimos aquí con Pamela Hernández. Vaya respuesta por parte de las redes sociales. Saludos a Héctor Hernández, le saludos a Pamela y nos está saludando.
12: El señor Pamela. De la noticia, Héctor Hernández.
2: Ándale,
12: también.
2: Pues, aquí de la Perla del Soconusco, Antonio Fuentes nos dice que nos van a llevar a tomar un agua de pozol bien frío.
12: Ay,
2: dice.
12: Sí, miren, les voy a dar un dato aquí a los tapachultecos y bueno, también a los amigos que nos están escuchando a través de esta cobertura estatal y bueno, nacional en Tabasco. Aquí en Tapachula hay un lugar que se le conoce como el Mercadito de San José. Ahí hay una de las famosas canasteras y ahí te venden un pozol muy rico porque trae una mezcla de cacao. Y bueno, aquí en el Soconusco pues tenemos muy cerca a la tierra del cacao, del chocolate, que es Tuxtla Chico precisamente. Ahí te venden un pozol muy rico, Alexander, lo vamos a comprar y pues lo voy a preparar. Pero eso sí, no me voy a lavar bien la mano, me voy a cortar bien las uñas. No, pero sí, Alexander, y ¿sabes qué? Acabo de decir una palabra, canasteras. Las canasteras que todavía hoy en día continúan aquellas señoras, pero que provienen de Guatemala, y es que las canasteras eran las señoras, las mujeres y niñas incluso, que se practicaba antes esta actividad, que ellas iban y vendían en las estaciones del tren. Entonces aquí era muy común, digo, ustedes están albergados en un hotel, en un conocido hotel al sur de la ciudad, que fue uno de los primeros en Tapachula, el Hotel San Francisco, que está muy cerca de la estación del tren. Entonces muchas familias cuentan que desde pequeños abordaban el tren, pero antes tenían que comprar algo con las canasteras, ya sea pan, ya sea productos como precisamente el café, frutas, pero en un canal y obviamente las canasteras se lo ponían en la cabeza.
2: Okay.
12: Entonces, por eso es que es el título de canasteras. Pero hoy en día son personas migrantes que provienen de Guatemala, que pues de alguna forma ya están radicando aquí en Tapachula, y pues es muy común la palabra canastera. Y todavía vemos algunas canasteras en el centro de la ciudad, en el primer cuadro, pues precisamente cargando su canasto. Y déjame decirte que ahora, si tú vienes a Tapachula, con la mezcla de las culturas, incluso ya ves hasta las mujeres haitianas con su canasta. Entonces es una historia muy, muy increíble esto de las canasteras, Alexander.
2: Una fusión de culturas, Pamela, sin duda, el tema migratorio sigue vigente aquí en esta parte del estado. Vemos personas de nacionalidad haitiana, venezolana, colombianas, bueno, en fin, un gran gamaje. Y con esta fusión también que tiene la Perla del Soconusco, pues ya se vuelve todo un gamaje de culturas, ¿no?
12: Así es, pues en 2018, como te comentaba, esto parecía la vil representación de la Torre de Babel con muchas nacionalidades. Escuchábamos en el parque de la ciudad, pues diferentes acentos, diferentes idiomas, pero fíjate que el tapachulteco, como te comentaba, por ser frontera sur, estamos acostumbrados a ver migración. Te comentaba que los alemanes, los españoles, los franceses, y evidentemente con los éxodos del 2018, cuando iniciaron las caravanas, aquella imagen que fue reflector de la frontera sur a nivel mundial, de caravanas donde pues se enfrentaron contra elementos de seguridad, rompieron el puente fronterizo en Talismán, en Suchiate, y bueno, mencionar que todavía es muy distinto el panorama hoy en día, porque sabemos que hay un personaje en la vida política que, bueno, pues es el presidente de los Estados Unidos, Donald Trump, con su política antimigratoria, que ahora las reglas del juego cambian. Y si tú le preguntas a un migrante, Alexander, que hace aquí en Tapachula, él te va a decir que ya no busca el sueño americano, sino el sueño mexicano. ¿Por qué? Porque vienen a Tapachula ante la burocracia también de autoridades migratorias como instituciones, ¿no? Que pues hay demoras en los trámites de la estancia legal que les permite estar en el país, como la Comisión Mexicana de Ayuda de Refugiados, Comar, donde textualmente nos dicen las personas migrantes que llevan más de 3 meses, 4 meses esperando una primera cita, una entrevista, regularizar su estancia legal en México. Entonces ellos de Tapachula quieren ir a otros estados de la República, quieren ir a Nuevo León, quieren ir a las grandes ciudades, quieren ir a Ciudad de México, quieren ir a Tijuana, quieren ir a otras partes, quieren ir a Cancún, quieren ir a Campeche, a Yucatán, incluso Veracruz. Son muchas de las historias que platican aquí las personas migrantes. Entonces aquí en Tapachula pues empiezan a trabajar con empleos, como ya lo comentaban, comerciantes en el centro de la ciudad, porque aquí si vas a Tapachula, un 90% de las personas que te atienden en un restaurante, en una barbería, en un hotel, en un comercio, es una persona migrante que te atiende. Entonces, pues es una fusión que tenemos en Tapachula. Y mencionar que esto, pues ya en las escuelas también se ve reflejado. Nuestros hijos, los hijos, los niños mexicanos, los niños tapachultecos ya están conviviendo con niños de nacionalidades como Cuba, haitianos, africanos incluso, los centroamericanos, que pues ellos pues ya llevamos bastante rato, ya es común en algunos, en las aulas ver a este tipo de estudiantes. Pues ahora vemos a otros estudiantes más como la comunidad haitiana, venezolana, cubana, africana, como te lo comentaba. Entonces pues ya el tapachulteco ha cambiado, ya no tenemos esa cultura xenofóbica que se tenía antes, porque hay que mencionar que antes el hablar de migración para muchos tapachultecos era triste, porque vimos escenarios donde pues los haitianos hacían protestas, hacían manifestaciones, incluso no sé si lo recuerden, a nivel nacional se tuvieron que costurar la boca como manera de protesta. Entonces las caravanas que se organizaban, por ahí salían también líderes que organizaban las caravanas, y bueno, el hablar de migración pues es un tema desde lo general hasta lo particular, Alexandra.
2: Pues sí, el tema migratorio hasta hace poco, como bien nos dabas a conocer, las madres migrantes festejaban a sus hijos de haberse graduado justamente en ese término del ciclo escolar, y pues para ellos fue de gran satisfacción ver a sus niños terminar una nueva etapa en sus vidas.
12: Así es, Alexander, porque mencionar que para nosotros los papás es, van a kinder, primaria, pero en estos países como Cuba, tú sabes que el régimen en el que viven es muy difícil. Ahorita con el tema de Venezuela, incluso ya muchos venezolanos están diciendo que se viene también un nuevo éxodo de más venezolanos que vengan a México con el tema de los sismos. Entonces, en sus países de origen, pues no tenían esa libertad, no tenían esa facultad para enviar a sus hijos a la escuela.
2: Bueno, vamos a seguir platicando con Pamela Hernández. Hay muchos temas que tratar con ella en esta primera emisión. Le repito, estamos en vivo desde Tapachula. Un saludo a toda nuestra audiencia aquí en la Perla del Soconusco, los distintos municipios y también toda esta zona de la costa del estado de Chiapas y hasta donde llegue la señal de Radio Núcleo. También nos puede seguir a través de plataformas digitales. Estamos en vivo en Facebook y YouTube como Notinúcleo. Vamos a una pausa, las 8:17.
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0: a más temas a esta hora de la mañana aquí en la agenda. Ya que estamos en el Soconusco, nos movemos a la región costa. Ahí está Laura de la O, y es que ella nos informa que promueven el cuidado de la biodiversidad durante un festival ambiental allá en Pijijiapa.
1: Con el objetivo de fomentar la cultura del cuidado del medio ambiente y fomentar la conservación de los ecosistemas, el Departamento de Educación Ambiental del Ayuntamiento Municipal de Mapasepec, en coordinación con la Reserva de la Biosfera La Encrucijada, participó en el Festival por la Diversidad Biológica realizada en la comunidad de Buenavista, en el municipio de Pijijiapan. Durante la jornada se desarrollaron diversas actividades de educación ambiental dirigida a niños, dirigida a niñas y habitantes de la comunidad, entre ellas el teatro guiñol, pláticas informativas y dinámicas recreativas enfocadas en la importancia de proteger la biodiversidad y los manglares. En el festival también participó el proyecto Manres de la UNESCO, que impulsa acciones para la conservación y restauración de los ecosistemas de manglar, considerados fundamentales para la protección de la biodiversidad, la regulación del clima y el bienestar de las comunidades costeras. Con este tipo de iniciativas se busca fortalecer la conciencia ambiental entre la población y promover la participación ciudadana en el cuidado de los recursos naturales, contribuyendo a la preservación de los ecosistemas para beneficio de las presentes y futuras generaciones. Para Notinúcleo, Laura de la O.
0: Gracias, Laura de la O. Estamos aquí todavía con Pamela Hernández platicando más temas, datos que de la audiencia. Antes, Pame, déjame, te mandan a saludar la psicóloga Margarita Rosas Rodas. Dice, qué bello Tapachula. Ay, y bueno, sí, sin duda está en lo correcto. A ese momento no hay que dejar de lado también el tema de este coloso que tienen como vigilante.
2: El volcán Tacaná.
0: El volcán Tacaná.
2: Ay, sí, Alexander Auditorio, pues allá en 1986, pues las personas, les comento que, bueno, un miedo colectivo se vivió porque decían que el volcán Tacaná iba a hacer erupción. Mencionar que hace 60 años también en Guatemala hizo erupción, pero por el lado guatemalteco. Entonces, a nuestros amigos de Guatemala, que nos envíen un mensaje a través del 962-625-2500, que es el número.
0: A través de redes sociales.
2: O a través de redes sociales también, Alexander, para que nos comenten y nos compartan sus historias de qué es lo que ellos recuerdan. Muchos aquí en Tapachula recuerdan que pues cayó la ceniza en los autos, antes las casas eran de teja, obviamente cayó, y era un miedo colectivo, ¿no? Pero pues afortunadamente hace 40 años ya pasó esto, y esto te lo comento porque con el sismo que vivimos el viernes 17, pues fue, según el Sismológico Nacional, un enjambre de sismos. Entonces, eso se vivió en aquella época, algo similar. Y pues bueno, hoy en día las redes sociales, que son un arma de doble filo, pues muchas personas estaban comentando precisamente que pues se iba a hacer erupción y esto. Pero bueno, aquí desde casa hacemos el llamado, la invitación a no caer en falsas noticias, porque el volcán Tacaná se encuentra en su semáforo en color verde. Esto quiere decir que está tranquilo, no presenta ningún riesgo a la población, pero bueno, sí era el calambre, ¿no? En esas épocas. Y ya que estamos en el Tacaná, me preguntabas que por qué la Suiza Chiapaneca.
0: La Suiza Chiapaneca.
2: Es que mira, cuando tú vas hacia Unión Juárez, bueno, desde que agarras el kilómetro 10, que es carretera Talismán, pasas municipio de Tuxtla Chico, y obviamente pasas la región de Izapa, pasas al Cacahuatán y conforme vas subiendo al volcán, ves escenarios de color verde, ves paisajes de color verde, ves la carretera muy similar a la que te topas en Comitán, a la que te topas en San Cristóbal, y son paisajes muy bonitos. En Unión Juárez se caracteriza por tener miradores, entonces por eso es que se le denomina la Suiza Chiapaneca. Entonces, hablar de Unión Juárez, pues es de ir a tomar un café muy rico, las carnes asadas que son muy comunes allá, también en Cacahuatán, algo que es muy común es, y aquí va la cultura china, es un pan dulce con relleno de frijolito dulce.
0: Okay.
2: O sea, uno dice el frijol no es dulce, pero tú al probarlo, te lo prometo que sabe delicioso. No, hombre, si hablamos de toda la gastronomía de Unión Juárez, de Cacahuatán, de Tuxtla Chico, también mencionábamos ayer a Izapa. Quiero comentarles que Izapa es donde nace la cultura de Mesoamérica. En Izapa, pues, está la estela número 5 que representa el árbol de la vida. Sabemos que en el escudo de Chiapas tenemos la ceiba, y que precisamente esto representa para los mayas, para la cultura MAM. Aquí en el Soconusco hay cultura MAM. Recordad que ustedes, pues, vienen de la cultura fraile. Pues aquí somos MAM y parte de los ismeños también. Entonces, esa fusión para el Izapa representa la vida, es un símbolo de la vida y la muerte, ¿no? Entonces, la estela número 5, también mencionar para la región, la religión mormona, es como para el católico, el cristiano, ir a Jerusalén. Aquí en Izapa, hace muchos años, vino desde Utah, Estados Unidos, un investigador que se llama Gar Norman. Él investigó y pasó varios años de su vida dedicados a Izapa y de la cultura que pues se tiene en Izapa, y que mencionar que desafortunadamente, pues, el INAH no ha permitido desarrollar unos trabajos o potenciales, pero pues ya son temas por ahí federales, que pues las autoridades han estado intentando tocar puertas para que se logre tener una apertura como Palenque, como otros destinos turísticos que tiene Chiapas. Pero mencionar que Izapa, pues, es parte de la cultura de Mesoamérica, ahí nace, es la cuna, ¿no?, de la cultura de esta civilización.
0: Pamela, no me dejarás mentir también, en este trayecto, en este viaje que se hace de Tuxtla Gutiérrez por toda la carretera costera, pasando Tonalá, un saludo a nuestra audiencia de Tonalá, por cierto, Arriaga, Mapastepec, estos municipios son muy identificativos por el mango.
2: El mango
0: Ataulfo, que bien nos platicabas.
2: Aquí
0: al lado tenemos un datito curioso, platícanos más de eso.
2: Así es, tenemos el árbol madre y el árbol padre. Hay que recordar que el señor don Ataulfo, y también mencionar que el señor Héctor Cano, parte de su vida, pues se dedicaron a descubrir esta fusión del mango Ataulfo. Déjame decirte que ya es de Chiapas para el mundo, y pues bueno, el mango es en nuestro sello, lo que nos identifica también como soconusquenses, porque efectivamente el mango Ataulfo lo encuentras en Tuxtla Chico, en Suchiate, en Metapa, en Tapachula, en Huehuetán, que también ahí hay muchos cultivos de mango Ataulfo, un mango muy delicioso, y también en Mazatán, este mango Ataulfo, que bueno, pues que es según la Asociación de Fruticultores, nos comentan que cerraron el buen ciclo en 2025-2026 con buenas importaciones, no solo a Estados Unidos, sino a Canadá, sino a Europa. Y bueno, menciona el territorio nacional, Alexander, el mango Ataulfo. Ahorita, pues, ya la temporada ya finalizó. Ya ahorita es la temporada del rambután, que también rambután es otro rico también, producto. Déjame decirte que para las mujeres embarazadas, el rambután te ayuda a retener el calcio que contiene esta fruta. El rambután es rico en nutrientes. Para las mujeres embarazadas es buenísimo, y para las personas también de la tercera edad es buenísima esta fruta, el rambután. El rambután proviene de Asia, pero pues como mencionábamos hace rato, el intercambio cultural, pues aquí muchos asiáticos descubrieron que pues su fruto, como el rambután, pues pegó. Hablamos también del mangostán, que es una fruta muy deliciosa. Hablamos también del marañón, la semilla del marañón, que muchos comercialmente la conocen como nuez de la India, pero mencionar que aquí en el Soconusco, pues, se produce el marañón también, Alexander.
0: Pues bueno, ahí tiene un gamaje de información por parte de Pamela Hernández. Vaya que hay mucho de dónde rascarle aquí en el Soconusco. Y bueno, queda más información, y pues prácticamente ya llegamos al final de esta primera emisión. Mañana en punto de las 7:30 de la mañana, mi compañera Elena Zúñiga estará también con Pamela Hernández dando la primera emisión de Notinúcleo desde la Perla del Soconusco. Pamela Hernández, te agradezco
2: que hayas estado aquí. Al contrario, pues agradecerles, y de nueva cuenta, bienvenidos, y pues que continúen sintonizando el Corporativo Radio Núcleo.
0: Vamos a ir por un pozolito ahorita.
2: Así es, nos vamos por un tascalate o un chocomil del mercadito.
0: Pues un chocolate de Tuxtla Chico.
2: Ándale.
0: O con esto nos pasamos a retirar de esta primera emisión de Notinúcleo. Agradezco enormemente a toda la producción, a Marcos Capistrán, a Domingo de Asís, a Samantha, que está aquí en los controles técnicos desde Tapachula. Yo soy Alexander Pérez y, como le repito, mañana en punto de las 7:30 de la mañana, mi compañera Elena Zúñiga estará desde Tapachula también con Pamela Hernández aquí en Notinúcleo en su primera emisión. Hoy a las 2:30 la segunda emisión de Notinúcleo y a las 8 de la noche la tercera emisión. Que tenga usted un excelente viernes.
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1: 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Son las 9 con un minuto.
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3: La sobrepoblación sigue agravándose en las cárceles de Chiapas. Los ingresos de personas privadas de la libertad continúan siendo mayores que en las liberaciones. Así lo revelan los resultados de los censos nacionales de sistemas penitenciarios en los ámbitos federal y estatal 2026. De acuerdo con el organismo, durante 2025 ingresaron 4.541 personas a los 17 centros penitenciarios federales y estatales de Chiapas, un promedio de 12.44 ingresos diarios. Del total de ingresos, el 88.6% fueron hombres y el 11.4% mujeres, cifras que ubicaron a la entidad como la décima del país con más ingresos a centros penitenciarios. El censo también señala que los centros penitenciarios de Chiapas registraron una tasa de ocupación de 141.7 personas privadas de la libertad por cada 100 espacios disponibles, lo que representa una sobreocupación superior al 40%. En resumen, Chiapas no tiene la cárcel más grande del país, pero sí una de las más saturadas y con más violaciones estructurales. Se trata del Centro Estatal de Reinserción Social para Sentenciados número 7 de Huixla, que reporta exceso de población 5 veces de lo que debería tener. Hasta el siguiente comentario.
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12: Es hora de ponerse a trabajar. Son las 9 con 13 minutos.
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0: Ya llegué. Es que estaba yo por ahí perdido.
1: 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Ahora póngale que le toque.
0: Pero bueno, ya estamos aquí de regreso. Cuando son las 9 de la mañana con 14 minutos. En este B, B, B, B.

0: ¿Cómo que no van a bailar? ¿Cómo que no van a bailar, eh? Yo que ando todo loco, no sé por qué ahora comí cocholate. Buenos días, ya después de las noticias, todo al 100, señoras y señores. Buenos días, ¿cómo están? No quieres tanto relajo, perdón, productor, pero no quiere tanto relajo. Perfecto, cambiamos de tema. 3, 2, 1, yeah. Gracias, muchas gracias. ¡Ya! ¡Ya! ¡Basta! Bueno, ¿cómo están, Manderolas? Bienvenidos a toda la banda, bienvenidos. Es un placer estar con ustedes el día de hoy. Cuando son las 9 de la mañana con 15 minutos, ya empezamos a interactuar con ustedes. Mándenos mensaje, díganos qué onda, carnales, cómo están, qué va a haber, qué onda, dónde nos escuchan. Ya, hace rato me mandaron un montón de mensajes. Muchísimas gracias a toda la banda que está en sintonía. Mi nombre es Toño Martínez, la mariposa de la que... ¡Mira, mariposa de la grande 90.3! ¿A poco no?
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0: Estoy desde aquí, desde las 6 de la mañana estoy echando cotorreo con ustedes. Así que con la pena, hoy voy a estar con ustedes desde las 6 de la mañana. Estuve desde las 6 de la mañana hasta las 8 de la noche.
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0: Teléfono en cabina rapidísimo, 961-61-50990. Empiecen a interactuar con nosotros el día de hoy. Díganos qué onda, de dónde nos escuchan, cómo está el ambiente, es viernes, está tranquila la ciudad. Díganos, por favor, ahí nuestro reporte vial, algún Didi, taxi, colectivo, que nos mande mensaje y que nos mande el reporte vial. ¿Cómo se encuentra la capital chiapaneca?
3: 3, 2, 1, yeah.
0: Bueno, vamos a arrancar con música, señoras y señores, en este viernesito chido y coqueto, bonito, malandrín, aquí ya saben, yo los voy a estar acompañando de aquí hasta todo lo que le resta el mes de julio y agosto, así que con la pena, así que no van a ahorita nada, mira, es... En las mañanas con Toño, ¿sí? En las tardes de la pigua con Toño, ¿sí? Y después va a ser en las mañanas con Toño y luego ya no va a estar Steffi, va a ser en las mediodía con Toño. O sea, de aquí todo julio y agosto voy a ser solo yo. Así que me van a tener que aguantar y si no me quieren aguantar con la pena, ¿ok? Pero yo los voy a divertir. Yo voy a hacer que sus tardes, sus mañanas, sus noches sean muy divertidas. Ay, qué rico desayuné, la verdad, desayuné muy rico. ¿Ustedes ya desayunaron? Ya, yo ya desayuné, súper rico, sabroso y todo, de aquí hasta la comida y luego hasta la cena. Pero bueno, así es, efectivamente, no es choro, les estoy diciendo la verdad. Voy a estar hasta las 8 de la noche de aquí hasta agosto, septiembre. Entonces, para que estén pendientes con nosotros, relajo cotorreo, qué es lo que quieren escuchar, de qué quieren platicar. Ustedes háganmelo saber y yo con mucho gusto voy a estar, obviamente, disponible para ustedes. Ya saben, nosotros somos la grande 90.3, ¿a poco no? Vámonos con rola, señoras y señores, porque tanto bla, bla, bla, y la gente quiere escuchar música para que no se estrese, ¿ok? Vámonos con música, regresamos a la grande 90.3, ¿a poco no?

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2: Es hora de ponerse a trabajar. Son las 9 con 24 minutos.
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0: 3, 2, 1.
1: ¿Quién se cayó? ¿Quién se cayó? ¿Quién dio el porrazo el día de hoy? ¿Por qué andan diciendo ahí? ¿Quién se cayó? Oigan, gracias a la banda que sigue con nosotros a través del 90.3 La Grande, ¿a poco no? En este viernes de viernes.
2: 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Yo la pongo a bajar. 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
1: Es viernes de estar contento, feliz y todo. Deja tu amargura allá afuera en la calle, deja tu estrés, déjalo todo allá y ponte pilas, ponte a chambear el día de hoy, ponte feliz con la banda. Por cierto, vamos a felicitar el día de hoy a don Romeo Ruiz, que está cumpliendo años. ¡Venga las mañanitas! Hasta allá para la misión, nos escucha, está cumpliendo 40 y... No, no se dice, está cumpliendo 20 años, don Romeo Ruiz.
3: Qué linda es.
1: Lo agarró chavito doña Lisbe, lo agarró chavito, le lleva 20 años.
3: Saludarte.
1: Así que a usted lo deben de invitar hoy a desayunar, a comer o a cenar.
3: A felicitarte.
1: Hoy los cumpleaños no pagan nada, que lo paguen ellas.
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1: Ay, no, ya estoy a 2 meses que venga mi cumpleaños. Ay, no, qué feo caso.
3: Cantaron.
1: Muchas felicidades a don Romeo Ruiz, que está cumpliendo 46 años. Está ya en la misión y empieza usted a ver desde ahorita. No importa, échale un poquito de trago al riñón. No pasa nada.
3: Levántate de mañana, mira que...
1: Saludos a doña Amalia, por si está por ahí, ahí me lo saluda doña Amalia de Cabeza de Toro. Ahí están las mañanitas, señoras y señores. Muchas gracias. Que estoy loco, ¿verdad? Ya lo sé que estoy loco. Ay, no. Vamos a ver qué dice la banda por acá. Vamos a ver, a mí me encanta la banda. Dice, buenos días, ¿qué onda tú, loco? Me encanta la actitud, machetes, la neta, qué chido que vienes y que traes pilas. Vamos a ver qué dice acá. Dice, a ver, espérate, vamos a ver, porque yo les pedí reporte vial a la banda y ya saben que a mí no me gusta que me cuenten.
4: Doñito, muy buenos días. Está algo tranquilo el tráfico por el momento. Ese es el reporte vial, que andamos por Plaza Sol, Caña Hueca, todo tranquilo.
1: Eso es todo, gracias, muchas gracias. A ver qué dice por acá. Dice, ¿qué onda, mariposa? Te saludo con el aprecio. Ay, o con el desprecio y respeto. ¿Me puedes complacer con el de Machete Tunco? Y un saludo para los operadores de la ruta 58, en especial para el de la 5820, que son mayates. Todos estos son mis colectivos de allá de la 58. Que a veces siempre andan bien bravo, pues.
5: 3, 2, 1,
1: ya. Ya no está el Javi ahí, el güero. Ese güero, como da lata, ¿no? En la 58. A ver qué dice por acá. Dice: buenos días, amiguito. Bendecido día para ti y para toda tu familia. Aquí te escuchamos como todos los días en el barrio San Roque. Tu amigo Jorge Andrés Velasco Hernández. Por favor, amiguito, una felicitación para mi hermanita Sandra Cristina Sánchez Hernández. Por favor, amiguito, muchas gracias. Saludos para Sandra. Para Sandra, ¿verdad? Sí, para su hermana Sandra Cristina Sánchez.
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1: Ay, no nos vamos a componer, es viernes, la verdad, estoy bien triste. Porque voy a salir hasta las 8. ¡Eh! Oye, atarantado, ven. ¿Qué va? A ver, entra, aunque sea a hacerme plática, porque siéntate ahí. Siéntate, vamos a presentar a la cuija de la que buena. ¿Cuál era la cuija?
0: No, el chapulín de la que buena.
1: Sí, la cuija es el Cristo. Bueno, es que ya aquí la gente, como me dice mariposa, pues ya ni modo, ya no, ¿qué le vamos
7: ser,
1: a hacer?
7: No puede ser, no puede ser. A hello, ver. ¿Cómo estamos? Buenos días. ¿Cómo está ese ánimo?
1: ¡Eso es todo!
0: ¿Quién está cumpliendo años?
1: Mucha gente está cumpliendo años el día de hoy.
0: ¿A don Jerónimo o Ramiro? No, ¿qué dijiste ahorita?
1: A don Romeo, que está cumpliendo
0: Romeo,
1: años.
0: 20 años.
1: ¿Y a don Romeo le decimos
0: ¡Ea, don Romeo, invite! Oye, ya es viernes, fin de semana.
1: ¿Dónde me vas a invitar hoy?
0: Chapulín. Pues a donde tú quieras, la verdad.
1: Ya. Pero salgo a las 8.
0: No importa, mira, de 8, 9, 10, 12, ya, para la casa.
1: Para la casa, porque mañana otra vez hay que abrirte. Para
0: claro, hay que descansar un rato, pero bueno, hasta las 12 de la noche, si
1: hasta quieres. Hasta las 12, eso. Le vamos a decir a la cuija que vaya con nosotros, otro tarantado. Mira, aquí sí hay ambiente, aquí sí hay show.
0: Claro.
1: No como allá, aquí te diviertes. ¿Qué estás haciendo ya?
0: Por supuesto. Ya vi que también siempre tienes planes aquí.
1: Claro, mira.
0: Ya te invitaron a comer mole.
1: De todo.
0: A refresquito, pollito.
1: Pollito. Dice DJ Mariposa, acá te escuchamos por el mercado de los ancianos. Dice, porfa, la canción de. ¿Qué dice? Dímelo de Juan Gabriel, ahorita lo voy a checar. Bueno, ya vete, ya me quito.
0: Oye, pero no, espera. Para que la gente quede complacida, tienen que mandar un audio diciendo ¡Ea! Sí. Si no hay audio así, no hay canción.
1: Exactamente, lo de hoy es ¡Ea! Ya vete.
0: Bye.
1: ¡Ay! Vámonos a un corte y regresamos. No le cambies, sigues aquí en La Grande 90.3. ¿A poco no?

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2: 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Son las 9:31.
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3: Es hora de ponerse a trabajar. Son las 9:38.
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1: Eso es todo. Gracias por seguir con nosotros a través de nuestra frecuencia, el 90.3. ¿A poco no, señoras y señores? Muchísimas gracias por acompañarnos ahorita. Gracias. Por cierto, le mandamos saludos a nada más y nada menos que a doña Yoli Sánchez Paz, que nos escucha desde Wixla. Ay, no, a ver qué dice acá. Vamos a leer este mensaje. Dice: buenos días, DJ Mingo, bendiciones. Te saluda Mindy, la Chapis, escuchando La Grande, ¿a poco no? En el centro de la ciudad. ¿Cómo se ve, Mingo? Todo eso lo anoto. ¿Cómo se ve que te escucha Mindy, que no reconoce tu voz, O sea, nada más lo hace por quedar bien contigo, pero bueno, no está Mingo, la verdad. Ahorita está en Tapachula, ok, mi compañero Mingo, pero bueno, ay, cómo se ve que le escucha, ¿no? O sea, ay. Le voy a pasar tus mensajes, no te preocupes. Soy malo. Dice: ¿qué onda, camarada? ¿Cómo estás? Dice: ¿estás bien, Pacheco? No me llamo Pacheco. Me llamo Toño Martínez. Dice: mariposa, bendiciones. Un cordial saludo para todos los que andan al volante y no saben que sus vehículos traen luces de dirección de parte de los locos del material peligroso. Ahí una rolita con cariño. Oigan, sí, aprendan a manejar, la neta, con precaución. De hecho, la ciudad está tranquila, no es para que anden como locos, está tranquilo y todo. Y pues obviamente, manejen con precaución. Dice: buenos días, saludo a los de La Grande del sureste. Feliz viernes, mariposa. Felicítame a la señora Nanita Pérez, que hoy está cumpliendo un aniversario de su existencia al lado de sus hijos Torito y Anita. Los saludo de la familia Gómez Álvarez. Los escuchamos en la colonia Lomas del Oriente. Saludos, gracias y felicidades. O sea, está cumpliendo la señora Nanita Pérez, que hoy está cumpliendo un aniversario de su existencia. O sea, ya no está la señora Nanita, pero le mandamos un abrazote desde el cielo, desde donde esté, y qué bueno, la verdad, que nunca se olviden y que siempre lo tengan presente en su corazón el día de su cumpleaños, el día de que ya no está. Siempre recuerden a sus familiares más queridos, la verdad, recuérdenlo. Les voy a decir algo, la verdad, hablando de este tema tan difícil, recuérdenlo bonito, felices, contentos, porque créanme que esas personas que se dan lo que quieren, yo sé, entiendo, es una partida muy difícil, pero en su última despedida hay que hacerles fiesta, hay que hacerles ahora sí que lo que más les gustaba a ellos. No nos quieren ver tristes a los familiares, yo entiendo que a veces es muy difícil, pero la verdad es que ellos quisieran que los despidamos con la felicidad, con los momentos más bonitos que pasamos, con todo lo que vivieron y todo. Yo creo que ese es un paso muy difícil, pero la verdad hay que intentarlo, la verdad. No hay que despedir tristemente a nuestros difuntitos, porque luego, pues imagínense cómo se van ellos. Entonces yo creo que hay que recordarlos cuando echaba baile, cuando echaba cotorreo, cuando te relajaba, cuando te bromeaba con las comidas, en las fiestas y todo. Yo creo que esos recuerdos son los más bonitos, no en el verlo en la caja y todo. No. Recordemos siempre que vayan a velar a alguien, siempre que vayan a entrar a alguien, recuerden lo bonito y díganle: fuiste esta persona tan bonita. Póngale su canción que le gustó. Sí, denle su chupe que le gustó y todo eso para que se vaya feliz y contento, la verdad, hasta el cielo. Todas las personas que todavía recuerdan a sus mamis, a sus papis, a todos sus familiares, qué bueno que los recuerdan todavía. Y no vamos a estar tristes, vamos a estar alegres, porque es viernes. Nadie me ha invitado a nada. Como salgo bien tarde, nadie dice: no, mariposa, yo te llego a traer a las 8 y te voy a invitar una tu chipotona. ¿Sí? Ya no tengo amigos, puros amigos hipócritas tengo. Sí, solo cuando necesitan. ¡Cállate tú también! ¡Cállate, productor, que solo cuando necesitas me hablas! Bueno, teléfono en cabina 961-61-5090. Dice: buenos días, felicidades. Está muy chido tu cotorreo, carnal, ¿eh? ¿Y dónde está DJ Mingo? Bueno, les voy a explicar rapidísimo, ¿no? Para que luego no anden diciendo, o sea, Ahorita, pues obviamente, nuestro compañero está en Tapachula, allá está con otros compañeros de Notinúcleo, desde allá estamos transmitiendo las noticias para ustedes, entonces allá estará el día de hoy y de mañana, y ya el lunes ya se incorpora. Bueno, para los que no han escuchado a Tardes con la Pigua, está de vacaciones, por eso estoy yo, señoras y señores. Así que yo soy Toño Machete, Toño Martínez, me pueden escuchar aquí por este momento, pero al ratito me cambio de aparador a los 40, 96.1 con toda la actitud. Luego de ahí también me pueden escuchar en La Qué Buena y luego de ahí regreso otra vez al 90.3. Y así voy a estar como pelota. Pero el chiste es divertirlos, así que hoy voy a estar hasta las 8 de la noche con ustedes. Bueno, vamos con música, regresamos, no le cambies. 961-61-509-90, yo soy Toño Martínez, aquí en La Grande 90.3, ¿a poco no?

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0: Estas vacaciones esperan un repunte de alrededor del 30% en la afluencia de visitantes. Ubicada en el corazón de Chiapas, la Selva Lacandona es uno de los ecosistemas con mayor biodiversidad del país y ofrece experiencias de ecoturismo, aventura y contacto con la cultura maya. Estas actividades buscan conservar el entorno y ofrecer una experiencia responsable con la naturaleza. Vale la pena señalar que los turistas extranjeros provenientes de Francia, España, Estados Unidos, República Checa, Países Bajos y Alemania, entre otros, siguen siendo los más interesados en conocer este destino del estado de Chiapas. Y es que la Selva Lacandona se extiende por los municipios de Ocosingo, Palenque, Las Margaritas y Marqués de Comillas. Hasta el siguiente comentario.
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7: Es hora de ponerse a trabajar. Son las 9:53.
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1: 9 de la mañana con 53 minutos. Gracias a la banda que sigue con nosotros el día de hoy. Aquí en el 90.3. ¿A poco no? Oigan, ¿qué creen? ¿Qué creen? ¿Qué creen? Les tengo nada más y nada menos. No me lo van a creer. No me lo van a creer, señoras y señores. No me lo van a creer. Fíjense que estoy viendo en las redes sociales, en TikTok, no sé si ustedes lo vieron, ¡una nieta! ¡Sí, una nieta! Que le fue a quitar la casa a su abuelo con todo y papel, ahí en el TikTok, pues, le fue a quitar que no sé qué, que el papá le hizo un gran escándalo por el viejito. Se lo quitó. Se lo quitó la nieta a la casa al abuelo. Vieran qué feo en las redes sociales. Después de todo ese morlote, ay, ay, ay. Bien.

0: Dicen, bien decían los abuelitos, bien decía el dicho. Vas a llorar lágrimas de sangre todo lo que estás haciendo. Bueno, el chiste es que la muchacha ayer ya subió en sus redes sociales un video llorando, llorando. Véanlo. No le creo nada. Llora más la Victoria Rufo en Corona de Lágrimas. Llora más. Le creo más las lágrimas de Victoria Rufo que sus lágrimas de esta mujer. La verdad, véanlo en redes sociales. Hasta lo exprime el ojo, pero no sale lágrima. Que porque ya lo amenazaron y todo, le llegaron a poner una corona ahí en su puerta y todo. Que porque eso no se le hace a los abuelos, que mala onda, que no sé qué, que no sé cuándo. Ay, hijita, hijita, lo que no te costó, no lo tienes por qué quitar. Si no era tuya la casa, ¿por qué lo estás quitando? La verdad, no anden peleando propiedad que no es de ustedes. Hagan lo suyo. Lo que deje mamá, lo que deje papá es de ellos. Que lo coman, que lo gasten. No estén esperando herencia, ¿verdad? Pongas a trabajar, no sean flojos y flojas. Pero entren ahí a las redes sociales, entren ahí a las redes sociales, ahí lo van a ver, ahí está la muchacha llorando, ahí está, con lágrimas de crocodrilo. Bueno, ya, vámonos con Rola. Vámonos con Rola, señoras y señores, y regresamos con más a través de... Bueno, se van a quedar con Steffi un rato, ¿va? Se quedan con Steffi un rato. Yo soy Toño Machete, la mariposa, y me conecto en un ratito más. Adiós, los quiero mucho, los quiero ver triunfar. Ari, no, es de signos de acá, ya, cállate ya, Toño, ya, cállate ya, caes mal.
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2: ¿Qué tal? Muy buenos días. Y bueno, este es el avance informativo con lo más relevante en las noticias. El Servicio Sismológico Nacional registró durante las últimas horas varios movimientos telúricos de magnitud moderada, entre 4.1 y 4.4, con epicentro en la región marítima al suroeste de Ciudad Hidalgo. Protección Civil del Estado confirmó que no se registraron afectaciones a la infraestructura ni personas lesionadas. En el ámbito nacional, en un operativo conjunto entre la Secretaría de Hacienda y el Departamento de Tesorería de Estados Unidos, se anunciaron sanciones contra más de 50 empresas e individuos vinculados al cártel Jalisco Nueva Generación. Y en temas del mundo, el gobierno estadounidense impuso nuevos gravámenes arancelarios que oscilan entre el 10% y el 12%, dirigidos a 60 naciones. Esto y más lo puede encontrar a través de nuestras redes sociales. En el micrófono, Daniela Grajales.
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3: 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Son las 10 con 2 minutos.
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0: 10 de la mañana con 10 minutos y ahora está sonando el oso polar.
1: Me roban, pura canción del loco. No estoy loco, estoy bien.
2: Es que es fin de semana.
1: Fin de semana, pero espérate, falta. La gente tiene que identificarnos ya con el gritito. Va, a la cuenta de tres. Es de viernes. Y en de viernes es. ¡Ea! Yo me robé esa palabra, lo voy a decir. Yo sé, todos lo piden, todos lo graban. Ya estás en video aquí en la radio. No es mía la frase, es de Steffi. Pero nada más que es yo una, lo hago más fuerte y
2: eres
1: escandaloso.
2: Una copiona.
1: Pero de ahí es tuya.
2: Eres una copiona.
1: Lo vamos a patentar.
2: Yo voy a ser como el pato Merlín.
1: Sí, hay que patentarlo. Empiecen a comunicarse con nosotros al teléfono en cabina 961-61-50990. Es que la gente no me cree. Dice, Toña, no manches, todo el día estás. Voy a estar hasta las 8 de la noche, ya les dije. Entonces, o sea, no se espante. Y ahorita de aquí me voy a pasar a los 40 y me voy a pasar a la que buena. Y no, vuelvo, es que regreso otra vez.
2: De verdad que estás firme con el compromiso de los 15 años de mía.
1: Claro, estoy firme con los compromisos, la verdad.
2: Las deudas.
1: Las deudas.
2: No hay mayor motivación en esta vida que las deudas.
1: Ay, no, es viernes. La verdad es que es viernes, pero está alegre, feliz, contento. La ciudad está tranquila, me encanta, no hay tráfico. Sí hay muchísimo, hay mucho calor, pero es tolerable, la verdad. Disfrútenselo. Oye, sácame una duda, Steffi. Regresa. Dime. ¿Regresan a clases el 1 de septiembre?
2: No, bueno, regresan en la última semana del mes de agosto. Hay algunas que, por ejemplo, regresan el 21, 22 para clases como de iniciación.
1: Regularización.
2: Iniciación, ah, bueno. Tiene un nombre, pero no me acuerdo cómo se llama. Y después ya formalmente empiezan las clases.
1: Ah, ok. Dije yo, no manches, o sea, un mes entero. Pero bueno, no importa, hay que disfrutar a los hijos, hay que disfrutar a los niños. Viene esta quincena, sí, es la más triste para muchos. Porque
2: no,
1: pues,
2: desde esta quincena que pasó del 15 de julio, la compradera de útiles escolares.
1: No, esa quincena que
2: el
1: pasó.
2: El pago de inscripción.
1: Fue de graduaciones y. Ah, de inscripción, ¿verdad? De
2: inscripciones. Ponte que esta es la que viene, o la del 15 de agosto, es comprar uniformes, pagar el curso de.
1: ¿Qué es eso?
2: ¿Qué es eso?
1: ¿Qué es eso de comprar uniformes?
2: O sea, tienes que pagar los libros.
1: ¿Qué es eso? ¿Qué es eso de comprar libros?
2: Yo no sé
1: libros?
2: Si a ustedes les pasa, pero por ejemplo en el kinder te piden hasta las perlas de la Virgen.
1: Oye, sí, ¿eh? Bueno, entonces para muchos esta quincena de 31 y de agosto, pues sí, es para útiles, para muchas cosas. Y todo. Así que no se espanten de lugares que, ay, no hay gente, está bien vacío, no llegó gente. Porque hay gente que tiene que comprar, obviamente, todo lo que le piden para sus hijos.
2: Es que parece mentira, pero por ejemplo, en uno no hay problema, te lo gastas. Mi amor, la mejor mochila, los mejores zapatos.
1: Claro.
2: Écheme otro par del más caro. Pero si son dos, tres chamaquitos, ¿no, hombre?
1: No, ya es mucho. Pero bueno, ni modos.
2: Bueno, depende de qué papás son. Si son del mismo papá, ya se te molaste. Son diferente papá, no creo.
1: Sí, si es diferente, ya cada papá da diferente lana, ¿no? Digo.
2: Hay que buscar un estándar.
1: Y ahí lo ves que ni uno de los tres y papá irresponsables, ¿no? Pero ya pueden hacer su demanda, ¿eh? Ya pueden demandar.
2: Claro.
1: Y cuenta desde el año que no les dio hasta hoy, cuenta y les dan todo, les tiene que dar todo completo.
2: Es retroactivo, pues.
1: Sí, ándale, retroactivo, así. Ay, no, ¿será que hay papás? Sí, hay papás desobligados.
2: Sí, totalmente. Así que no lo hagan.
1: No lo hagan, en vez de ir a echarse una caguama, de andar con la querida y todo eso. Dénselo a su hijo, la neta, dénselo a su hijo se los va a agradecer, sean responsables, que lo coma su hijo, que lo tenga su hijo, piensen primero en su hijo, señores, sí, no piensen en la querida, no piensen en que, ay, no, primero mi botana y tal, y mi hijo que se espere y todo. Créanme que no, la verdad.
2: O también piensen que se lo dan a la mamá y que, ay, se va a poner uñas.
1: Sí,
2: poner
1: ajá, no, y no. Que no sean codos esos papás que, ay, no, es que me dijeron que de 700 al menos no seas miserable. No seas miserable. Mira, yo nada más una cosa te voy a decir. En la vida todo se regresa y el karma, mira, el karma es muy canijo. El karma, todo lo que aquí hace, aquí se paga. Si en el juzgado te dijeron, no, que es un muchachito, son 1,000 pesos al mes, tú échale otros 1,000 pesos, 1,500, créeme que te lo va a duplicar el de allá arriba, bebé, créeme, nunca en tu vida seas miserable para tus hijos, nunca, ni para tu hijo, ni para tu mamá, ¿sí? Dale y todo aquí, todo, ser responsable. Ok, yo te lo digo y con los pelos en la burra, te lo digo, o sea, no tengo hijos, pero soy responsable con mi mijita, que es mi perrita, que es un ser vivo, y con mi jefa también soy responsable. A lo que diga la gente me lo paso por el fundillo. Pero de ahí, créeme, sé responsable con tu hijito, la neta, y con mami. Pero sí, la neta, porque los gastos son muy fuertes, sí, para los papás.
2: O sea, quieras o no, y la exhortación también a las mamás, a los papás, de que tengan mucha paciencia y sobre todo que sean conscientes, ¿no?
1: Sí.
2: Está bien, pueden haber casos que a lo mejor, bueno, la uña del 15, ay, así.
1: A Niurka.
2: Pero son casos muy aislados, ¿no? Pero eso sí, pregunte, o si no, ay, mi amor, aquí está la mochila, aquí están los zapatos, o usted vaya a comprar.
1: Sí, ajá, ayuden ahí con los niños, créanme. Luego no, se los va, es papelera. Se los van a agradecer y se te va a triplicar, yo sé lo que te digo. Va, vámonos con música.
2: Así es, vámonos con música, ya son las 10 de la mañana con 15 minutos. Vamos, echa baile, Toño.
1: Yo ¿qué vamos a bailar el día de hoy?
2: Con algo de los Tucanes de Tijuana.
1: Échale.
2: ¡Ea! ¿Cómo es? ¡Ea!
1: Vamos con los Tucanes de Tijuana. ¡Ea!
2: Eres una copión.

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1: Bueno, y debido a todo el chisme y el argüende que le hemos estado contando de la presentación de la cantante Yuridia este domingo 26 de julio en la Concha Acústica de Ciudad del Carmen, Campeche, y es que hemos estado contándoles de este concierto porque obviamente a raíz de la fama internacional, nacional e internacional que ha tenido obviamente la cantante Yuridia, pues ya no se puede presentar en escenarios muy chicos, ¿sí? Debido a el elenco, debido a la agrupación que lleva, pues ya lleva banda, lleva mariachi, lleva todo una agrupación. Entonces, obviamente, pues a los organizadores del evento se les pidió un escenario fuera de la Concha Acústica para que pueda cantar, obviamente, Yuridia, y no está mal. Su concha pues está más o menos bonita, ¿no? Pero yo creo que sí, un escenario mucho más grande le quedaría mejor para que el público pueda disfrutar de ese gran concierto. Y para la gente que estaba haciendo cola desde el día lunes, pues obviamente las autoridades de Ciudad del Carmen, Campeche, tuvieron que desalojarlos y decirles que con la pena nadie puede apartar lugar, nadie puede hacer cola. Hasta el día de mañana, 25 de junio a las 9 de la mañana, se puede empezar a apartar lugares y hacer cola.
2: Oye, pero imagínate qué hermoso fenómeno de Yuridia, después de tantos años de la academia, después de que pues fue vetada en una televisora y bueno, muchos problemas, ahora está en la cúspide de la música regional mexicana.
1: ¿Te imaginas la cantidad de gente que va a llegar a esa explanada junto a la playa?
2: No, qué rico, o sea, qué delicia, porque realmente Yuridia se disfruta cuando canta, se disfruta, trae buen show, interactúa con la gente, y ya te imaginarás las agüitas cristalinas.
1: No, imagínate nada más el showzazo, y bueno, ahí les vamos a estar contando pormenores el día lunes. Tengo por ahí unos amiguitos que nos van a mandar la nota y nos van a mandar algunos audios y todo eso, para que ustedes se enteren de todo este fenómeno musical. Y es que, ¿por qué les digo esto? Cuando lo sueñas, lo puedes cumplir. Cuando lo decretas, lo puedes cumplir. ¿Quién se imaginaría que una niña de Estados Unidos, bueno, también es como que mexicana y como que...
2: México-americana, ¿no? Ajá, México, padres de descendencia.
1: Ajá, México-americana. Ajá, entonces, ¿quién iba a pensar que después de entrar a un reality show, nunca le dieron el primer lugar? Siempre la mantuvieron en el cuarto, en el quinto, la metían en Desafíos de Estrella, la metían acá, y era sobrevalorada por la forma de ser de Yuridia.
2: Bueno, y aparte algo muy importante, creo que ella ya no es como el complacer a alguien, es complacerme a mí misma, aceptar cómo es mi personalidad, porque realmente ella dice, bueno, es que yo soy así, o sea, ya no tiene por qué ocultar, no tiene por qué estar en moldes. Y aparte que hoy en día nadie te iba a criticar el cuerpo de los demás, porque aceptémoslos, es una figura robusta, si tú quieres, que va dentro o fuera de los cánones de belleza de la mujer delgada, de la mujer estilizada. Es una mujer tan bella y sobre todo con mucho talento.
1: Pues sí, la verdad es que fue muy criticada por su forma de ser, por su forma de actuar y todo, pero es que ella es así, realmente
2: es que es su modo.
1: No puedes juzgar a las personas sin conocerla, y a mí la verdad Yuridia se me hace una tipaza, aparte que es hermosa la mujer, porque es hermosa.
2: Sí, es muy bonita, ¿sabes qué? Siento que es muy real, como, ay, ya, o sea, ya es muy ella, ¿no? Sí, es muy ella.
1: Es muy ella, y muy aparte ella. Como dices tú, no le va a dar gusto, sí le va a dar gusto a la gente en su música y en su voz, pero en ella, ella misma se va a dar el gusto en darse amor propio y saber que vale mucho, que está hermosa y que realmente no necesita quedar bien con nadie. Eso. Más que con su público, que la quiere, la respeta y la admira, y que gracias a ese esfuerzo que tuvo ella después de ser rechazada por la televisora de Azteca, por ser rechazada durante mucho tiempo, tocó puertas, no se dejó vencer, empezó a ir a escenarios, no importa con 10, 20, 30 personas, pero ahora es la reina del regional mexicano, quien llena todo un auditorio, todo un estadio, con más de 50,000, 60,000 personas.
2: Es que sí, es todo un fenómeno, así que enhorabuena, muchas felicidades a todos los seguidores de Yuridia. Y, ay, se va a poner buenísimo.
1: Se va a poner buenísimo, la verdad. Entonces, yo creo que hasta quiero llegar a pensar, Estefanía, que le va a quedar muy chico aquí el Foro Chiapas.
2: A estas alturas,
1: el Foro
2: Chiapas ya le queda corto.
1: Creo que le va a quedar muy chico el foro a el monstruo de cantante que es Yuridia. Siento yo, esperemos que, y que sea así sea, pero siento que sí le va a quedar muy chico, porque mucha gente chiapaneca la quiere ir a ver.
2: Bueno, es que no solamente viene gente de Chiapas,
1: de varios municipios.
2: De varios municipios, incluso hasta de Tabasco, y bueno, Oaxaca, y bueno, en fin, de verdad disfrutando totalmente de su talento. Así que, vámonos con música. ¿Te parece si nos vamos con algo de Xyuridia?
1: Vámonos con algo de Xyuridia.
2: Vámonos con esta canción. ¿Con qué se pega un corazón? ¿Con cuál te gustó? ¿Con qué se pega un corazón?
1: Con Cola Loca, para que no les pegue.
2: O la de Sin Llorar.
1: No, ¿con qué se pega un corazón?
2: ¿Con qué se pega un corazón? Vámonos con música, ya son las 10:28. Comuníquese con nosotros al 961-61-50990. ¡Vámonos con Xyuridia! 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
1: ¿Qué le puedo decir a la vida después de haber realizado tantos sueños? 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Y me quedo corto cuando les digo, simple y sencillamente, México, simple y sencillamente, gente hermosa, gracias. 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
20: 10 de la mañana con 42 minutos. Gracias a la banda que sigue comunicándose con nosotros aquí al teléfono en camino 961-61-50990.
21: Ay, Toño, teníamos mensajes.
20: Oye, y la verdad quiero agradecer a toda la gente que desde las 6 de la mañana se conectó, mandó mensajes, mandó audios y todo. La verdad, muchas gracias por hacerme el día.
21: Así es, que estén en contacto directo con nosotros a través de también de nuestras redes sociales como La Grande del Sureste. Y búsquenos a través del dispositivo Alexa. Di Alexa, sintoniza La Grande y estarás escuchándonos totalmente en vivo. Toño, tenemos mensajes, dicen, Toño, sí es cierto, un saludo para los papás miserables.
20: La neta.
21: Dedicarle la canción a de Rata de Dos Patas.
20: Te estoy hablando a ti.
21: De parte de todos los papás, de todos los papás que sí son responsables. Excelente día, saludos. Ok, gracias. También por acá dice, es triste ver sufrir a un hijo más con la ausencia de un padre. En mi caso mínimo son 10,500 mensuales que le doy a mi esposa. Aparte su quincena, porque mis hijos son lo primero que quise que ellos vinieran al mundo. Fue por decisión propia y porque me sentía capaz de poder mantenerlos. No es que quiera ser un superhombre, pero la verdad, dejé de tomar hace 22 años por mis hijos. Nada, nada cambia el amor de un hijo. Nada vale la pena dejarlo por él.
20: Bien, muy bien por usted. Pues esos 10,000 y pico se lo van a triplicar. Va a ver, se va a triplicar con la chamba y con las bendiciones. Muy bien, la verdad, qué padre que lo haga.
21: Muchas felicidades, don Rafita, ¿eh? Gracias.
20: Está bien, no, eso está súper padre, ¿eh? Porque sí, se ve que es la responsabilidad. Y no importa, los hijos no tienen la culpa de tu separación. Tú sigue cumpliendo.
21: Bueno, en determinado momento también, en esas cuestiones de que, como no conviven con los niños, no saben realmente cuál es el gasto, claro, el gasto que es día con día. Cuánto se gasta en comida, en diversión, en lo que también es la escuela, en el transporte. Realmente a veces desconocen todo eso.
20: Pero, pues qué bueno, que es responsable, que cumple. Qué bueno,
21: hay hombres que sí cumplen y cumplen bien.
20: Sí, hay unos que de plano, pero bueno, ya te digo, el karma existe.
21: Así que comuníquese con nosotros, 961-61-50-990. Vámonos con música. De antes íbamos a bailar un ratito con esta canción.
20: ¿Con qué rola nos vamos?
21: Nos vamos a ir con esta rola de Los Cantantes.
20: Ah, venado, pero no, es el venado.
21: Me hago el desentendido. Vámonos con música, son las 10:44.

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4: La sobrepoblación sigue agravándose en las cárceles de Chiapas. Los ingresos de personas privadas de la libertad continúan siendo mayores que en las liberaciones. Así lo revelan los resultados de los censos nacionales de sistemas penitenciarios en los ámbitos federal y estatal 2026. De acuerdo con el organismo, durante 2025 ingresaron 4,541 personas a los 17 centros penitenciarios federales y estatales de Chiapas. Un promedio de 12.44 ingresos diarios. Del total de ingresos, el 88.6% fueron hombres y el

0: 11.4% mujeres, cifras que ubicaron a la entidad como la décima del país con más ingresos a centros penitenciarios. El censo también señala que los centros penitenciarios de Chiapas registraron una tasa de ocupación de 141.7 personas privadas de la libertad por cada 100 espacios disponibles, lo que representa una sobreocupación superior al 40%. En resumen, Chiapas no tiene la cárcel más grande del país, pero sí una de las más saturadas y con más violaciones estructurales. Se trata del Centro Estatal de Reinserción Social para Sentenciados número 7 de Huixla, que reporta exceso de población 5 veces de lo que debería tener. Hasta el siguiente comentario.
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13: Bueno, yo me paso a retirar. Muchísimas gracias, Steffi. Me conecto en punto de las 2 de la tarde con ustedes hasta las 8 de la noche, señores y señores. El día de hoy, viernesito, fin de semana. Así que ya saben, hay que disfrutarlo con toda la familia. Gracias, Steffi.

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2: ¿Qué tal? Muy buenos días. Este es el corte informativo con lo más relevante del ámbito local, nacional e internacional. Reportan autoridades del estado un saldo de 21 personas detenidas en la última semana por delitos como robo, narcomenudeo y atentados a la paz. Entre los casos destacados fueron capturados en Ocuilapa presuntos integrantes del cártel de Sinaloa vinculados al multihomicidio de 8 personas en el bosque, y en Yajalón fueron detenidos Eduardo N. por atropellar intencionalmente en estado de ebriedad al perrito conocido como Cohetes, causándole la muerte. En temas nacionales, en Palacio Nacional, la presidenta Claudia Sheinbaum y el secretario de Economía Marcelo Ebrard sostuvieron una reunión clave con el representante comercial de Estados Unidos en el marco de la revisión del Tratado Libre Comercio México-Estados Unidos y Canadá. Aunque buscan avanzar este año en temas automotrices y laborales, se prevé que las negociaciones definitivas se extiendan hasta 2027. Y en el ámbito internacional, el Banco Mundial estimó en 19.600 millones de dólares los daños económicos causados por los recientes terremotos en Venezuela, reportando afectaciones severas principalmente en infraestructura residencial y pública. Esto es lo más relevante hasta el momento. En el micrófono, Daniela Grajales.
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1: Ya son las 11 de la mañana con 21 minutos. Gracias por estar con nosotros a través de La Grande. 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
11: Hola, Sergio Hermosa, buenos días. Aquí te andamos escuchando por el mirador. Aquí te andamos escuchando, Sergio Hermosa. Porfa, ahí si se puede, la canción de Dímelo de Juan Gabriel. Saludos, excelente día, hermosa. Te mando un 5-0-9-90. Parque Miguel Ángel.

Bustambi. Ya son las 11 de la mañana con 30 minutos. Gracias por acompañarnos a través de La Grande. Yo soy Steffi Sánchez. Y recuerda que estamos a través del 961-6150-990. Estamos a través también de las redes sociales como La Grande del Sureste para que estés en contacto directo con nosotros. Y dispositivo Alexa, nada más dinos Alexa, sintoniza La Grande, ¿eh? Y estarás escuchándonos totalmente en vivo en cualquier parte del mundo. Son las 11 de la mañana con 28 minutos. Escuchamos algo de Juan Gabriel, el libro de Juárez, con Dímelo. ¿Qué rolo totota? ¿Y cuánta verdad tiene en esa canción? Así que usted me dice hasta dónde el saludo. Y con muchísimo gusto estaremos compartiendo contigo a través del 93. Tenemos saludos pendientes. Por acá saludos a... Me dicen, saluda por favor a mi estimado Roberto Robert. Muchas gracias por estar en sintonía con nosotros. Dicen que nos están escuchando desde Plan Chiapas. Gracias, Robert. ¿Qué necesitan ya con nosotros? Buenos días. Dice que anda disfrutando de unos ricos tamalitos. Gracias. Gracias, Robert, por antojarnos los tamalitos. Y también que nos estén escuchando también en compañía de los peques. Me dice, Steffi, ya pasó una semana, ya van para dos, ya no los aguanto. Se regalan niños, dicen, ay, qué maloso. Yo sé que en muchas ocasiones, pues, la convivencia plena con nuestros hijos es importante, pero así mismo, hay que buscar actividades para los más peques, para que se entretengan y también, pues, puedan colaborar en casa de la mejor manera. Muchísimas gracias. También por acá nos dicen, buenos días, Steffi. Te mandamos un fuerte abrazo, te estamos escuchando desde San Fernando. Gracias, mi corazón. Anda muy, muy, muy en sintonía con nosotros. Gracias. Oigan, son las 11:32. Fíjense, a través de redes sociales se dio a conocer el nuevo dueto, el dueto del momento, que se refiere a estos dos muchachones. Uno andaba de viaje, andaba de vacaciones, y me refiero a Alfredo Olivas y Eden Muñoz, que en esa colaboración que el día de ayer dieron a conocer, se llama Recuerdos en Común. Así se llama, Recuerdos en Común. Escuchemos un fragmento de este lanzamiento y sencillo musical, lo más nuevecito de estos dos muchachones.

¡Qué fuerte! Eso es lo más obedecido totalmente de Edén Muñoz y Alfredo Olivas a través de La Grande, ¿a poco no? ¿Qué tal les parece esta colaboración? ¡Ay, bastante intensa! Vámonos con más, son las 11 de la mañana con 33 minutos. Yo me voy a un ligero corte comercial. Regreso, díganme qué canción quieren escuchar. ¿Hay cumpleaños el día de hoy? Con mucho gusto te escucho y te leo a través de La Grande. Vámonos un corte, 11 con 33.

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8: La temporada de verano devuelve la esperanza a los prestadores de servicios de la Selva Lacandona luego de una de las peores crisis que ha enfrentado el turismo en la zona, que obligó a algunas familias a migrar y provocó el cierre de centros turísticos. Más del 80% de las familias dependen del turismo, por lo que este periodo representa la principal oportunidad del año para mejorar su economía. Para estas vacaciones esperan un repunte de alrededor del 30% en la afluencia de visitantes. Ubicada en el corazón de Chiapas, la Selva Lacandona es uno de los ecosistemas con mayor biodiversidad del país y ofrece experiencias de ecoturismo, aventura y contacto con la cultura maya. Estas actividades buscan conservar el entorno y ofrecer una experiencia responsable con la naturaleza. Vale la pena señalar que los turistas extranjeros provenientes de Francia, España, Estados Unidos, República Checa, Países Bajos y Alemania, entre otros, siguen siendo los más interesados en conocer este destino del estado de Chiapas. Y es que la Selva Lacandona se extiende por los municipios de Ocosingo, Palenque, Las Margaritas y Marqués de Comillas. Hasta el siguiente comentario.
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12: Échenle, okay. 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
1: Ahí escuchamos el grupo Firme y los Tucanes de Tijuana, que por cierto están estrenando un nuevo sencillo musical y se llama Vuelve. Escuchemos tantito, ¿eh? Amor.

que tiene de nuevo el grupo Firme. Está bastante coquetona la rola, ¿eh? Son las 11:44. Yo creo que próximamente estarás escuchándola otra vez en la canal. Vámonos con más. ¿Qué te parece si nos vamos directamente con esa canción de Espinoza Paz? Te volvería a amar igual. Ya son las 11:44 a través de la

Ok. Sí, sí, buenos días, Steffi. Gusto en saludarte. Un saludo de Butifarras, Don Toño, desde Las Palmas. Gracias. Un besito para Don Toño. Dice, de parte de tu amigo Toño, bonito día, excelente semana. Todos los días los escuchamos. Gracias, mi corazón hermoso. Hasta Las Palmas, un abrazo fuerte, fortísimo. También por acá me dicen, ¿quieren la canción de Roberto Mesa? Roberto Carlos. Cama y mesa. No, hombre, no. Ya nada más hablan de comida. No, hombre, si viera usted. También por acá nos dicen, muy buenos días. Quiero enviar un saludo muy especial a mi esposo, el viejón, de las 5:40. Decirle que lo amo y que deseo que tenga un excelente día. Por favor, ¿podría poner una canción, Mi Riqueza, de Los Plebes del Rancho, de Ariel Camacho? Gracias, atentamente, Marisol. Claro que sí, ¿eh? Ahí va la rola para el conductor de las 5:40. Esto se llama Mi Riqueza. Vámonos con Los Plebes del Rancho a través de La Grande, ¿eh? ¿A poco no?

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10: Hola, ¿qué tal? Buenos días, muy buenos días. Me da muchísimo gusto, como siempre, poder saludarlos en este espacio de nuestra ciudad, en este programa que, gracias a su participación activa, se mantiene firme, sí, inamovible desde hace muchísimos años. Aquí estamos nosotros para servirles. Recuerden que en este programa estamos hechos para servir. Gracias por acompañarnos. Espero que nos den la oportunidad maravillosa de poder atenderles, de poder canalizar a donde corresponde los problemas que usted plantee aquí en nuestra ciudad. Gracias. Nuestras líneas telefónicas están a sus órdenes: 961-346-1561 y 961-615-0990. Recuerden que esa última línea telefónica también se convierte en WhatsApp para que por esa vía se pongan en contacto con nosotros. Permítame, como siempre, saludar a mi compañera Steffi, que está en los controles técnicos y obviamente pendiente de sus llamadas telefónicas. Steffi, buenos días.
11: Buenos días, Javier, estamos activos.
10: Bueno, pues parece mentira, pero la semana ya se fue. Este mes, ¿cuántos días trae este mes? Trae exactamente, déjeme ver cuántos días trae, 31, estamos a 24, prácticamente a 7 días para despedir el mes de julio. Gracias por la confianza depositada en este programa, espero no haberlos defraudado. Nosotros aquí, nuestro compromiso es ineludible, nuestro compromiso es firme, todos los días, de lunes a viernes, en este horario de 12 a 1 de la tarde. Así que espero que me pongan a trabajar, por favor, porque coquetear con la ociosidad equivale a robar. Gracias por acompañarnos. Estamos listos para atenderles. Las primeras llamadas telefónicas están ingresando y vamos a dar paso a la primera llamada telefónica con muchísimo gusto. Permítame tantito, nada más. Ahorita vamos a tomar la llamada telefónica. Gracias por acompañarnos. Bueno, buenas tardes, buenos días.
12: Buenos días, licenciado.
10: Hola, buenos días.
12: En la Sexta Sur y Sexta Poniente, ya tiene como un mes que no tenemos agua. Antes daban sábado y domingo, después era viernes y sábado, y después era lunes y martes, y ahorita tiene como un mes que no viene el agua en Copoya, ya no tire. Pero estamos reportando, le hablamos al mapa y no contesta. Aquí casi que son aquí del mapa, son su familia de acá y toda la familia de ellos tienen agua y nosotros para acá lo dejan sin agua, doctor.
10: Estamos hablando, porque no te escucho muy bien, de que te refieres al agua potable, al ESMAPA. Te voy a pedir un favor. ¿Es falta de agua potable de a lo que te refieres?
12: Sí, exactamente.
10: ¿Cuántos días tienen sin agua?
12: Un mes.
10: ¿Cuántos días tienen sin agua? ¿Un mes?
12: Sí, un mes tiene.
10: Un mes sin agua. A ver, un mes sin agua. ¿Qué colonia, por favor, si eres tan amable?
12: Copoya, Llano del Tigre.
10: Copoya.
11: Llano del Tigre.
10: Y el barrio Llano del Tigre.
12: Sí, el séptimo sur y sexto y segunda poniente.
10: Oye, Llano del Tigre. Vamos ahorita a mandar el mensaje a los amigos de Svapa. ¿Tienes tu número de cuenta a la mano?
12: No, no tengo, pero tengo el número de mi teléfono.
10: ¿Eh? No, los señores de Svapa nunca llaman por lo regular por teléfono. Yo te pido de favor que si me puedes conseguir tu número de cuenta, porque siempre me lo pide el Svapa. Ese es un requisito indispensable. Yo voy a mandar el mensaje que tú me estás ahorita reportando, que tienen un mes sin agua. Ahorita estoy mandando el mensaje. Un mes sin agua en el ejido Copoya, en Copoya, aquí estoy mandando el mensaje, ahorita con mucho gusto, y en el barrio Llano del Tigre, barrio Llano del Tigre, permítame tantito, estoy enviando el mensaje, con mucho gusto, Llano del Tigre, aquí está, la persona que lo está reportando, un mes sin agua en Copoya, en el barrio Llano del Tigre. ¿Cuál es tu nombre, amigo? Se cortó la llamada, lamentablemente. Ojalá podamos recuperar la llamada telefónica. De todas maneras, estoy enviando el mensaje así como me lo está reportando nuestro amigo. Un mes sin agua en Copoya, en el barrio Llano del Tigre. Voy a esperar la respuesta de Svapa y ojalá que nuestro amigo pueda complementarme la información. Dice, en Bienestar 5 de Mayo, ahí Avenida Central, ya pueden obtener su credencial Servicio Universal de Salud, documentos, identificación oficial con fotografía, pasaporte, credencial para votar, cédula profesional, credencial del INAPAN, cartilla del Servicio Militar Nacional, constancia de identidad con fotografía, expedida por autoridad federal, estatal o municipal. También un comprobante de domicilio, vigencia no mayor a 6 meses, puede ser de agua, luz, predial o servicio. También un teléfono de contacto, celular y de casa, si es que lo tienen. Menores de 18 años deberán acudir acompañados de mamá, de papá o de su tutor. Así que pueden acudir a Bienestar 5 de Mayo, en la 11 Oriente, entre Avenida Central y Primera Sur, aquí en la capital chiapaneca. ¿Ok? Bueno, pues ahí están. Es credencial del Servicio Universal para obtener la credencial de Servicio Universal de Salud. Muchas gracias. Gracias a Marco Antonio. Gracias. Hay que registrarse y registrar. Tomarán foto y huella y dan comprobante para después pasar a recoger la tarjeta. Muchas gracias a Marco Antonio Charona, de todo corazón. Gracias como siempre, Marco Antonio. Me está mandando imágenes en este momento. Déjeme ver aquí, por favor. Déjeme checar los mensajes que estoy recibiendo. Dice, bueno, aquí hay una persona del auditorio que está solicitando, voy a anotarlo. Está solicitando, permítame. Tengo en existencia, bueno, voy a hablar de eso más adelante porque ahorita no podemos tocar temas que tienen que ver con los medicamentos. Por favor, le pido una disculpa a la persona que lo está solicitando. Voy a tocar el tema a partir de las 12:30. Antes no puedo hacerlo y le pido una disculpa. Gracias. Está solicitando, aquí voy a anotar lo que está requiriendo, y voy a dar paso a los mensajes. Sí, a los mensajes, con mucho gusto. Para hoy, Llano del Tigre está en la lista del día en el barrio Llano del Tigre, allá en Copoya, Para el día de hoy van a tener el servicio para nuestro amigo que nos llamó y que se cortó la llamada. Gracias. Miren, le pido un favor muy especial y no quiero que lo vayan a malinterpretar. Yo lo único que quiero, mientras Dios me preste vida, estar frente a este micrófono sirviéndoles todos los días, de todos los meses y hasta donde Dios me permita estar aquí en el programa. Pero yo quiero servirles bien. Entonces yo les pido de favor que no me manden ahorita mensajes que tienen que ver con los medicamentos porque se van a perder. Los medicamentos, el tema de los medicamentos, siempre se los he dicho, lo abordamos a partir de las 12:30 del día y hasta la 1 de la tarde. De 12 a 12:30 tocamos todos los problemas que puedan aquejar a nuestra ciudad capital para que juntos encontremos solución. Pero antes no puedo hablar de los medicamentos. Eso quiero que me entiendan, por favor. Les pido de la manera más atenta, por favor, si es tan amable, las personas que están mandando mensaje y que tienen que ver con medicamentos. No puedo hacerlo. Y por supuesto que yo soy respetuoso de los lineamientos que me marcan o que rigen en este momento al programa. Gracias. Déjeme seguir checando aquí. Rápidamente le pido de favor a la señora Zaragoza que a las 12:30 me reenvíe el mensaje, por favor, si es tan amable. Gracias. Voy a estar muy pendiente de su participación. Yo le pido de favor que se reporte con nosotros. Aquí nos están ratificando nuestros amigos de SMAPA. Manuel Avendaño nos está informando que el área de distribución está informando que en el barrio Llano del Tigre, allá en Copolla, el servicio está programado en el transcurso del día de hoy, viernes. Bueno, y también voy a aprovechar para darles a conocer la relación de las colonias que van a tener el servicio de agua potable el día de hoy. También el día de ayer, amablemente, Manuel Avendaño de SMAPA me respondió al tema de la fuga de agua de la séptima avenida Sur Poniente entre tercera y cuarta Poniente, que desde marzo se reportó, pero aún no van a componerlo. Me dice SMAPA que se turnó al área correspondiente para su atención con el folio 28-13-771. Ahí está la respuesta. Ok, gracias. Bueno, si usted me lo permite, voy a ir rápidamente a dar lectura a la relación de las colonias, barrios y fraccionamientos que el día de hoy van a contar con el servicio de agua potable. Y no se olvide que el programa se transmite de lunes a viernes. Así que aprovechemos el tiempo porque de aquí, si Dios quiere, estaremos contactando de nuevo a partir del próximo lunes. Voy a iniciar dando lectura al brazo sur antiguo. Empiezo con la colonia Paseo del Bosque, fraccionamiento Loma Bonita, fraccionamiento Guadalupe, fraccionamiento Sabines, colonia El Salvador, colonia Arroyo Grande, brazo sur, barrio San Francisco, zona Oriente Alto, colonia Lomas del Venado, colonia Benito Juárez, colonia Las Lomas, colonia Maldonado, barrio El Aguacate, colonia Revolución, colonia Francisco y Madero, del bulevar Manuel Velasco Suárez a Libramiento Sur, entre Primera Norte y Tercera Sur, fraccionamiento California, fraccionamiento Santa Rosalía, colonia San Juan Sabinito, colonia Caminera, calles Julián Grajales y Castillo Tielmans, colonia Copolla, barrio Llano del Tigre, ya lo habíamos anunciado, y rancho Los Méndez. También le corresponde el servicio al fraccionamiento Real del Bosque. Hoy le corresponde también a la colonia 6 de Junio, parte alta, condominio San Juan, colonia Los Ranchos, colonia 15 de Septiembre, callejón Impexa y colonia Juan Bautista. Le corresponde el día de hoy a la colonia La Visión, Central de Abastos, Tres Guerras, Hospital Este Oriente, Parque Agroindustrial y Parque Chiapasiónate. Fraccionamiento San Roque, fraccionamiento Las Palmas, fraccionamiento Real del Bosque, fraccionamiento Aurora, fraccionamiento Buenaventura, colonia El Brasilito, colonia Santos, fraccionamiento Puerta del Sol, fraccionamiento Ana Lucía y barrio Hidalgo. Línea de 18 pulgadas, colonia Santa Ana, colonia Caminera. También le corresponde al fraccionamiento Este, aquí es por bombeo, al igual que la colonia La Lomita. Colonia Moctezuma, barrio Guadalupe, barrio El Maguellito y barrio El Cerrito. Colonia Emiliano Zapata, colonia Mexicanidad Chiapaneca, colonia Obrera, barrio Santa Cecilia, zona de la 11 Sur, barrio San Roque, zona del Panteón y barrio San Francisco. Aquí es por gravedad. También le corresponde el día de hoy a la colonia Castillo Tielmans, fraccionamiento Villas Ensueño, privada Orquídeas, colonia Paso Limón, estadio Víctor Manuel Reina, plaza Paso Limón, casa Telmex, CETI 138, Covach, plantel 33, albergue La Esperanza, hospital pediátrico, Torre Chiapas, Poliforum y el CRIT. También le toca el día de hoy servicio a la colonia Grijalva, segunda sección, colonia Infonavit del Rosario, Tanque El Bosque, fraccionamiento Jardines del Pedregal, primera sección, colonia La Victoria, colonia Renovación, fraccionamiento 21 de septiembre, fraccionamiento Villa María, colonia Agripino Gutiérrez, colonia Los Capulines 1 y 2, colonia Candox, colonia 12 de noviembre, colonia Albania Alta, zona Poniente, colonia Tuxtla Nuevo, fraccionamiento Nuevo Mirador, colonia Nueva Penipac, colonia La Llave, barrio Niño de Atocha, parte alta, fraccionamiento Miramar, barrio La Pimienta Media, fraccionamiento Asturias, Mercado del Norte, barrio Jujuy, barrio El Maguellito y barrio Colón. Brazo Norte Nuevo le corresponde al fraccionamiento Primero de Mayo, colonia Calichal, fraccionamiento La Antigua, Quinta Norte entre 15 Poniente y Plaza Las Américas, acera Norte. También le corresponde al fraccionamiento Covadonga, colonia San José Terán, sector número 1, Norte Poniente Alto, colonia San José Terán, sector número 2, Norte Poniente Bajo, fraccionamiento La Herradura, fraccionamiento La Gloria, colonia Plan de Ayala, entre paréntesis, de la calle Nuevo León a la calle Veracruz, entre avenida Chiapas y Libramiento Norte. Tanque Sar, colonia Chapultepec, primera, segunda y tercera sección, fraccionamiento Buenavista, fraccionamiento Balibú, fraccionamiento Laguitos Municipal, fraccionamiento Continental, Quinta Real, Privanza, Villa Siscao, Punto Norte, Altitud Norte, Prado de la Montaña y Monterreal. Vamos ahora con la colonia Patria Nueva, zona clínica, colonia 27 de febrero, colonia Carlos Salinas de Gortari, fraccionamiento Vida Mejor, colonia Satélite, colonia Otilio Montaño, colonia Loma Larga, parte alta, colonia Las Brisas, colonia La Ceiba, fraccionamiento San Fernando, colonia Jardines del Pedregal, segunda y tercera sección, captación Chacona, calle Hueca, callejón Zapatá, callejón Juchi, fraccionamiento Los Cafetales, fraccionamiento Joyo Mayú, fraccionamiento Los Sabinos, fraccionamiento Las Brisas, colonia Infonavit Laborante, fraccionamiento Rinconada del Sol, colonia Samuel León Brindis, colonia Santa Elena, colonia Jamaipac, de la 15 Poniente a la 24 Poniente, entre Periférico Sur y Boulevard. Fraccionamiento Tres Marías, colonia Plan de Ayala, callejón Isidro Burgos, calzada Guerrero, privada Juan Crispín Arnecón, fraccionamiento Foviste Jardín Corona, privada San Isidro, fraccionamiento San Martín, edificio Gobernadores, fraccionamiento Lunja, fraccionamiento La Esmeralda y fraccionamiento Portal del Hierro, captación Rancho Viejo, colonia San José Terán, sector número 23, Norte Oriente Alto, sistema Granjas, tanque Granjas Alto, colonia Jardines del Norte, colonia Nueva Jerusalén, Granjas Medio, colonia Granjas 1, zona Sur Poniente, colonia Las Flores, calle Yuquis, y finalmente le corresponde a la colonia Poma Rosa. Hasta ahí el reporte que amablemente nos hace llegar el Sistema Municipal de Agua Potable y Alcantarillado. Voy rápidamente con los mensajes que afortunadamente están ingresando al programa y me dicen: licenciado, buenas tardes, ¿me podría pasar la dirección de la tiendita? Porque iremos a dejar medicamentos mañana, dice, con mucho gusto. Aquí le voy a dejar la dirección a la persona, Cuarta Poniente. Bueno, aquí le estamos dando la dirección, permítame tantito, corrijo, aquí está. Sí, rápidamente, aquí le estoy enviando el mensaje a la persona que me está mandando este mensaje, con mucho gusto. Gracias. Vamos a checar ese dato. Aquí le estoy dando toda la información, sí, con mucho gusto, a la persona que lo está solicitando. Aquí se lo estoy proporcionando. Permítame un segundo, por favor. Aquí le dejo los datos a la persona. Voy a seguir revisando los mensajes que están ingresando al programa. Buenas tardes, señor. Dice el señor Coutinho, para ver si podría apoyarme. Mire, ahorita No puedo hablar de medicamentos, por favor, entiéndame esa parte, no me lo malinterprete, ¿sí? Por favorcito, a partir de las 12:30, usted lo que ordene a partir de ese momento, antes no puedo, si son tan amables. Gracias. Otro mensaje, buenas tardes, licenciado, le suplico si me puede ayudar para que venga a sellar el tubo que está en la banqueta, ya lo he reportado con usted, pero no veo claro, ya que yo me estoy arriesgando por mi casita, está entre Consospó y Tipacamú, dice la persona. Voy a mandar el mensaje así como está, se lo voy a mandar a los señores de SMAPA para que con esos datos que me están proporcionando, ojalá y ya no se requiera alguna información adicional. Mientras que yo sigo revisando los mensajes, rápidamente permítame hacer una pequeña pausa y volvemos.
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20: La sobrepoblación sigue agravándose en las cárceles de Chiapas. Los ingresos de personas privadas de la libertad continúan siendo mayores que en las liberaciones. Así lo revelan los resultados de los censos nacionales de sistemas penitenciarios en los ámbitos federal y estatal 2026. De acuerdo con el organismo, durante 2025 ingresaron 4,541 personas a los 17 centros penitenciarios federales y estatales de Chiapas. Un promedio de 12.44 ingresos diarios. Del total de ingresos, el 88.6% fueron hombres y el 11.4% mujeres. Cifras que ubicaron a la entidad como la décima del país con más ingresos a centros penitenciarios. El censo también señala que los centros penitenciarios de Chiapas registraron una tasa de ocupación de 141.7 personas privadas de la libertad por cada 100 espacios disponibles, lo que representa una sobreocupación superior al 40%. En resumen, Chiapas no tiene la cárcel más grande del país, pero sí una de las más saturadas y con más violaciones estructurales. Se trata del Centro Estatal de Reinserción Social para Sentenciados número 7 de Huixla, que reporta exceso de población 5 veces de lo que debería tener. Hasta el siguiente comentario.
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0: Ok, muchas gracias por continuar con nosotros. Gracias, gracias por continuar con nosotros. Rápidamente vamos a entrar ya. Ahora sí vamos a hablar de los medicamentos. Y le quiero decir a la señora Zaragoza Grajales, con mucho gusto, que me está pidiendo aquí gotas de dorzolamida con timolol. Le voy a dar de las dos formas, dorzolamida con timolol y solamente timolol también. Con mucho gusto. Gracias, señora. Puede pasar a recogerlo a partir de este momento. Y le voy a mencionar cuáles son los medicamentos que tengo en existencia. Presten mucha atención, por favor. Hay una persona del auditorio que ayer quedó de mandarme el mensaje porque iba a preguntar si le servía o no. Yo tengo Glibofen, resina de colestiramina. Entonces, quiero que por favor lo aproveche la persona, que me diga si le va a servir para que yo se lo entregue. Se llama resina de colestiramina, se llama Glibofen. Tengo bromuro de tiotropio, alfacetoanálogos de aminoácidos. Tengo también varias cajas de vildagliptina, me quedan varias cajas de metformina. Tengo también flunaricina, tengo varios frascos de cromoglicato de sodio, me queda un frasco de latanapros, solución oftálmica y promelosa, también tengo uno, ciproflaxocino, son gotas oftálmicas, alopurinol, tengo también metamisol sódico, topiramato, me llegó un frasco, tengo cromoglicato de sodio, tengo dos cajas de levotiroxina sódica, tengo también fenitoína. Tengo varias cajas. Tengo también, me llegó el día de hoy. Muchas gracias. Gracias a la señora, a doña Viviana Ramírez. Gracias. Y obviamente por el envío. Y ella está donando un colchón inflable. Tengo sulfato ferroso. Tengo todavía aquí en existencia tres frascos de hipromelosa, gotas de hipromelosa. Me quedan tres frascos para que lo puedan aprovechar, por favor, si son tan amables. Y también, por supuesto, tengo alopurinol. Alopurinol, me llegaron varias cajas de alopurinol y quiero que por favor lo aprovechen en este espacio. Alopurinol, tengo varias cajas para que lo aprovechen. Recuerden que es viernes y el programa se transmite de lunes a viernes. De aquí nos estaremos escuchando hasta el próximo lunes. Imipramina. Tengo también clortalidona. Tengo citalopram tabletas. Tengo espironolactona, ácido micofenólico. Tengo también varios frascos de, déjeme ver aquí el nombre del medicamento, se llama mesalacina. Tengo dos cajas de bromuro de ipratropio. Tengo dos cajas de enalapril. Tengo metoclopramida. Tengo también pancreatina. Tengo también varias cajas que me llegaron el día de hoy. Muchas gracias, de veras. De ácido fólico. También tengo en existencia epinastina y varias cajas de verapamilo. Esto es parte de lo que tenemos el día de hoy, independientemente de que tengo suelto una caja de telmisartán, cefalexina, metamisol sódico, topiramato, latanapros y ciproflaxocino. Son gotas oftálmicas. Voy a checar rápidamente aquí los mensajes que nos están llegando. Por favor, si son tan amables, aguánteme tantito. Un poquito de paciencia es lo que les pido, nada más. Gracias. Ya ayer fuimos y nos dijeron que están de vacaciones. Bueno, dice: hola, buenas tardes. Quisiera reportar que en el Hospital Nuevo, 14 de septiembre, Unidad Médica Familiar, 14 de septiembre, no hay recursos para sobres para poder mandar incapacidades a Las Palmas para que liberen el pago de las incapacidades desde hace más de un mes. Quisiera saber qué procede, ya que con ese dinero se compran medicamentos que el seguro no da. Hay medicamentos que son para el corazón que salen en más de 4,000 pesos. El seguro no los tiene y no los da y no se pueden comprar por falta de dinero. Grave lo que está ocurriendo, sin duda alguna. Ahí pues tienen que acercarse con el delegado o con el director del hospital para plantear este problema. Gracias. Dice, déjeme ver aquí, por favor, rápidamente, de lo que nos mandaron ahorita. Voy a hacer un agregado de la colonia Matumaxá, se lo voy a mandar a Svapa con relación a los videos que me mandó, para que pues el Svapa rápidamente y pueda intervenir en lo que nos están planteando ahí rápidamente. Gracias, con mucho gusto. Buenas tardes, licenciado. ¿No tiene insulina, glargina y aguja para insulina, don Lisandro Daniel? No tengo, señor. Tuve, pero ya no tengo. Pero de todas maneras vamos a estar pendientes. Está solicitando es aguja, sí, para insulina. Aguja para insulina. El señor don Lisandro Daniel, voy a anotar su nombre, don Lisandro. Voy a anotarlo y por supuesto, si me permiten, si tenemos en existencia, no, si no lo han venido a recoger, vamos a esperar. Y si no, se lo vamos a donar a usted con mucho gusto, con mucho gusto. Gracias. Rápidamente, otro mensaje dice: buenas tardes, licenciado Figueroa. Tenga un excelente y exitoso viernes. Estoy solicitando valproato de magnesio y carbamazepina. Se lo agradecería mucho. Dice don Ernesto Aguilera. Ernesto Aguilera está solicitando carbamazepina. Carbamazepina, ¿ok? Y también valproato de magnesio. Aquí lo anoto, por si me llega ese medicamento, inmediatamente le vamos a echar una llamadita para que lo venga a recoger. Con mucho gusto anoto su número de teléfono. Aquí está anotado, ya queda debidamente registrado. Gracias, don Ernesto. Otro mensaje. ¿Me puede apoyar con Trayenta para mi suegra? No lo tengo, la Trayenta es otro de los medicamentos que no nos ha llegado. Trayenta, Exforge y también son varios medicamentos de los que son muy solicitados. ¿Me podría apoyar, dice don Pablo Pérez, con apósitos hidrocoloides? Eso no lo tengo, ya lo donamos todo. También el señor Cautillo está solicitando apósito hidrocoloides. Aquí tengo el dato, y vamos a checar bien. Permítame tantito, lo que pasa que ya se lo donamos a una persona, no sé si ya lo vino a recoger. ¿Me puede donar diclofenaco y gotas de ciprofloxacino? Con mucho gusto. Diclofenaco sí no tengo, ese sí se lo voy a quedar a deber, por favor. Si gusta, por favor, doña, la persona que lo solicitó, se lo voy a donar aquí rápidamente. Lo que es el ciprofloxacino, voy a anotar el nombre de la señora Guadalupe, doña Guadalupe Jiménez. Puede venir por las gotas, únicamente por las gotas de ciprofloxacino, porque lo demás sí no lo tengo, se lo voy a quedar a deber. Así que se lo aparto aquí, con mucho gusto, puede venir a partir de este preciso momento, aquí se lo voy a dejar. Gracias, puede pasar el mensaje que les dejo para que, si no me escucharon, lean el mensaje. Ok, sigo revisando rápidamente los mensajes. Dice el señor don Agenor Pérez. Don Agenor Pérez me está pidiendo este medicamento y por supuesto que se lo voy a donar. Don Agenor Pérez, por favor, si es tan amable, puede venir a recoger su medicamento, el topiramato. Aquí se lo dejo, señor, para que lo venga a recoger a partir de este preciso momento. Aquí se lo dejo apartadito en su bolsita para que no se pierda y para que lo venga a recoger a partir de este momento. Puede pasar. Gracias, puede pasar. Aquí le dejo el mensaje. Mientras yo no les confirme, recuerden, mientras yo no les confirme, no se den por como un hecho. Es importante que yo les confirme. Mire, tengo una caja de insulina isófana, ¿sí? Y una de insulina humana recombinante. Tengo dos, una insulina isófana y una insulina humana recombinante. Si lo necesita, por favor, mándeme el mensaje rápidamente al 961-615-0990. Una pausa, regresamos.
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Bueno, gracias, don Juan Carlos Salazar de la colonia Emiliano Zapata. Me mandó de cabeza el nombre del medicamento, le tomó captura, pero no importa, aquí alcanzo a distinguirlo. Es levodopa, carbidopa, sí, tabletas de 250 miligramos, diagonal 25 miligramos, lo está solicitando. Levodopa, carbidopano, es, viene junto, ahí está, perfecto. Ahora sí le tomó la foto y me la reenvió en ese momento. Trae 100 tabletas, si alguien tiene levodopa, carbidopa, por favor, don Juan Carlos Salazar, nuestro amigo, lo está requiriendo. Ojalá y alguien lo tenga. Rápidamente, oiga, tengo este medicamento que se llama citrato de potasio y contiene ácido cítrico. Se llama uroclasio, uroclasio. Citrato de potasio, ácido cítrico, ¿sí? Caja con frasco con 150 mililitros y jeringa dosificadora. Y también tengo en existencia este medicamento que se llama Ribelsus. Ribelsus, 7 miligramos, semaglutida, tableta, semaglutida, Ribelsus. Aprovechelo, por favor, porque esos medicamentos los tengo en mi poder y quiero que, por favor, lo aprovechen, si son tan amables. Gracias, voy rápidamente con otro mensaje ya. El colchón inflable ya se fue. Ya lo donamos. Gracias. Hoy en la tarde pasan a traer las agujitas en la tiendita. Gracias, siempre que lo necesite, dice el señor Francisco. No sé si le confirmé, por favor, porque es muy importante que lo confirme su servidor para no hacerlos ir de vicio. Eso, si ya lo confirmamos, no hay ningún problema. Buenas tardes, ¿me puede donar el colchón? ¿Es para mi mamá? Ya le dimos el dato y no puedo dárselo a varias personas porque puede generar un conflicto. Así que, doña Andrea, le pido de favor que me disculpe, pero alguien anterior a usted que ya se había reportado pidió el colchón y ya le dimos los datos. Gracias. También don Alejandro Muñoz, le pido una disculpa, por favor, don Alejandro. Gracias. Buenas tardes. ¿Tendrá usted algo para la gastritis, omeprazol o alguien del auditorio que me apoye? Soy Alejandro, necesito. Dice, está solicitando omeprazol. Omeprazol, si alguien tiene, para el señor Alejandro. Sí, don Alejandro, no me puso su apellido, don Alejandro. Don Alejandro, es importante que ponga el apellido para que yo lo registre correctamente. Por favor, sí, su apellido siempre agréguelo, si no es mucha molestia. Voy a esperar y ojalá que alguien del auditorio tenga omeprazol para donárselo al señor. Gracias. Otro mensaje. Dice, jeringa, dice aquí una persona, buenas tardes, licenciado, si tiene esta jeringa, por favor, si me lo puede donar. Mi nombre es Elizabeth Vázquez, es jeringa para insulina U diagonal 100. Sí, se llama jeringa, así se llama, BB Ultra Fine. Sí, es jeringa para insulina. No lo tengo a la mano, pero si alguien lo tiene, ojalá y nos reportaremos con usted. Si gustan, dale, dice, yo tengo valproato de magnesio. Sí, permítame tantito ver, le voy a dar el número porque para que usted le pueda marcar y se pueda poner en contacto. Hágame ese favor, por favor. Ahora sí que sea completito el favorcito que le vamos a hacer a la persona que lo está necesitando. Márquele, por favor, a don Ernesto Aguilera. Sí, es la persona que requiere el valproato. Sí, Ernesto Aguilera. Le pido a la persona que le eche una llamadita, por favor, y Dios la va a bendecir. Gracias. Rápidamente, otro mensaje. Dice, buenas tardes, licenciado, ¿me puede donar bromuro de tiotropio? Claro que sí. Aquí se lo voy a donar rápidamente, el bromuro de tiotropio. Bromuro de tiotropio, le voy a donar y voy a anotar el nombre de la persona. Pregabalina sí lo tengo. Doña Fidelia. Doña Fidelia Solís. Le voy a dar todos los frascos que tengo aquí rápidamente porque ya tengo muchos días y lamentablemente no hemos corrido con suerte, pero hoy le voy a donar todo lo que usted me está solicitando. Es bromuro, así se llama el medicamento, bromuro de tiotropio.
tiotropio. Así se lo donamos a la persona para que venga a recogerlo. Puede pasar a partir de este instante. Puede pasar con mucho gusto. Aquí le dejo el mensaje, sigo revisando y me dicen: buenas tardes, licenciado, ¿sabrán si hay medicamento en el hospital? Ignoro por completo, ¿sí? No tengo esa información, lo ignoro por completo. Gracias. Licenciado, ¿no tiene insulina, glargina y aguja para insulina, Lisandro Daniel? ¿Me puede donar la insulina isófana? Insulina isófana, permítame tantito, voy a anotar aquí el nombre de la persona que está solicitando insulina isófana. Permítame, Lisandro Daniel. Voy a anotar, pero le pido de favor que venga en horario de oficina. Sí, horario de oficina, es decir, de 9 a 2 y de 5 a 8. Y los sábados de 9 a 2 de la tarde, don Lisandro Daniel, insulina isófana. Aquí anoto para llevárselo al vigilante y ya que lo venga usted a recoger a partir de este momento. Ok, puede pasar con mucho gusto. Aquí le dejo el mensaje y ahora solamente me queda insulina humana. Me queda una todavía, una insulina humana recombinante. Otro mensaje, rápidamente. ¿Me podría donar insulina humana recombinante? Claro que sí, claro que sí. Doña María Cruz, aquí le dejo también a Doña María Cruz para que lo venga a recoger en horario de oficina. Insulina humana, para que no se vaya a hacer bolas nuestro amigo el vigilante. Recombinante. Aquí también le dejo los datos para que lo venga a recoger Doña María Cruz. Aquí se lo dejo, gracias. Con mucho gusto, puede pasar. Sigo rápidamente, pues prácticamente ya no tengo insulinas más que esas dos que ya fueron donadas en ese instante. ¿Me puede donar Rosuvastatina? También le dejo los datos para que lo venga a recoger Doña María Cruz. Aquí se lo dejo, gracias. Con mucho gusto, puede pasar. Sigo rápidamente, pues prácticamente ya no tengo insulinas más que esas.

0: También metamisol sódico. Sí, metamisol sódico. Tengo uroclasio, citrato de potasio, ácido cítrico. Y tengo también aquí una caja de semaglutida o Rybelsus. Ok, gracias. Rosuvastatina se lo debo, señora. Gracias. Dice otra persona del auditorio, déjeme ver aquí, por favor, rápidamente. Levodopa, carbidopa, no lo tenemos tampoco. Ya lo anotamos. Por si alguien lo dona, nos pondremos en contacto. El colchón ya fue donado, ya fue donado. Espero que se pongan en contacto rápidamente. Licenciado, buenas tardes. ¿Tendrá usted algo para la gastritis? Bueno, omeprazol o alguien del auditorio que me apoye. Soy Alejandro, necesito, por favor, Alejandro Ramírez está solicitando, ya lo anoté aquí, pero por el momento no lo tengo, ¿sí? Está pidiendo omeprazol. Otro mensaje, disculpe, tanta molestia ayer que tenía hidroclorotiazida, también insulina, isófana, jeringas y alfacetoanálogos. Mire, lo único que tengo ahorita para donarle es alfacetoanálogos. A ver, permítame tantito. Aquí tengo, le voy a donar no sé cuántas. Por favor, don Fernando. Y también tengo Glibofen, ese medicamento que no le hemos dado salida. Le voy a regalar aquí a la persona dos cajas. Permítame tantito. Dos cajas, porque traen 100 tabletas, ¿eh? Traen 100 tabletas, lo que es precisamente alfacetoanálogos de aminoácidos. Le voy a donar aquí dos cajas para que lo vengan a recoger a partir de este preciso momento. Te lo voy a dejar apartado a la persona. Es doña Fernanda Moreno, aquí le voy a dejar el mensaje rápidamente para que lo venga a recoger. Fernanda Moreno, lo único que tengo es, ahorita voy a hacer una pausa. Fernanda Moreno, por favor, aquí lo único que tengo es esto que le estoy dejando para que lo venga a recoger. Una pausa, volvemos.
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Bueno, estamos a punto de retirarnos, señoras y señores. Ya le dejé a doña Fernanda Moreno dos cajas de Alfaceto, análogos de aminoácidos. Puede pasar a recogerlo. Otro mensaje, a ver si me da tiempo. Rápidamente, déjeme ver aquí. Dice una persona del auditorio, si le sirve, yo lo tengo. Soy la señora Mari Martínez. No entiendo qué es eso. Permítame tantito, ¿qué es ese? A ver, yo les pediría que me explicara. Nomás dice, es un lapicero, no sé, no entiendo. Le pido que me comprenda, doña Mari. Sí, ¿qué es? Es la pregunta. Y el lunes me lo puede reenviar, porque ahorita ya nos vamos. Gracias. Ya nos vamos y prácticamente déjeme ver algo más aquí de ya para retirarnos. Dice otra persona del auditorio, déjeme ver aquí, por favor. Es jeringa para insulina, dice. Jeringa para insulina.

0: Bueno, va a quedar pendiente porque ya el tiempo se nos agotó. Son las 12:57, 12:57. Me despido, gracias Steffi. Voy a entregarles la reflexión del día de hoy, que se los entrego con todo mi corazón. Se llama La Libertad y la Responsabilidad de Elegir. Gracias, que tengan un excelente viernes, buen fin de semana, buen domingo, lunes, si Dios quiere, por aquí nos encontraremos.
1: La libertad es uno de los mayores regalos que tenemos. No significa hacer todo lo que queremos, sino tener la capacidad de elegir con conciencia entre el bien y el mal, entre construir o destruir. Cada decisión que tomamos tiene consecuencias. Por eso, la verdadera libertad siempre va acompañada de responsabilidad, respeto y compromiso con los demás. Nuestros derechos terminan donde comienzan los derechos de quienes nos rodean. Ser libre también es asumir las consecuencias de nuestros actos, actuar con honestidad y utilizar nuestras decisiones para hacer el bien. La libertad no se mide por la ausencia de límites, sino por la sabiduría con la que elegimos nuestro camino. Porque solo quien actúa con responsabilidad puede decir que vive plenamente en libertad. Espero que esta reflexión inspire a valorar la libertad no solo como un derecho, sino también como un compromiso con nosotros mismos y con la sociedad.

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7: En Chiapas, organismos empresariales estiman que por cada restaurante formal operan al menos 10 establecimientos irregulares. La Secretaría de Salud, la Dirección de Protección contra Riesgos Sanitarios y la Cámara Nacional de la Industria de Restaurantes y Alimentos Condimentados, CANIRAC, acordaron implementar nuevos mecanismos de supervisión sanitaria para combatir la corrupción, transparentar las clausuras y facilitar la regularización de negocios. En ámbitos nacionales, autoridades estatales y Seguridad Física de Petróleos Mexicanos inhabilitaron una toma clandestina en un ducto de hidrocarburos ubicado en la zona rural de Hermosillo, Sonora. Se decomisaron 6 contenedores de plástico con un total de 3.000 litros de combustible en las inmediaciones del rancho Santa Cruz. La Fiscalía General de la República abrió una carpeta de investigación. Y en temas internacionales, Japón califica de lamentable la decisión del gobierno de Estados Unidos de aplicar nuevos aranceles de importación a 60 socios comerciales bajo denuncias de presunto trabajo forzado. Países de Europa y Asia analizan medidas diplomáticas, mientras la Organización Marítima Internacional y agencias de comercio advierten sobre el impacto en las cadenas de suministro global. En el micrófono, Daniela Grajales.
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1: Muy buenas tardes a todo el auditorio del 90.3. Bienvenidos, porque ya estamos en Núcleo Sports, ahora en nuestra versión normal. Muy felices, muy contentos, con muchísima información deportiva, no solamente de fútbol, también podemos hablarle de otros deportes, así que usted muy, pero muy pendiente. Mi nombre es Marcela Estrada, es un gusto poder acompañarle a lo largo de esta hora. Ya estoy en cabina con casi la alineación completa, porque, bueno, creo que nos acostumbramos a vernos diario, que ahora ya sentimos raro el día que no estamos trabajando juntos. Gerardo Gómez, muy buenas tardes.
2: Hola, ¿cómo estás, mi querida Marce? Gusto saludarlos, y ya puntísimo, porque ya es fin de semana.
1: Ay, se vienen cositas.
2: Sí, continúa la fecha 12, ajá. Se vienen cositas. ¿Cómo estás, Tefi? Radiante, como siempre.
1: Mi querida Tefi, hay que presentarla. Tefi en los controles y, como siempre, en la producción de este programa.
3: ¿Cómo están? Buenas tardes.
1: Feliz de Cruz Azul.
3: Ay, contenta y feliz. Ahora cambiamos la vuelta a la hoja, ¿no?
1: Ajá. Ya, hace frío en la cima, hace frío.
3: Obvio, tranquilidad.
1: Oye, y el que viene recién bañado, peinado del peluquero con barba nueva, dice, ¿no? El gachillero del golf, mi querido Pedrito Balbuena.
4: Gracias, pensé que no llegaba. Una disculpa, estamos empezando un poquito tarde. Buenas tardes a todos. Pues bueno, pues también el campeón de campeones, así no nos olvidemos, es. Y la verdad que yo creo que tanto Toluca como Cruz Azul se quieren llevar ese campeón de campeones, y ojalá, bueno, por corazón, que se lo lleve la máquina, ¿verdad?
1: Ah, bueno, pero ya ahí andaba yo dudando si todavía eres de Cruz Azul o no, ya, esas cosas.
4: No, pero
1: sí,
4: va a estar buenísimo, hay que ver. Así ese
2: como
4: partido.
2: Como empezó Cruz Azul, es el favorito.
1: Pues ¿no? Digo, sí, a sí, eso sí. Voy, digo, favorito, son, claro. Por eso les decía, hace frío en la cima, porque el día martes se adelantaron a ambos partidos, tanto el Cruz Azul como el Toluca, justo porque el día de mañana se juega el campeón de campeones.
2: Así es. Y los dos bien. Solo que, bueno, Toluca ganó contra Chivas y perdió.
1: Perdió contra Pumas. Sí. Yo con eso ya dije, somos campeón de campeones.
4: Pero
1: ya.
4: Fue buen partido de Pumas. Sí te tocó ver el partido.
2: Sí, ¿cómo no? O sea, no. Sí, fue un partidazo.
4: Es que creo que el partido de la fecha 1 de Pumas contra Pachuca le dio totalmente en la cresta, porque pues
1: colapsó.
4: Solari pasó del el Pachuca, el dato, sí. ¿No? De pasó del Pachuca ya, como director técnico.
1: Ya Gatillefa.
4: Y les dejaron 3 pepinazos, imagínate. Sí. Entonces, pues le picaron la cresta y bueno, ahora tengo que ganarle a Toluca, y le ganaron a Toluca.
1: No, pero digo, fue un partido que al final colapsó porque se fue expulsado el director técnico nuevo de Pumas, el resultado no fue el más favorable, la afición molesta de que vienen de perder una final, empiezan la primer jornada perdiendo, y de esa manera, pues obviamente, CU estaba totalmente destruido, ¿no? Pero ahorita, sí, contra el Toluca, no habían expectativas de que Pumas pudiera hacer lo que hizo. Y la verdad es que dio un partidazo, y ahí mi esperanza como cruzazulina se encendió aún más.
2: Me da gusto.
1: ¿Por qué? Te va a dar coraje si pierdes.
2: Que te infles como globo, así, ay, grandote con él. Y me gusta esa actitud.
1: Campeón de campeones.
2: ¿También estás inflado ya?
4: No, inflado, pero porque pues puede ser para cualquiera, o sea, sí. Vamos a decir, puede ser para cualquiera. Un campeón de campeones, ¿quién no lo va a querer ganar? Y Antonio Mohamed, especialista también en fases finales. Entonces, pues, toda la suerte para la máquina.
1: Yo ya andaba checando mis vuelos para irme. De verdad, es que estaban anunciando promociones en las entradas del estadio en Estados Unidos. Dije, pues ya tengo la visa, vamos viendo.
4: Ah, cierto.
1: Pero pues
2: ya me llevé el sueldazo de
1: mundialista, no sabía en qué gastarlo.
4: Papi, no se han reportado conmigo.
2: Como un mes cayó.
1: Mi viaje a Cancún.
4: También viaje a Cancún.
1: Ah, ya pasó, el viaje a Cancún ya se gastó.
2: Nos quedamos como aguinaldo como 4 años seguidos, pero
1: es que ese viaje a Cancún fue justo porque fui a renovar mi visa. Desaprovechando que ya andaba yo por allá.
4: Cancún, bueno, pues no es Mérida. Ah, bueno, Mérida, y te trasladaste a Cancún. No, excelente, pura vida.
1: Sí, lo que da esta empresa.
2: ¿Qué ves cómo tratamos aquí a nuestra gente? No, pero bueno, ¿Y estuvo accesible los boletos? Ya no.
1: Pues,
2: no los
1: tuvieron aquí, ¿verdad? No, pues, 18 mil pesos el vuelo desde Tuxtla.
2: Para lo que era un partido del Mundial, barabara.
1: Ah, sí, claro.
4: Viaje redondo.
1: Redondo, sí.
4: 18 mil más entradas, comidas.
1: O sea, iba un 30 y 30. 30 mil pesos el fin
4: por
1: de semana.
4: Una persona, obviamente.
1: Ah, sí, claro. Sí.
2: El pelo de un gato.
4: Sí, ¿verdad? Lo del domingo.
1: Pero bueno, preferí mejor vivirlo aquí con la familia. Claro. Ajá, sí, claro, sí. Sí. No, pero imagínate, ¿iba a dejar de venir hoy?
2: Un facto. No es gatillo, facto, ajá. Pero pues 9 partidos sin derrota.
1: Sí, claro, de Joel Wiki.
2: De Wiki.
4: No, se trae una racha, ¿no? Y de 2 remontadas, fecha 1, fecha 2.
1: Sí, porque ¿dónde haremos Wiki eco? En la eternidad. Sí, es la frase de Joel Wiki.
4: Sí, sí, es su frase. Ajá. Ya casi tipo frases de Caifanes,
2: está muy,
4: ¿no?
2: Está muy caluroso el sol hoy, ¿no? Quema mucho.
4: Sí, que quema.
1: Ay, pues bueno, mañana se juega el campeón de campeones, 8 de la noche. Un Toluca que viene, como lo decíamos, de perder. No juega mal en fases importantes. ¿Cómo ven el pronóstico?
4: Bueno, pues entrados a hablar al tema ya del partido, favorito, fuera del corazón, Cruz Azul. Y pronóstico, si se van empate en tiempo regular, uh-huh, la pregunta sería, creo que van directo a penales, ¿verdad? No hay tiempos extras.
1: Según yo creo que sí hay tiempos extras. Campeón, ¿no?
2: Sí hay penales, directo.
1: Sí, directo. Sí,
4: sí, sí, directo a penales.
1: Ese entonces, sí se las vengo debiendo.
2: Sí, ese
1: y de ahí pues el gatille facto.
4: No, pues es que es lo que sé, es el dato que tengo, como fue el
2: normalmente siempre se van a penales.
4: A penales, uh-huh, y en penales puede ser
1: como
4: para cualquiera.
1: Como la
2: Conca. Sí. Uh-huh. Sí. Bueno, va a ser por canal abierto. Ajá. Uh-huh. 5, o sea, la van a transmitir.
1: Sí.
2: Así que sin ningún problema.
1: Pero ¿vieron el partido de Cruz Azul contra Puebla? ¿Tuvieron la oportunidad de verlo?
4: La verdad ese sí no lo vi el resumen, pero Puebla trae buena vibra, Puebla, trae
2: Puebla normal como
1: sí,
2: todos
1: sí,
2: los
1: sí. Es que a eso voy, digo, ganó Cruz Azul, sí, le volvió a dar la vuelta porque empezó perdiendo, pero a diferencia del primer partido contra que también remontó, se me fue ahorita.
2: Contra San Luis.
1: Atlético San Luis, ajá. Sí vio un Cruz Azul un poco menos propositivo. Que claro, no estaban los titulares. Cuidó ciertos y cuáles Joel Wiki para la cuestión del campeón de campeones. Pero en cancha sí estaba, por lo menos, estaba Rotondi, estaba Lira. O sea, sí habían algunos de los importantes, pero yo no sentía que diera los resultados que tenía que dar. Estuvo dominando prácticamente todo el primer tiempo y en un descuido es cuando les meten el 1-0. Pero considero que el día de mañana el partido de campeón de campeones sí va a estar muy cerrado.
4: Va a ser otro partido, pues se juega en la Copa y pues bueno, yo siento que va a ser un excelente partido. Para el público, para verlo, y pues bueno, pues sintonícenlo y preparen la botanita.
2: Yo siento que va a ser un partido parejo, obviamente por cómo arrancaron los dos el torneo mexicano, favoritos Cruz Azul, con esas dos remontadas, y hablando de lo del Puebla, bueno, al final con suplentes o sin suplentes, volvieron a remontar, uh-huh, están cerrando muy bien los partidos, se está viendo que Cruz Azul, sobre todo en los segundos tiempos, es otro equipo, ¿no? Más dinámico, más enjundioso, más incluso más efectivo al frente, uh-huh. Bueno, podría ser la clave eso, ¿no? Si Toluca lleva un amplio margen, para el segundo tiempo tendrá que cuidarse.
1: Sí, pues bueno, veremos qué sucede. Campeón de campeones,
2: Cruz Azul. La máquina.
4: Bueno. Vamos máquina. Y pues si, y si vamos a seguir hablando de fútbol mexicano, las cómo ven las Chivas, el arranque de las Chivas. Perdió contra Toluca. En realidad mantuvo la base, la incorporación de este chico salido de Pumas, el extremo por izquierda.
1: ¿Alan? ¿Alan Mozo?
4: No,
1: ya no está Alan, ¿verdad? En Chivas.
4: Juvenil, Chihuahua, disculpen ustedes, se me escapa, pero que hizo muy bien el torneo, el torneo pasado con Pumas.
1: Sí, ya sé de quién hablas.
4: Cervantes.
1: Chicote no.
2: A ver, Saavedra. ¿Es jugador nacido en Chivas?
4: No.
1: Canterano de Pumas.
4: Canterano de Pumas. Ajá. No, vino de Santos, se fue
1: ahorita
4: a Pumas.
1: Ahorita te digo.
4: Ah, Chihuahua, disculpen ustedes, pero bueno. No, Jorge Sánchez se fue a Atlas. Uh-huh. Se fue a Atlas. De Grecia a Atlas. Bueno, el comentario iba a lo siguiente: mantuvo la base Chivas. Chivas confía en la base, solamente incorporó a este jugador. Y pues bueno, no está buscando quién se la hizo, sino quién se la pague. Mañana Chivas en el Estadio Akron recibe a Juárez. Uh-huh. Y pues bueno, Chivas obligadísimo a ganar, porque ya serían dos partidos continuos en el Estadio Akron, y pues no se puede permitir ni siquiera empatar, tiene que ganar las Chivas. Y pues bueno, recuerden que el torneo pasado Chivas dejó muy buenas sensaciones y pues terminó como líder, ¿no, Chivas?
2: Terminó como líder, después vino el tema de los seleccionados que le quitaron a 6 jugadores y ahí vino a la baja, ¿no? Incluso eliminado en lo que es la Liga MX. Bueno, Chivas tendrá que regresar ahora ya con trabajando, incluso esa jornada número 1 no tuvo a sus seleccionados. Por eso es que quizá uh-huh. mantenía la baja de juego, no tenía Milito equipo completo.
1: No estaba la super hormiga.
2: Sepúlveda uh-huh. se fue expulsado, también fue situación que generó la derrota y ya no pudo recuperarse. Y creo que tiene que ser otro equipo en esa fecha número 2. Sí. Aparte es Juárez, un equipo que tampoco es de los top en México. Uh-huh. O sea, posibilidad de que encuentre quien se la pague, pues tiene.
1: Sí, claro. Sí,
4: claro, y en casa nuevamente.
2: Regresa al Tala, la hormiga. Ajá. O sea, regresa.
1: Ya veremos si está contento o no el chivermano.
2: Ahorita no creo, ya. El lunes vamos a ver si está contento.
1: Oye, pero bueno, cambiando ahora a otro de los grandes, dijera aquí mi amigo Gerardo Gómez. Hoy, el más grande. Bueno, está bien. Hoy se juega un partido, creo que. Pues no podemos decirle clásico, pero sí memorable, ¿no? Hoy el Atlante se enfrenta contra las Águilas del América.
2: A las 9 de la noche, ¿no? Uh-huh. En el Azteca. Tiene nombre de banco, pero bueno, para que es el Azteca. Y recordar que intercambiaron también muchos jugadores.
1: Sí. ¿No?
2: Luis Roberto Alvesague, estuvo también Luis García, que también jugó
1: militó a los dos, sí.
2: Ajá.
1: Pero ahorita también, ¿no? De los más actuales, ¿no se fueron algunos al Atlante?
2: Que yo recuerdo.
1: Siempre no se fue Henry Martin, no, ¿verdad? No, no, se quedó.
2: Martin está. No tiene delanteros, uh-huh. América, imagínate, pues nada más él. No, pero.
1: Había el rumor que se iba.
2: Martin, sí. Uh-huh. Y había el rumor también de que Chicharito Hernández iba a jugar. Ajá. Ahí. O sea, hubo muchos rumores en torno al Atlante.
1: Y está pedaciado el Atlante, la verdad.
2: Es normal, ¿no? ¿Te acuerdas que el América, Jaguares también cuando inició?
1: Sí, pedaciado, sí.
2: Se agarró y así ha sido el mismo Mazatlán.
1: Sí, claro.
2: Sí, de ese Mazatlán creo que nadie queda en este Atlante.
1: No.
2: Nadie queda. Subió prácticamente el libro de expansión, se reforzaron algunos. Bueno, Atlante, por más de que sea local, siento que es la víctima.
1: Sí, claro. Así que veremos cómo termina. No hizo mal papel en su primer jornada. Digo, terminó perdiendo, pero no hizo mal, ajá, no lo hizo mal. Veremos hoy, porque el América sí que digas, qué bárbaro, qué bruto, qué fino viene, pues tampoco.
2: No hace mucha diferencia también que esos seleccionados, los uruguayos, hay mucho canterano, eso sí, lo que está haciendo Almada es subir, ahí está Ícaro Concienciado, que subió de la sub-21 al primer equipo. Uh-huh. Tiene muchos jóvenes, no se ha reforzado, se hablaba de Borja, se hablaba de que si llega Luis Chávez, no sé si ya llega Chávez o no, pero ahorita que vayamos a la pausa comercial, regresemos, vamos a continuar aquí a Núcleo Sports.
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0: Ya estamos de regreso, 961-61-5090. No sé ni dónde dejé mis lentes. Alcanzo medio a ver aquí. Dice, buenas tardes todos aquí en Frecuencia. Saludos a 8985. Tenemos dos audios, mi querida Steffi. Mira, regresamos a cabina y ya apareció. ¿Quién crees?
1: Chivermano.
0: No.
1: ¿Quién?
0: Tiene que ver con otro de Atlas.
1: El lobito. El zorrito.
0: Oye, el Atlas ya quiere invertir galán, ¿eh? Sí, también el zorrito, pero bueno, tú estás con 69-89, ¿verdad? Ah, bueno. Vámonos a escuchar al zorrito azul. Reapareció como su máquina. ¡Pupu!
2: Señores, el jugador del que están hablando se llama Jordan Carrillo. Por favor, ya despierten.
3: ¿Qué tal? Buenas tardes. Oigan, mencionen algo de Jaguares. ¿Qué saben de Jaguares? Su nuevo dueño, nuevo equipo. ¿Qué va a pasar con ellos? ¿Hay contrataciones? ¿No hay contrataciones? Parece que trajeron a un canadiense muy bueno ahí, del Congo. Nacido en el Congo, pero creo que formado en Canadá. Mencionen algo de Jaguares, porfa.
0: ¡Apareció el otro también!
1: ¡Puro que despierten! ¡Despierten!
0: Oye, Jordan Carrillo.
4: Jordan Carrillo, y para complementar, la otra alta es Kevin Castañeda, Kevin, procedente de los Xolos. Sí. Uh-huh.
0: Despierta, Pedrito.
4: Sí, sí. ¡Ah, despertemos! Es que ¡despiértame!
1: Esa ya agarraron maña, hija.
0: Hay unas en el
1: refri,
0: vienen Lotias.
1: Ahorita en el corte.
0: ¿Y qué sabemos de Jaguares? Nuevos dueños. Está por firmarse ya el cambio, ya la familia Orantes dejará lo que es la presidencia y vicepresidencia, ya hay otros nombres, hay otros apellidos, yo les puedo adelantar que es apellido es Ruiz, el nuevo mandamás del equipo felino.
1: Como las abuelitas, Ruiz de allá de Cintalapa.
0: Sí, pues, no sé dónde sea, fíjate. Me han dicho que viene gente de fuera. Rodrigo Urosa Borja sigue estando ahí, será el director de
1: operaciones. Oye, que el buen Rodri, que siempre nos atiende muy bien, aprovechando que estamos hablando del buen Rodri, también quiero aprovechar porque hoy su hermano, mejor conocido como Mosh, está cumpliendo años. Ah, así mira, que desde Núcleo Exports hasta el Caribe Mexicano.
0: Hasta el Caribe Mexicano.
1: Muchísimas felicidades.
4: Felicidades.
0: ¿No? De hecho, se habla de que gente de Cancún.
1: Ajá.
0: De Cancún. Cancún, no sé si de Cancún FC. FC. O del Atlante que estaba antes. No me han confirmado esa información. Viene aquí a Jaguares, ¿eh?
1: O sea, puede ser.
0: Se habla
1: puede
0: de
1: ser.
0: Una persona que se llama Lagunes.
1: Ajá.
0: Él está representando legalmente al club Jaguares. Y de refuerzos, de bajas, de altas, de todo lo que es el plantel, no sabemos todavía, Alex. Así que bueno,
1: pues bueno, saludos, digo, hasta allá para Manuelito. Juan Manuel, ¿cómo lo conocen? Bueno, yo lo hago por Mosh. Así que feliz cumpleaños, Mosh. Queremos, amigo,
0: abrazo,
1: precioso.
0: Abrazo, abrazo hermoso. Bueno, ahí está. Y ahí está grabando más el zorrito azul. De mis poderosas Águilas de la América, bueno, se ha hablado mucho, no se ha hablado de concretamente de refuerzos, así que, pues, con lo que tiene. Con
1: andan la pobres, así, andan pobres, ¿ah?
0: Y nos dejó pobres el Mundial.
1: Ajá.
4: Cielos.
1: Sí, no le veo pies y cabeza.
4: Y ahora,
1: ya.
4: ¿Qué se espera de América? Qué bueno que entraste a ese tema. ¿Qué se espera de América en esta temporada? ¿Lo ves para campeón?
0: Para competir, pero ahorita campeón no.
4: No, ¿verdad?
0: Tiene todavía algún tiempo para refuerzos, ¿eh? Estamos esperando que dé primera bola el Cruz Azul.
1: Para empezar a ver qué lo gastamos.
4: Ya no se habla en América en aquellos tiempos gloriosos de refuerzos bomba, ¿verdad? Ya no se habla de eso.
0: Se hablaba de Borja, de este jugador español que no vio ni un minuto de la Copa del Mundo. Se habla de 10 millones de euros que está solicitando el Celta de Vigo
1: para soltarlo.
0: Ajá. 15 millones, entre 12 y 15 millones, lo de Luis Chávez, de Rusia.
1: Sí.
0: No tienen interés de venderlo, pero pues lo quieren, cuesta tanto, así que muchos, muchos billetes. ¿Verdad? Uh-huh. Por eso es que Almada está fijándose en las fuerzas básicas.
1: Pues sí, no le queda más. Sí. ¿Qué otra cosa puede trabajar? Pues bueno, hoy a las 9 de la noche, desde el Estadio Ciudad de México, con el nombre del banco ahora, es donde se va a jugar el Atlante contra... Cambios. Sí, contra América.
4: Y para complementar la información, contra Atlante, recuerden que va a estar suspendido el Búfalo, ¿no? Por la expulsión que tuvo por el estreno de la ley
1: de taparse de la boca.
4: Cristiani. Uh-huh. En que se tapó la boca y se fue expulsado. Así sí. que suspendido el Búfalo el día de hoy.
0: Oye, esas, ya bonito se van a ver las mentadas, ¿no?
1: Ya.
0: Ya sin uh-huh. taparte la boca, ya solito. ¿Hay castigo para eso?
1: Hay castigo por taparse.
0: Por el tema de.
1: De las groserías ya públicas, no lo sé.
0: Sí, pero es este. Cuando hablas mal de unas personas, hay discriminación.
1: Ajá.
0: Ese es el tema de. Ajá. Que dice, pero pues las mentadotas se van a.
1: Sí, claro.
0: Se van a ver, lo vamos a leer todos.
1: Más espectáculo. Se van a poner más rudos los partidos.
0: Sí, pues sí, vaya, ¿no? Pero bueno, ahí está.
1: O tendrán que tomar clases así de ventríloco. ¿No? Que digan algo sin que se les mueva la boca. ¿Qué sabe Gerardo? Apúrense. ¡Despierten!
0: Oigan,
1: hoy el otro partido es Xolos contra León a las 9 de la noche desde el Estadio Caliente.
0: Nada más hay que ver cómo regresa Morita, ¿no?
1: Ajá, a ver qué tal.
0: ¿Qué tal? Morita. Tenemos más mensajes. Vamos, Tefi.
2: Amigos, buenas tardes. No, siempre estuve mandándoles mensajitos, inclusive también por Face les estuve comentando, pero como el amigo de las guajolotitas estaba feliz con su amigo argentino de Oxux, obvio que no le puso mucha atención a los mensajes que estuve enviando, pero ya siempre he estado ahí con ustedes. Qué bueno que ya empezamos. El lunes platicamos. Saludos a todos.
0: Ahí está, José Antonio, no me acuerdo ningún mensaje de José Antonio.
4: No, leímos todos los de multiplataforma.
1: Bueno, claro, puede ser que en Facebook aparezca diferente.
0: Claro, sí. Como Zorrito Azul.
4: Bueno,
0: como Blue Fox. Ajá. Foxy Blue. No, y digo, no, me echa usted la culpa toda a mí porque pues estábamos 5 ahí en las multiplataformas, ¿verdad?
1: Pero él fue el culpable.
0: Buenas tardes, saludos a todos en cabina, saludos al gatillere, así dice gatillere, ¿eh?
4: Órale, sí, saludos.
0: Un gatillefacto.
4: Se lo digo enseguida, precisamente iba para eso.
1: Ya.
0: Arriba la máquina, vamos por la Copa de Campeones.
1: Eso, campeón de campeones.
0: El América vendió el 49% de su club, ya no habrá para comprar copas.
1: en voz de malo.
4: buen facto.
0: Mi maquinita, dice.
4: Oye, hablando de... ¿Ya le hice todos los mensajes?
0: No, aquí está. 2014, ya. Último partido de América contra Atlante, ganando América 1-0, gol de la Jun. Dirigía el turco al América. Saludos.
1: Ya llovió.
0: Ya, Rodolfo López, saludos. Uh-huh,
1: salud.
0: Pues es que es el último torneo de Atlante, luego... Primera.
1: Bye. Uh-huh.
4: Y hablando de equipos norteños, lo calientito, Ángel Correa.
0: Ah, sí, platícanos un poquito.
4: Traigo el dato.
0: ¿La música fue?
4: No la tengo activa porque es emisión vespertina. Que regrese la nocturna.
1: Ay, no.
4: Bueno, de pie ante los Tigres, Cemex ha decidido.
0: Espérate. Ya, espérate, pero di algo. Ah, no, es que ese fue otro link.
1: ¿Cuál es la canción? Bueno, su acompañamiento.
4: Lo tenemos acá, pero bueno, es para hablar del caso de Ángel Correa.
5: Te va aquí un
1: Esos no. Van a salir las colombianas. Ay, no. Estamos al horario familiar.
0: ¿Qué está diciendo que horario familiar?
1: Ahí está.
4: Bueno, y les traemos para todos esta tarde de viernes botanere.
1: El gatillefacte.
4: El facto de viernes por la tarde. Cemex ha decidido involucrarse de lleno en la disputa entre Tigres y River Plate luego de que el conjunto argentino buscara evitar el pago de la cláusula de rescisión de Ángel Correa, la cual consta de 18 millones de dólares.
1: No hay nada.
4: En cláusula de rescisión, de acuerdo a los reportes, River Plate apostaría por llevar el caso ante el TAS. ¿Cómo ves, Jerry? Donde la estrategia consistiría, la estrategia de River, obviamente, en que el jugador alegue presuntos incumplimientos. Ya ve cómo son los argentinos. Incluso supuestas amenazas para intentar que el jugador quede como agente libre y lo puedan fichar gratis. No, hombre, qué avaricia. Esta postura lo habría caído o no habría caído nada bien en Tigres, por lo que Cemex, empresas que administra el club, ya estaría participando directamente en el conflicto. La compañía cuenta con una sólida estructura jurídica internacional, sí, con la capacidad de recurrir a algunos despachos especializados en derecho deportivo más prestigiosos de Europa y Norteamérica. Además, Tigres tiene antecedentes de defender con firmeza sus contratos y de acudir a todas las instancias legales cuando considera que se vulneran los acuerdos firmados por los futbolistas. Eso quiere decir, Jerry y Marcelita, que la novela entre Tigres y River Plate está lejos de terminar.
1: Yo estaba, más capítulos.
0: Yo ya sabía que ya habían llegado a un acuerdo, de venta de Ángel Correa y pagos así de...
4: El tema es la cláusula de rescisión.
1: Te voy a decir como dijera, ajá, Gerardo, lo quiero ver, sí, lo quiero ver.
0: Que según iban a pagar casi por pedacera, así de como 40,833
1: pagos.
4: Pues que qué problema se metió Tigres, porque pues imagínate... Sí. Pues ya Ángel Correa, incluso ya hasta lo entrevistaron en Buenos Aires.
1: Pero, por ejemplo, si tú tienes un jugador que ya te causa hasta ese conflicto, ¿por qué no hacer una negociación y ya que se vaya? Digo, ¿no?
4: Sí, sí.
1: Porque al final tampoco está a gusto en el club.
4: Sí, pero...
1: Capaz y vuelven a hacer también una...
4: Siguen las historias, ¿no, Marcelita? Las historias de entrenadores, jugadores argentinos que, pues...
1: Que siguen haciendo sus cosas.
4: Exacto.
0: Lo hubiera hecho como tu presidente deportivo... Uh-huh. Sí, ay, mi corazón, ya no puedo jugar, y se va,
1: ¿sí?
0: Ya, sí. Y aparece, ¿no? Estaba en Toluca.
1: Sí, ya me recuperé.
0: Ya me recuperé, ¿sí? Como por arte de magia, ajá, o como Maximán.
1: También, sí.
0: Que, ay, me estaban gritando allá, Colocho, y a mí no me gusta.
1: Ajá.
0: Que me griten Colocho.
4: Qué barbaridad.
0: Ya me voy, no, ¿sí?, me paguen nada, y aparece en Francia.
1: Ajá.
0: Así lo hubiera hecho, Angelito Correa también.
1: Claro. Por eso te digo, lejos de hacer todo un escándalo mediático, porque al final es un escándalo
4: que
1: mediático.
4: Que recibió amenazas.
1: Sí, o sea, creo y te mancha hasta cómo puede ser en cuestión laboral en otro club, ¿no? Entonces, pero en una de esas, si también sacan su iniciativa de juntar firmas y todo, como se dio ahorita para repetir el mundial, sí supieron esa nota, ¿no?
4: La final. No, lo de las firmas,
1: ajá, yo, sí,
4: yo leí un artículo de las firmas de que Argentina ya no participe en competencias.
0: Sí, internacionales.
4: Internacionales, firmado, sí. Firmado. Más de 23 ajá, millones de firmas.
1: Por eso, sí, pero estaban también...
4: Por peleoneros y...
1: En una iniciativa ventajos de que querían, según habían elementos necesarios para repetir la final. Fue nota internacional,
0: sí,
1: también, eso
0: también. Que ellos exigían
1: que se repitiera la final. Y empezaron a acumular firmas, una iniciativa, muchos medios viendo qué es lo que sucedía y hablaban de ciertas irregularidades en el arbitraje. Entonces venía la polémica de decir, bueno, si lo logran, pues tendrían y lógicamente que repetir entonces todos los demás partidos de Argentina.
4: Por supuesto.
1: Todo el mundial.
0: Que las firmas de las que habla Pedro fue en consecuencia de eso. Ajá. ¿Tienen firmas? Ah, bueno,
1: ahora
0: vamos a firmar de que ya no los queremos en competencias, ajá, internacionales.
4: Más de 23 millones, sí, te imaginas.
1: Y de ahí también viene el que según ya hay una argentinofobia, le llaman ahora. No, es que nos odian en todo el mundo. Oye, no es que los odien, ustedes se han hecho odiar, ¿no?
0: Claro, el favor. Y lo del tema de Ángel Correa... creo que en México no aprenden, ¿no?
1: No, es lo que dice pues Pedrito, de que vienen y hacen lo que quieren los argentinos, tanto jugadores como directores técnicos. Sí.
0: América llegó hasta el TAS, el tema del traspaso de un jugador con un club argentino rojo, ¿no? Eso, no recuerdo si es de Avellaneda, Racing, no me acuerdo, ajá, no, Racing no es rojo.
1: No, Racing es azul, ¿no? Ajá. Bueno, Celestito.
0: Lo traspasó y no le quiso pagar nunca. Y creo que fueron como 5 millones, creo que fue Domínguez, no recuerdo el jugador.
1: Estudiantes, creo que se llama el rojo. No.
0: Creo que sí.
4: ¿Y pagó?
0: Tuvo que
1: ¡despierte!
0: Exigido por el TAS para pagar. Ajá. Y fue a bonos. ¿Sabes qué? Te voy a pagar $200,000.
1: Sí, como una conciliación. A ver, bueno, sí lo vamos a hacer, pero sí, tanto. ¿No? Sí,
0: ¿Para qué te metes a negociar con un club, llámese argentino, uruguayo, el que quieras, que no tiene dinero?
4: Conclusión, no negocien con clubes argentinos.
1: Conclusión, ya no tengan argentinos en la Liga Mexicana.
0: Argentinofobia.
1: Ah, bueno. Sí, argentinofobia. ¿También
4: vamos a recolectar firmas?
0: Vamos a ir a pausa comercial.
1: Y vaya que Cruz Azul saldría. Cruz Azul saldría afectado.
4: Sí,
0: vamos a pausa, regresamos.
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1: 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Vamos a la calle, mirme volando
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9: La sobrepoblación sigue agravándose en las cárceles de Chiapas. Los ingresos de personas privadas de la libertad continúan siendo mayores que en las liberaciones. Así lo revelan los resultados de los censos nacionales de sistemas penitenciarios en los ámbitos federal y estatal 2026. De acuerdo con el organismo, durante 2025 ingresaron 4,541 personas a los 17 centros penitenciarios federales y estatales de Chiapas. Un promedio de 12.44 ingresos diarios. Del total de ingresos, el 88.6% fueron hombres y el 11.4% mujeres. Cifras que ubicaron a la entidad como la décima del país con más ingresos a centros penitenciarios. El censo también señala que los centros penitenciarios de Chiapas registraron una tasa de ocupación de 141.7 personas privadas de la libertad por cada 100 espacios disponibles, lo que representa una sobreocupación superior al 40%. En resumen, Chiapas no tiene la cárcel más grande del país, pero sí una de las más saturadas y con más violaciones estructurales. Se trata del Centro Estatal de Reinserción Social para Sentenciados número 7 de Huixla, que reporta exceso de población 5 veces de lo que debería tener. Hasta el siguiente comentario.
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0: Bueno, estamos de regreso ya al final de Núcleo Sports en este día. Y de verdad, qué gusto que nos reencontremos en este programa. Dice por acá 961-61-50-990. Ya no hay mensajes. Y el resto de la jornada, mi querida Marcelo, tienes ahí para que ya
1: aquí lo tengo.
0: Vayan agendando desde hoy con el campeón de campeones, el América. También empieza la sub-20 a jugar. Ajá, en también. El premundial. Hay mucho fútbol.
1: Mucha actividad. También, como les decía hoy, Xolos recibe a León. Veremos cómo regresa nuestro querido Gilito Mora a las 9 de la noche. Mañana sábado en el Estadio Akron, Chivas contra un Juárez que veremos cómo se desenvuelve. También mañana sábado, pero a las 9 de la noche, Santos Laguna contra el Rojinegro del Atlas. Para cerrar la jornada del sábado a las 9 de la noche, Tigres recibe al Atlético de San Luis, partido interesante. El día domingo, Necaxa se mide ante los Rayados del Monterrey desde el Estadio Victoria. Y el domingo también, pero a las 7 de la noche, Pachuca recibe en el Estadio Hidalgo a los Gallos Bravos, bravísimos del Querétaro.
0: Bueno, que perdieron contra América en la jornada. Ajá. Bravísimos.
1: Esos. Por eso digo, qué bárbaro.
2: Y para mí es un gusto, Jerry y Marcelita, volver a coincidir en esta emisión de Núcleo Sport, ahora en viernes. No sé si viernes botanero, ya ustedes lo dirán, si se convierte en botanero.
0: ¡Puedes, Pedro!
1: Sí. Solo andas alborotando el panal solo, y corre. No,
0: A ver, ahorita saliendo vamos.
2: Vamos.
0: Dos con botana.
2: Sí. Con gustazo.
0: Mira.
1: Tefi es la más puesta. Ajá.
0: Mira, Pedrito, mejor ni estoy diciendo que...
2: No, vamos, con gusto. Pero, bueno, el mensaje es de que... Gracias, y acá seguiremos en estas emisiones de Núcleo Sports, y si es que me quieres seguir teniendo acá
1: invitado,
2: mi querido Jerry.
1: Bueno, lo voy a pensar.
2: La actualidad de todas las noticias y todos los factores deportivos.
0: Lo vamos a pensar. Marcia, lo tenemos que despedir.
1: Gracias, escuchen por favor Núcleo Sports el día lunes para escuchar que Cruz Azul es el campeón de campeones.
0: Y el Zorrito Azul dijo que el lunes nos escuchamos.
2: Arriba la máquina.
3: Adiós.
0: Cuídense mucho, buen provecho, excelente fin de semana y que gane el América.
1: El Cruz Azul.

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Hola, ¿qué tal? Buenas tardes, bienvenidos al avance de las noticias. Riesgo en las playas. COFEPRIS advierte que Puerto Arista no es apta para turismo en esas vacaciones. Advierten especialistas mantenerse alerta ante los síntomas de salmonelosis y extremar precauciones de inocuidad en el hogar. Refuerzan la atención de emergencias. El gobernador Eduardo Ramírez entrega nuevas ambulancias al ISSSTECH. En asuntos nacionales, impulsa la obra pública. Un destacado repunte en el sector de la construcción en México, revela el INEGI. Fortalecen México y China cooperación para el desarrollo de la inteligencia artificial. En temas del mundo, elige la Organización de las Naciones Unidas a su próximo líder global. Tensión comercial global por nuevos aranceles impuestos por Estados Unidos. Y en los deportes, presentan el primer croquetón Volkswagen Chiapas. ¡Corre con tu mascota! Evento que fomenta el deporte, la convivencia familiar y la solidaridad. Eso y más en punto de las 2 de la tarde con 30 minutos en la segunda emisión de Notinúcleo. Soy Javier Figueroa. Los espero.

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4: La temporada de verano devuelve la esperanza a los prestadores de servicios de la Selva Lacandona luego de una de las peores crisis que ha enfrentado el turismo en la zona, que obligó a algunas familias a migrar y provocó el cierre de centros turísticos. Más del 80% de las familias dependen del turismo, por lo que este periodo representa la principal oportunidad del año para mejorar su economía. Para estas vacaciones esperan un repunte de alrededor del 30% en la afluencia de visitantes. Ubicada en el corazón de Chiapas, la Selva Lacandona es uno de los ecosistemas con mayor biodiversidad del país y ofrece experiencias de ecoturismo, aventura y contacto con la cultura maya. Estas actividades buscan conservar el entorno y ofrecer una experiencia responsable con la naturaleza. Vale la pena señalar que los turistas extranjeros provenientes de Francia, España, Estados Unidos, República Checa, Países Bajos y Alemania, entre otros, siguen siendo los más interesados en conocer este destino del estado de Chiapas. Y es que la Selva Lacandona se extiende por los municipios de Ocosingo, Palenque, Las Margaritas y Marqués de Comillas. Hasta el siguiente comentario.
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15: Hola, ¿qué tal? Buenas tardes. Bienvenidos a la cadena auditiva más grande y de mayor cobertura noticiosa en todo el sureste de la República Mexicana. Riesgo en las playas. COFEPRIS advierte que Puerto Arista no es apta para turismo en esas vacaciones. Advierten especialistas mantenerse alerta ante los síntomas de salmonelosis y extremar precauciones de inocuidad en el hogar. Refuerzan la atención de emergencias. El gobernador Eduardo Ramírez entrega nuevas ambulancias al ISTECH. En asuntos nacionales, impulsa la obra pública un destacado repunte en el sector de la construcción en México, revela el INEGI. Fortalecen México y China cooperación para el desarrollo de la inteligencia artificial. En temas del mundo, elige la Organización de las Naciones Unidas a su próximo líder global. Tensión comercial global por nuevos aranceles impuestas por Estados Unidos. Y en los deportes, presentan el primer croquetón Volkswagen Chiapas. Corre con tu mascota. Evento que fomenta el deporte, la convivencia familiar y la solidaridad.
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15: Hola, ¿qué tal? Buenas tardes. Muy buenas tardes. Me da muchísimo gusto saludarlos una vez más en esta tarde del viernes 24 de julio del 2026. El tiempo continúa su marcha inexorablemente. Gracias por acompañarnos. Gracias por acudir a la cita. Toño Martínez está en los controles técnicos, Daniela Grajales en la redacción, Rosa Verovilla Martínez en la dirección de noticias. Soy su servidor y amigo Francisco Javier Figueroa Niño. Como siempre, el saludo y el abrazo a la distancia para mis compañeros que están en turno en cada una de las estaciones que conforman la gran cadena Radio Núcleo. Estamos transmitiendo para todo el mundo a través de nuestras plataformas digitales Facebook, X, Instagram y YouTube, donde nos encontrará como Notinúcleo. Nuestras páginas web www.notinúcleo.com y www.radionúcleo.com para escucharnos en vivo y encontrar la información que a usted le interesa. Pasamos rápidamente a las noticias. Familiares, activistas y colectivos feministas realizaron una vigilia en memoria de Jade Guadalupe, joven deportista hallada sin vida en un centro deportivo. Vamos con Alejandro Orozco.
16: Este viernes, familiares de Jade Guadalupe Yuin Gómez se reunieron para recordarla en el que hubiera sido su cumpleaños número 20, para seguir alzando la voz en su memoria por ella y todas las víctimas de feminicidio, señaló su mamá, Adriana Gómez.
17: Tenía 13 años de edad, ya van casi 7 años de sufrimiento, 7 años de agonía, 7 años de seguir recordando su nombre, y para mí es muy difícil. Nos dicen, ay, pasando el tiempo se les va a olvidar, no es cierto. Al contrario, me está pegando más fuerte y no sé cuánto tiempo yo vaya a aguantar, pero yo voy a seguir alzando la voz hasta que mi hija tenga justicia por todas las niñas, por todas las mujeres que no debieron de haber muerto así.
16: Jade era un atleta de alto rendimiento. Tenía un proyecto de vida. Desde aquel 14 de enero de 2020, cuando fue asesinada, la vida de su familia no volvió a ser la misma. Doña Adriana se ha dedicado a buscar justicia. Fundó el colectivo Madres en Resistencia y ha dado acompañamiento a otras familias víctimas de feminicidio y desaparición. Su caso ha escalado instancias estatales y federales y tiene fe de que pronto recabará las pruebas suficientes para obtener justicia para su hija.
17: Y lo estamos logrando. Y en este año pensamos ya tener resultados, que sí es un feminicidio, y nos vamos con todo. Y quienes participaron, quienes omitieron, todos nos vamos penalmente, porque no pueden vivir ellos en paz. Y yo, nunca jamás van a resarcir este daño, no hay nada que pueda resarcir. No me van a devolver a mi hija, yo ya no la voy a volver a tener nunca más. Y entender en mi mente y en mi corazón que ya no la voy a ver.
16: Para Notinúcleo, Alejandra Orozco Ardínez.
15: Mujeres celtales instalan plantón para exigir la búsqueda de dos hermanos desaparecidos. Vamos con el reporte de Isa Maldonado.
18: Mujeres celtales instalaron un plantón frente a la sede de gobierno en Tuxtla Gutiérrez para exigir avances en la búsqueda de dos hermanos desaparecidos desde el mes de abril. Se trata de Ismael Ramírez León y César, de 24 y 27 años respectivamente, quienes desaparecieron el 24 de abril en la comunidad San Caralampio Chavín, municipio de Amatenango del Valle, después de acudir a un rancho para vacunar ganado. Al cumplirse el segundo día de plantón, Norma Cecilia, esposa de Ismael Ramírez León, señaló que las investigaciones no presentan avances y que la incertidumbre, la tristeza y la impotencia han marcado a su familia desde la desaparición de su esposo. Entre lágrimas, pidió que el caso no quede archivado y que las autoridades intensifiquen las acciones para localizar a ambos jóvenes.
19: Por lo visto, hasta hoy no tenemos ninguna información sobre él, no sabemos nada, cuál es su paradero, hasta la moto, no ni un rastro de ellos, solo se los llevaron y pues queremos que nos lo devuelvan porque son personas humildes, no se dedicaban a cosas malas, tenían un trabajo estable ahí nada más en el barrio, no salían a trabajar fuera del lugar con cosas malas, ¿no? Sabemos cómo ellos eran personas de bien.
18: Por su parte, Virginia León, madre de los hermanos, explicó que desde hace 3 meses la familia ha dejado de trabajar en alfarería, actividad de la que depende su sustento diario para poder viajar constantemente a Tuxtla Gutiérrez y exigir a la fiscalía acciones concretas que permitan encontrarlos.
20: Le pido ayuda, favor, al gobierno que se lo detenieron, pues así en vivo, y quiero en vivo mis hijos, que haga favor a buscar, pues que quiero así en vivo. Sí, necesito, ya lo necesité a mis hijos. Pues no, aquí sufriendo. Quiero saber dónde están mis 2 hijos.
21: ¿Son muchachos trabajadores?
20: Sí, trabajadores, humildes muchachos.
18: Bajo una carpa improvisada con lonas instalada afuera de la sede de gobierno, las 3 mujeres permanecen día y noche, soportando las altas temperaturas y las inclemencias del tiempo, con la esperanza de que las investigaciones avancen y sus familiares sean localizados. En ese mismo plantón también participa Pablo Jiménez Santis, quien busca a su hijo Santiago Jiménez Gómez, desaparecido desde el 7 de septiembre de 2024 en la cabecera municipal de Altamirano.
22: Para saber algo de mi hijo, porque desde el momento que se lo llevaron, se penetraron en mi hogar, no sabemos nada de él. Como padres exigimos, porque no pido justicia, no señalamos culpable, solo lo que queremos es encontrar a mi hijo. Así como me lo llevaron vivo, vivo lo queremos.
18: Las familias exigen que las autoridades realicen búsquedas de campo, al señalar que no existe nada avances significativos en ninguno de los 3 casos y que hasta ahora no han visto resultados que les permitan tener esperanza de encontrar a sus seres queridos. Para Notinúcleo, Isa Maldonado.
15: Hoy se celebra el Día Internacional del Tequila, debido a que la UNESCO declaró al agave y antiguas instalaciones industriales de tequila como patrimonio de la humanidad. Soy Javier Figueroa, hacemos una pausa, volvemos.
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15: Son las 14:02 p.m. en esta segunda emisión de Notinúcleo. Hallan el cuerpo sin vida de una mujer en el municipio de Suchiate. Con este hecho, la entidad alcanza 25 feminicidios en lo que va del año. Vamos con Alejandra Orozco.
4: En las últimas horas se dio a conocer el feminicidio de Joana Magali, joven de 28 años, cuyo cuerpo fue hallado a un costado de la carretera Ciudad Hidalgo, Ejido Rayón, en el municipio de Suchiate. De acuerdo con la información preliminar de las autoridades, presentaba múltiples heridas provocadas por arma blanca en el cuello, la espalda y el tórax, evidenciando la extrema violencia con la que fue privada de la vida, sumando ya 25 feminicidios en Chiapas durante 2026. Activistas y colectivos condenaron estos hechos.
5: La realidad es que tampoco se atienden los problemas sociales que generan este tipo de violencia. Se siguen normalizando pues las violencias machistas, se siguen normalizando las violencias por razón de género en todos los ámbitos, en el educativo, en el ámbito deportivo, en el social. Y mientras no se incurra dentro de cada rubro para generar entornos verdaderamente libres de violencia, pues no va a haber un cambio. El tejido social se va a seguir desgarrando.
4: Cabe señalar que el año pasado se acumuló un total de 31 feminicidios. Lamentablemente, a mediados de este año ya casi se alcanza esta cifra, por lo que señalaron que la sociedad también debe sumarse para erradicar la violencia feminicida.
5: Es complicado lograr tener como una perspectiva esperanzadora, pero creo que al final también toca a nosotros como sociedad formar parte de todas estas luchas. Al final, cada vez que volteamos un lado sin hacer caso de un asesinato, de un feminicidio, de una desaparición, cuando elegimos deliberadamente voltear otro lado, estamos promoviendo la impunidad.
4: Finalmente, invitaron a la sociedad en general a dejar de mirar a otro lado y realmente accionar hacia la transformación de un mejor lugar a través de la denuncia y la empatía. Para Notinúcleo, Alejandra Orozco Ardínez.
15: Persiste la onda de calor en el noroeste del país. Pronostican ambiente extremadamente caluroso para Baja California y Sonora. Vamos con el reporte meteorológico.
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7: El Servicio Meteorológico Nacional de la Conagua le informa el pronóstico del tiempo. Para hoy, 24 de julio de 2026, una vaguada a niveles medios de la atmósfera e inestabilidad atmosférica sobre el noreste de México ocasionarán lluvias puntuales muy fuertes en Coahuila y Nuevo León, así como chubascos en Tamaulipas y San Luis Potosí. Simultáneamente, el monzón mexicano sobre el noroeste del país, vaguadas en niveles medios y altos de la atmósfera y un canal de baja presión en el sureste del territorio nacional
0: originarán lluvias puntuales intensas en zonas de Sinaloa y Durango, así como chubascos y lluvias fuertes a muy fuertes en gran parte del territorio mexicano. Asimismo, prevalecerá el ambiente muy caluroso a extremadamente caluroso en Baja California y Sonora, persistiendo la onda de calor en Baja California, Baja California Sur y Sonora. Finalmente, la onda tropical número 20 y una zona de baja presión con probabilidad para desarrollo ciclónico en las costas del Pacífico Sur mexicano podrían generar un ciclón tropical.
15: Exceso de pantallas durante vacaciones amenaza el desarrollo de niñas, niños y adolescentes. Vamos con esta nota especial de Isa Maldonado.
18: Las vacaciones de verano pueden duplicar el tiempo en que niñas, niños y adolescentes pasan frente a las pantallas, hasta alcanzar 8 horas diarias, con riesgos para su salud física, emocional y su desarrollo. Especialistas en salud y desarrollo infantil explican que el problema no es únicamente la cantidad de tiempo frente a una pantalla, sino todo aquello que deja de hacerse. Dormir lo suficiente, realizar actividad física, convivir con la familia, leer, jugar al aire libre o mantener contacto con la naturaleza son actividades que suelen quedar en segundo plano cuando el uso de dispositivos electrónicos se vuelve excesivo.
1: Haber un control parental, no solo en los dispositivos, sino tiene que haber un control de madres, padres y cuidadores que estén pendientes de qué están viendo, de que el horario se cumpla y de que antes de dormir se suspendan las pantallas. Las niñas que están en primaria, incluso las generaciones que ya están en la secundaria o entrando a la prepa, ya están acostumbrados a distraerse o a ocuparse en el teléfono, en el iPad, en el YouTube, en las redes sociales, y entonces su atención disminuye.
18: El uso prolongado de pantallas puede provocar fatiga visual, trastornos del sueño y sedentarismo. También se asocia con la ansiedad, irritabilidad, problemas de atención y concentración, dificultades para regular las emociones, aislamiento social e incluso síntomas de depresión. Todo esto desconocen los cuidadores. Las especialistas también advierten que estos hábitos pueden repercutir en el bienestar integral de las infancias y adolescencias, así como en su desempeño cuando regresan a las aulas. Por ello, la consejera en crianza recomendó a madres, padres y cuidadores establecer límites claros al uso de dispositivos electrónicos, además de supervisar el contenido que consumen los niños, niñas y adolescentes para fomentar hábitos digitales saludables.
1: Hay generaciones de mamás, papás, que les da miedo la palabra prohibir, restringir, los límites, y eso es un problema realmente, porque es nuestra función de madres, padres y cuidadores, e incluso los maestros, los profesores, de cuidar a los menores. Y así como los papás y las mamás tenemos la obligación de cuidar qué comen, con quién se relacionan, también es nuestra responsabilidad cuidar lo que consumen. Pero estamos hablando ya de un tema de salud pública, de un tema que ya incluso a las mamás y a los papás se les salió de control.
18: Insistió en que las vacaciones no deben convertirse en una temporada de mayor dependencia de las pantallas, sino un espacio para fortalecer el juego, la actividad física y la convivencia familiar. Para Notinúcleo, Isa Maldonado.
15: Las vacaciones aumenta la búsqueda de cursos de veranos para niños, niñas y jóvenes en Chiapas. Vamos con Juan Jesús Toledo.
8: En las vacaciones de verano aumentan de forma notable la búsqueda de cursos de verano para niños, niñas y jóvenes, destacando opciones en arte, deportes y ciencia. Estas actividades ayudan a evitar el aburrimiento, fomentan la convivencia y estimulan el aprendizaje fuera de las aulas. Los padres de familia aseguran que es una forma de que el menor continúe aprendiendo otro tipo de actividades extraescolares. José Carlos Gómez, tallerista y maestro en ajedrez, afirmó que siempre se tiene un aumento de alumnos durante los últimos días de vacaciones de verano, pero dio a conocer que se debería fomentar el aprendizaje extraescolar durante todo el año.
9: Actividades, talleres, cursos de verano de distintas actividades. Estamos prácticamente en la mañana trabajando talleres, por ejemplo, de oratoria, de literatura, de lectura, de ajedrez, de pintura, guitarra, de ciencia y tecnología. Entonces, ahora pues nuevamente estamos ofertando nuestros talleres para que los chicos que quieran aprovechar el tiempo, aprender y divertirse, pues puedan acercarse. Bien aceptado a mucha gente que ya nos conoce afortunadamente por el trabajo que venimos haciendo. Son talleres permanentes que nosotros tenemos todo el año. Ya llevamos desde el 2013 trabajando.
8: Aparte de la enseñanza de la lectura y oratoria, su taller se especializa en formar alumnos expertos en ajedrez, mismos que han participado en competencias nacionales e internacionales. Señaló que actividades como elaborar manualidades, dibujar, tocar un instrumento o realizar ejercicio permiten desarrollar habilidades cognitivas y motrices a través de la experimentación, un proceso que complementa la formación escolar. Informó para Uninúcleo Juan Jesús Toledo. Competencias nacionales e internacionales. Señaló que actividades como elaborar manualidades, dibujar, tocar un instrumento o realizar ejercicio permiten desarrollar habilidades cognitivas y motrices a través de la experimentación, un proceso que

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4: Muchas gracias por continuar con nosotros en esta segunda emisión de Notinúcleo en red estatal. Riesgo en las playas. COFEPRIS advierte que Puerto Arista no es apta para turismo en esas vacaciones. Isa Maldonado.
5: Puerto Arista, el principal destino de playa de Chiapas, fue declarado por la Comisión Federal para la Protección contra Riesgos Sanitarios, COFEPRIS, como no apta para actividades recreativas durante estas vacaciones de verano, al rebasar los niveles permitidos de contaminación bacteriológica. De acuerdo con los resultados del Monitoreo Nacional de la Calidad del Agua de Mar, la playa registró una concentración de enterococos fecales superior al límite máximo de 200 NM. MP por cada 100 mililitros de agua, parámetro utilizado para determinar si representa un riesgo para la salud de los visitantes. Puerto Arista es uno de los principales destinos turísticos de Chiapas y durante los periodos de mayor afluencia recibe hasta 70,000 visitantes, por lo que la COFEPRIS recomendó evitar el contacto con el agua mientras persistan estas condiciones. La presencia de estas bacterias puede provocar enfermedades gastrointestinales, infecciones respiratorias, otitis, conjuntivitis y padecimientos en la piel, especialmente en personas que permanecen por periodos prolongados en el mar o ingieren agua de forma accidental. Tras los resultados, la COFEPRIS informó que trabaja en coordinación con las autoridades estatales y municipales para colocar señalización preventiva en los accesos a la playa e implementar acciones que permitan reducir los niveles de contaminación. Y es que a nivel nacional, la COFEPRIS analizó 2,279 muestras de agua en 289 playas de 76 destinos turísticos ubicados en 17 estados costeros.

0: solteros del país. De ellas, 284 fueron consideradas aptas y únicamente 5, incluido Chiapas, rebasaron los límites establecidos por la autoridad sanitaria. Además de Puerto Arista, las otras playas no aptas se ubican en Baja California y Guerrero. De acuerdo con el informe, la COFEPRIS aclaró que estos resultados reflejan las condiciones del agua al momento del muestreo y que factores como lluvias, escurrimientos, fallas en los sistemas de drenaje o descargas residuales pueden modificar la calidad sanitaria en poco tiempo. Para Notinúcleo, Isa Maldonado.
1: Expertos alertan incremento en clonación de tarjetas bancarias en temporada vacacional. Juan Jesús Toledo.
2: Especialistas en Chiapas como la Condusef alertan sobre un incremento de hasta 30% en reportes de clonación de tarjetas y fraudes financieros durante las temporadas vacacionales, ya que los delincuentes aprovechan el mayor flujo turístico y de pagos. Y Dilberto Ochoa, representante de la Condusef en Chiapas, señaló que durante las vacaciones muchas personas realizan más compras en restaurantes, hoteles, centros turísticos, establecimientos comerciales y un excesivo uso de retiros bancarios, lo que incrementa el uso de tarjetas de crédito y débito.
3: Piensa, y eso no tiene otro objetivo más que hacer fraudes. ¿Y qué es lo que pasa? Ofrecen créditos y en un momento dado les van pidiendo documentos a la ciudadanía. Hay algún ofrecimiento de ciertos recursos, pero para ello les empiezan a solicitar que hagan depósitos. Entonces ahí es donde está precisamente las alertas que pone Condusef para que la ciudadanía esté informada.
2: Esta situación es aprovechada por delincuentes que utilizan diferentes técnicas para obtener información bancaria y posteriormente realizar compras o retiros no autorizados. Entre la modalidad más frecuente se encuentra el uso de dispositivos denominados skimmers, aparatos instalados de forma clandestina en cajeros automáticos o terminales de cobro para copiar la información contenida en las tarjetas. Informó para Notinúcleo Juan Jesús Toledo.
1: En 1888, en un día como hoy, Ciudad Juárez, Chihuahua, adquiere su nombre en honor a Benito Juárez. Son las 15 horas 3 de la tarde, las 3 de la tarde en punto. Esa es la hora central de México.
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1: Cambiando de información, fortalece el gobernador Eduardo Ramírez la atención médica del ISSSTECH con la entrega de ambulancias. El reporte de Carla Trujillo.
5: El gobernador Eduardo Ramírez Aguilar encabezó la entrega de ambulancias para fortalecer la atención médica del Instituto de Seguridad Social de los Trabajadores del Estado de Chiapas, con una inversión superior a 6.2 millones de pesos. En este marco, destacó que el trabajo honesto y el manejo adecuado de las finanzas han permitido consolidar acciones que se traducen en mayor equipamiento y mejores servicios de salud. Luego de presenciar la salida de las unidades destinadas al Hospital de Especialidades Vida Mejor de Tuxtla Gutiérrez y a las clínicas de consulta externa de Tonalá, Cintalapa y Villaflores, el mandatario sostuvo que actualmente el ISSSTECH trabaja con humanismo en beneficio de las y los afiliados y reconoció los avances administrativos y financieros alcanzados.
6: Hoy este instituto camina con mayor pulcritud, con mayor entrega, y por eso agradezco muchísimo la confianza que tienen todos los trabajadores y todos los derechohabientes. Vamos a seguir fortaleciendo el Instituto de Seguridad Social para los Trabajadores del Estado de Chiapas. Se está cumpliendo y vamos a seguir trabajando.
5: En este marco se informó que las unidades brindarán servicio a más de 49 mil derechohabientes de diferentes municipios y contribuirán a garantizar traslados oportunos y seguros entre las unidades médicas. Para Notinúcleo, Carla Trujillo.
1: Especialistas recomiendan mantenerse pendientes a síntomas de salmonela. Alejandra Orozco.
7: La Administración de Alimentos y Medicamentos de los Estados Unidos, FDA por sus siglas en inglés, anunció el retiro de aproximadamente 19 millones de huevos por posible contaminación con Salmonella enteritidis. A pesar de que se trata de marcas americanas, especialistas recomiendan estar al pendientes para descartar riesgos a la salud.
8: Lo más probable es que tengamos problemas gastrointestinales, ya sean problemas de diarreas que pueden ser por irritación del mismo medicamento, a veces generan toxinas o bien también infecciones más graves, entre ellos la salmonela.
7: Entre los posibles signos y síntomas de esta infección se encuentran diarrea, cólicos estomacales, fiebre, náuseas, vómitos, escalofríos, dolor de cabeza o sangre en las heces. Por ello se recomienda no consumir huevos de este origen con fechas de venta del 20 de julio al 17 de agosto de 2026, descartar todo huevo que tenga la cáscara rota o que la yema tenga una consistencia muy líquida al abrirlo, y cuidar sobre todo a los sectores más vulnerables en casa.
8: Generalmente son edades extremas, las personas adultos mayores o los niños que están más expuestos también son los más vulnerables en esta situación, ¿no? Entonces aquí hay que tener cuidado, obviamente todos estamos expuestos, pero pues sí son los más predisponentes a este tipo de enfermedades.
7: Finalmente, recomendó a la población acudir a urgencias si la fiebre no baja de 38.5 y si la diarrea persiste por más de 3 días sin mostrar mejoría. Para Notinúcleo, Alejandra Orozco Ardínez.
1: Organismos empresariales en Chiapas estiman que por cada restaurante formal operan al menos 10 establecimientos irregulares. Ante esto, la Secretaría de Salud, la Dirección de Protección contra Riesgos Sanitarios y la Cámara Nacional de la Industria de Restaurantes y Alimentos Condimentados, CANIRAC, acordaron implementar nuevos mecanismos de supervisión sanitaria para combatir la corrupción, transparentar las clausuras y facilitar la regularización de negocios. Como parte de los acuerdos, la Secretaría de Salud otorgará un periodo de 3 meses para que los restaurantes completen la documentación o permisos pendientes antes de iniciar una nueva etapa de supervisión sanitaria con mayores controles. En 1893, en un día como hoy, México renuncia a sus derechos al territorio de Belice. Una pausa, volvemos.
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1: Son las 15 horas, 3 de la tarde, las 3 de la tarde con 9 minutos. Este domingo 26 de julio se llevará a cabo el Festival Artístico y Cultural 2026. Un magno evento conmemorativo por el 39º aniversario del Centro Cultural en Las Rosas. Vamos con Daniel Torres.
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17: ¿Qué tal? Un gusto poder saludarlos. Vámonos con información cultural. Este sábado 25 de julio se llevará a cabo el primer Festival de Tunas y Estudiantinas, un magno evento musical organizado para celebrar el primer aniversario de la estudiantina Alma Chiapaneca. Las actividades de este festejo darán inicio a las 5 de la tarde en la calle Mexicanidad Chiapaneca, número 10, ubicado en la localidad de Chiapa de Corzo. Para facilitar la asistencia de los amantes de este género y del público en general, se ha anunciado que la entrada será completamente libre. Este próximo domingo 26 de julio se llevará a cabo el Festival Artístico y Cultural 2026 bajo el lema Fiesta y Tradición Algarabía del Norte y del Sur, un magno evento conmemorativo por el 39 aniversario del Centro Cultural en Las Rosas. La jornada festiva ofrecerá una variada programación que incluirá muestras de poesía, música, danza y pintura. Las actividades darán inicio a las 4 de la tarde en el Parque Central de Las Rosas, Chiapas, invitando a las familias y al público en general a unirse a esta celebración de gran tradición regional. Próximamente se llevará a cabo la presentación del libro Chul Lelal, una obra escrita por Cristina Patistán y galardonada con el Premio Nacional de Cuentos en Lenguas Originarias de Tzibú 2022. La cita es el próximo jueves 6 de agosto a las 5 de la tarde en el recinto ubicado en la calle Escuadrón 201, número 6, en el barrio del Cerrillo, en San Cristóbal de las Casas, informó para Notinúcleo Daniel Torres.
1: Repunta la construcción en México impulsada por la obra pública, destaca INEGI. Todos los detalles en el panorama nacional con Daniela Grajales.
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18: Noticias para la economía mexicana. El INEGI reportó que el valor de la producción en el sector de la construcción creció un 2.7% durante mayo, marcando su avance mensual más alto en lo que va del año. Este repunte fue impulsado principalmente por el sector público, que registró un incremento anual de casi el 39%, gracias a obras de transporte, energía y telecomunicaciones. El empleo en el ramo también mostró números positivos, con un ligero aumento en la contratación directa. En temas de justicia, la Federación asumió la investigación por el homicidio del periodista Alejandro Leiva, ocurrido en Oaxaca. El secretario de Seguridad, Omar García Harfuch, confirmó que la Fiscalía General de la República atrajo el caso de manera oficial. Por su parte, la presidenta Claudia Sheinbaum instruyó a la secretaria de Gobernación, Rosa Isela Rodríguez, a reunirse con la familia del comunicador y con periodistas locales para garantizar que este crimen no quede impune. Finalmente, la Secretaría de Marina informó el regreso al puerto de Veracruz de los buques Isla Olbox y Huasteco, tras llevar más de 2.000 metros cúbicos de ayuda humanitaria a Venezuela por los devastadores sismos registrados en ese país. Aunque los buques y 250 marinos ya están de vuelta en suelo patrio, México mantendrá desplegadas 4 plantas potabilizadoras en territorio venezolano para seguir dotando de agua potable a más de 1,000 familias afectadas.
1: Autoridades estatales y Seguridad Física de Petróleos Mexicanos inhabilitaron una toma clandestina en un ducto de hidrocarburos ubicado en la zona rural de Hermosillo, Sonora. Se decomisaron 6 contenedores de plástico con un total de 3.000 litros de combustible en las inmediaciones del Rancho Santa Cruz. La Fiscalía General de la República abrió una carpeta de investigación por delitos en materia de hidrocarburos para identificar a los responsables. La Secretaría de Ciencia, Humanidades, Tecnología e Innovación, Rosaura Ruiz. La secretaria, es lo correcto, la secretaria de la Secretaría de Ciencia, Humanidades, Tecnología e Innovación, Rosaura Ruiz, sostuvo una reunión con el embajador chino para alistar la novena reunión de la Subcomisión de Ciencia y Tecnología. Por primera vez desde 2004, el ministro chino de Ciencia y Tecnología visitará México junto con una delegación de especialistas. Acordaron impulsar proyectos conjuntos en inteligencia artificial, robótica, semiconductores, supercómputo, electromovilidad y energía, además de promover la movilidad de jóvenes investigadores.

Bueno, la Guardia Civil detuvo a un sospechoso e investiga a otro por el incendio en Ávila, mientras el país permanece en emergencia nacional por los voraces fuegos en la zona centro. Este es un reporte, Euronews.

0: España vive una de las jornadas más críticas de su historia reciente en materia de incendios forestales. El gobierno ha declarado la emergencia nacional en Madrid y Ávila, donde el fuego avivado por el viento y las altas temperaturas ha obligado a evacuar unas 11.500 personas. La Comunidad de Madrid vive una situación crítica, con 3 incendios de extrema gravedad activos, sin que ninguno de ellos esté controlado, y que ha motivado la evacuación de más de 10.000 personas de 4 municipios: Villa del Prado, San Martín de Valdeiglesias, Pelayos de la Presa y Aldea del Fresno. Varios tramos de 5 carreteras autonómicas han sufrido cortes de tráfico en la región madrileña. Por otro lado, el incendio de Almorox, en Toledo, está en fase de estabilización. Mientras tanto, en Ávila, las llamas de Burgondo avanzan a una velocidad extrema. Ante la gravedad de la situación, el ministro del Interior ha asumido la coordinación de todos los recursos con la unidad militar de emergencias al frente de la operación sobre el terreno. Mientras tanto, el incendio de la Mierla, en Guadalajara, ya el más extenso del país con 32.000 hectáreas calcinadas, comienza a remitir. Pero el balance nacional preocupa. La superficie quemada se ha duplicado en solo 2 semanas y roza ya las 120.000 hectáreas en lo que va de año.
1: Bueno, la Organización de las Naciones Unidas entra en la recta final para elegir a su próximo secretario general. Los pormenores en una vuelta por el mundo con Daniel Torres.
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3: Un juez federal de Nueva York fijó para el 1 de junio de 2027 el inicio del juicio contra el expresidente de Venezuela, Nicolás Maduro, y su esposa Cilia Flores, quienes se enfrentan cargos por presunto narcotráfico en Estados Unidos. Ambos se declararon no culpables de las acusaciones y permanecen detenidos mientras continúa el proceso judicial. Antes del juicio se celebrarán diversas audiencias para resolver esos recursos y revisar las pruebas presentadas por la fiscalía, en un proceso que podría derivar a una sentencia de cadena perpetua si el exmandatario es declarado culpable. Un equipo médico en Australia confirmó el nacimiento de cuatrillizas idénticas concebidas de forma natural, un acontecimiento considerado extraordinariamente raro y que especialistas califican como un caso único a nivel mundial. Las 4 bebés se desarrollaron a partir de un solo óvulo fecundado que se dividió espontáneamente en 4 embriones, un fenómeno cuya probabilidad se estima en una entre decenas de millones de embarazos. Tanto la madre como las recién nacidas se encuentran en buen estado de salud y continúan bajo observación médica. La expansión sin precedentes del mercado mundial de la cocaína ha reforzado el papel de Ecuador como una de las principales plataformas logísticas utilizadas para las organizaciones criminales para abastecer a consumidores de Europa, Norteamérica y Oceanía. Así lo concluye el Informe Mundial sobre las Drogas 2026 de la Oficina de las Naciones Unidas. El organismo de Naciones Unidas estima que durante 2024 la producción potencial de cocaína pura alcanzó aproximadamente 4.100 toneladas, la cifra más alta registrada hasta ahora. Autoridades de Costa Rica rescataron un mono ardilla, especie catalogada en peligro de extinción, que presuntamente era ofrecido para su venta en el mercado ilegal de fauna silvestre. El operativo fue realizado de manera conjunta por el Sistema Nacional de Áreas de Conservación, donde un sospechoso fue detenido y puesto a disposición del Ministerio Público. El ejemplar fue asegurado para recibir atención veterinaria y posteriormente será evaluado para determinar si se puede ser reintroducido a su hábitat natural. Cuba registró la salida de 245.264 personas durante 2025. De acuerdo con el más reciente balance de la Oficina Nacional de Estadística e Información, la cifra representa un saldo migratorio negativo equivalente al 2.5% de la población, en un contexto marcado por la crisis económica, los apagones prolongados, la escasez de productos básicos y la inflación, factores que han impulsado un éxodo sin precedentes. Además, el país mantiene un crecimiento natural negativo, con más defunciones que nacimientos. Hasta aquí este recorrido por el mundo, informó para Notinúcleo Daniel Torres.
1: En 2008, en un día como hoy, se publica la Ley de Fomento para la Lectura y el Libro. Una pausa, regresamos.
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11: Bueno, pues es momento de los deportes. Gerardo Gómez Guillén.
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13: Hola, ¿qué tal? Vámonos con los deportes. Y es que el rugir de los motores volverá a sentirse en territorio chapaneco con la celebración de la quinta fecha del Campeonato Regional Sur de Motocross, evento avalado por la Asociación Mexicana de Automovilismo y reunirá a los mejores pilotos del sureste del país los próximos 25 y 26 de julio en la pista XRM Rancho Motocross. La competencia fue presentada oficialmente en conferencia de prensa por Rudy Edison en las instalaciones de la agencia Fotón, sede donde se dieron a conocer los detalles de esta misma fecha importante en el calendario regional de motociclismo.
14: Están registrados ahorita 120 pilotos. Esperamos que hoy y mañana tienen último día de inscripción en línea, pero esperemos que se llegue a los 150 pilotos de todo el sur, que vienen de Campeche, de Yucatán, de Ciudad del Carmen, de Veracruz, de Oaxaca, de Tabasco y Chiapas. Este es un campeonato que consta de 7 fechas, es un campeonato regional, como bien dije, en el cual está participando la península del sur de México y el sur de México, ¿verdad? Como de Veracruz hacia abajo, que más o menos es el centro, pues se llama Campeonato Regional Sur. Es la primera vez que se ha hecho aquí en Tuxtla Gutiérrez, Chiapas.
13: En compañía de la promesa del motocross en Chiapas, CEO Edison Castillo, además de Pato Martínez, piloto de Monterrey y actual líder del campeonato, el juvenil piloto Matthew Alonso, el piloto chiapaneco experimentado José Miguel Alonso y Javier Molina, director de mercadotecnia, se informó que el campeonato contará con entrada gratuita para los aficionados, además de una bolsa de premiación de $65,000, por lo que garantiza una intensa disputa en cada una de las categorías convocadas. El evento forma parte del Campeonato Regional Sur, circuito que reúne a destacados exponentes del motocross provenientes de distintos estados del país, consolidando a Chiapas como una sede clave para el desarrollo de esta disciplina. Los organizadores destacaron que la pista Ranch Motocross está lista desde las 9 de la mañana para recibir a competidores y espectadores en un fin de semana lleno de saltos, velocidad y adrenalina. Vámonos con más información de esta de carácter internacional. Es que la cuenta regresiva terminó. Los Juegos Centroamericanos y del Caribe Santo Domingo 2026 ya están en marcha y la delegación mexicana buscará mantener su dominio en la justa regional con el objetivo de conquistar por tercera edición consecutiva el primer lugar del medallero. México competirá con una delegación cercana a 700 atletas quienes intentarán refrendar la supremacía conseguida en Barranquilla 2018 y San Salvador 2023. De los 700 atletas hay un hombre que genera mayor expectativa para el deporte chiapaneco y es el de la clavadista Alejandro Estudillo Torres, quien representará a México en Santo Domingo. La originaria de Ixtacomitán, Chiapas, llega a la justa regional como una de las principales figuras de la Selección Nacional de Clavados, luego de consolidarse en competencias internacionales y convertirse en una de las grandes cartas del país para subir al podio. Estudillo compartirá protagonismo con una delegación de atletas de primer nivel, encabezado por la yudoka Priscila Agüiti, los arqueros Alejandra Valencia, Ángela Ruiz, Ana Paula Vázquez y Maya Becerra, además de los clavadistas Osmar Olvera y Juan Manuel Zelaya. Este último, abanderado por México en esta inauguración oficial de los Juegos Centroamericanos. mexicanos. Las competencias comenzaron, aunque la ceremonia de apertura se llevará a cabo este viernes 24 de julio, mientras que la clausura está programada para el 8 de agosto. La primera actividad de la jornada será el encuentro de polo acuático entre Venezuela y Puerto Rico. En más de la información internacional, Gilberto Mora continúa escribiendo una historia que ilusiona al fútbol mexicano, y es que después de su destacada actuación en la Copa del Mundo 2026 con la selección mexicana, el mediocampista de Xolos de Tijuana incrementó de manera considerable su valor en el mercado, y hoy es el futbolista mexicano mejor tasado, de acuerdo con el portal especializado Transfermarkt. La evolución del joven talento ha sido meteórica. En mayo de 2026, antes del Mundial, su carta estaba valuada en 10 millones de euros. Tras convertirse en una de las revelaciones del torneo, su valor ascendió hasta los 25 millones de euros, un incremento de hasta el 150% en apenas unos meses. El ascenso de Mora comenzó en Tijuana, bajo la dirección técnica de Juan Carlos Osorio, quien le dio la oportunidad de debutar en primera división cuando apenas tenía 15 años. Su rápida adaptación y madurez futbolística llamaron la atención de Aguirre, quien lo integró al proceso de la selección mexicana y terminó siendo titular en esta Copa del Mundo 2026. Esta es la información deportiva. 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
11: En 2023, en un día como hoy, fallece Alfonso Iturralde, actor mexicano, nacido en 1949. Una pausa, volvemos.
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11: Denuncian a defraudador ante la falsa entrega de productos y apoyos para el campo en Chiapas. Vamos con Juan Jesús Toledo.
15: Campesinos de diferentes municipios de Chiapas denunciaron públicamente haber sido víctimas de un presunto fraude relacionado con la supuesta gestión de paquetes productivos y apoyos para el campo, por lo que solicitaron la intervención de las autoridades estatales, así como de la Fiscalía para esclarecer los hechos. Janet Gómez, vocera de la Asociación Caminos Juntos por Coita, señaló a Eliezer Jiménez, originario de Tapilula, como la persona que presuntamente habría solicitado depósitos a campesinos bajo el argumento de gestionar apoyos oficiales, así como programas estatales para la producción de maíz y café en la región.
16: Bastante vulnerable, cosa que hasta el día de hoy, de lo que él ofreció, señor no se ha concluido.
15: Son más de 20 familias que decidieron entregar un adelanto económicamente para presuntamente recibir estos apoyos, que a la fecha cuentan con más de 3 meses sin respuesta. De acuerdo con el testimonio de la denunciante, desde marzo pasado se realizaron diversos depósitos que en conjunto superarían los 120 mil pesos. Informó para Notinúcleo Juan Jesús Toledo.
11: Bueno, le comento rápidamente que de acuerdo con el Programa Nacional de Vivienda 2026-2030, publicado en el Diario Oficial de la Federación, basado en la Encuesta Nacional de Ingresos y Gastos de los Hogares, una de cada 10 viviendas en Chiapas presenta rezago en servicios básicos, afectando a cerca de 160 mil hogares. Para mitigar este rezago, el programa Vivienda para el Bienestar proyecta la construcción de 70.704 viviendas en Chiapas durante el presente sexenio. Ya nos vamos, muchas gracias por habernos acompañado una vez más en esta segunda emisión de Notinúcleo, en espera de que usted haya quedado debidamente informado de los sucesos más sobresalientes ocurridos en las últimas horas. Gracias a mi compañero Toño Martínez, que estuvo en los controles técnicos, Daniela Grajales en la redacción, Rosa Verovilla Martínez en la dirección de noticias. Soy Francisco Javier Figueroa Niño, que tenga una excelente tarde, buen fin de semana, buen domingo, lunes, si Dios quiere, por aquí nos encontraremos.

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1: Son las 4 en punto.
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2: La temporada de verano devuelve la esperanza a los prestadores de servicios de la Selva Lacandona, luego de una de las peores crisis que ha enfrentado el turismo en la zona, que obligó a algunas familias a migrar y provocó el cierre de centros turísticos. Más del 80% de las familias dependen del turismo, por lo que este periodo representa la principal oportunidad del año para mejorar su economía. Para estas vacaciones esperan un repunte de alrededor del 30% en la afluencia de visitantes. Ubicada en el corazón de Chiapas, la Selva Lacandona es uno de los ecosistemas con mayor biodiversidad del país y ofrece experiencias de ecoturismo, aventura y contacto con la cultura maya. Estas actividades buscan conservar el entorno y ofrecer una experiencia responsable con la naturaleza. Vale la pena señalar que los turistas extranjeros provenientes de Francia, España, Estados Unidos, República Checa, Países Bajos y Alemania, entre otros, siguen siendo los más interesados en conocer este destino del estado de Chiapas. Y es que la Selva Lacandona se extiende por los municipios de Ocosingo, Palenque, Las Margaritas y Marqués de Comillas. Hasta el siguiente comentario.
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6: Son las 4 con 15 minutos.
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3: Son las 4 con 22 minutos.
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1: Son las 4 con 33 minutos.
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2: Son las 4 con 42 minutos.
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7: Son las 4 con 52 minutos.
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1: Son las 5 en punto.
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2: Muy buenas tardes, qué gusto que nos acompañe con este corte informativo. Organismos empresariales en Chiapas estiman que por cada restaurante formal operan al menos 10 establecimientos irregulares. Ante esto, la Secretaría de Salud, la Dirección de Protección contra Riesgos Sanitarios y la Cámara Nacional de la Industria de Restaurantes y Alimentos Condimentados acordaron implementar nuevos mecanismos de supervisión sanitaria para combatir la corrupción, transparentar las clausuras y facilitar la regularización de los negocios. Autoridades estatales y Seguridad Física de Petróleos Mexicanos inhabilitaron una toma clandestina con un ducto de hidrocarburos ubicado en la zona rural de Hermosillo, Sonora. Se decomisaron 6 contenedores de plástico con un total de 3.000 litros de combustible en las inmediaciones del rancho Santa Cruz. La Fiscalía General de la República abrió una carpeta de investigación por delitos en materia de hidrocarburos para identificar a los responsables. La Secretaría de Ciencia, Humanidades, Tecnología e Innovación, Rosaura Ruiz, sostuvo una reunión con el embajador chino para alistar la novena reunión de la Subcomisión de Ciencia y Tecnología. Por primera vez desde el 2004, el ministro chino de Ciencia visitará México junto con una delegación de especialistas. Acordaron impulsar proyectos en conjunto de inteligencia artificial, robótica, semiconductores, electromovilidad, energía, además de promover la movilidad de jóvenes investigadores. Hasta acá la información, muchas gracias por su atención y preferencia. Continúe con nosotros con nuestra programación habitual. Muy buenas tardes.
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1: La sobrepoblación sigue agravándose en las cárceles de Chiapas. Los ingresos de personas privadas de la libertad continúan siendo mayores que en las liberaciones. Así lo revelan los resultados de los censos nacionales de sistemas penitenciarios en los ámbitos federal y estatal 2026. De acuerdo con el organismo, durante 2025 ingresaron 4.541 personas a los 17 centros penitenciarios federales y estatales de Chiapas. Un promedio de 12.44 ingresos diarios. Del total de ingresos, el 88.6% fueron hombres y el 11.4% mujeres. Cifras que ubicaron a la entidad como la décima del país con más ingresos a centros penitenciarios. El censo también señala que los centros penitenciarios de Chiapas registraron una tasa de ocupación de 141.7 personas privadas de la libertad por cada 100 espacios disponibles, lo que representa una sobreocupación superior al 40%. En resumen, Chiapas no tiene la cárcel más grande del país, pero sí una de las más saturadas y con más violaciones estructurales. Se trata del Centro Estatal de Reinserción Social para Sentenciados número 7 de Huixla, que reporta exceso de población 5 veces de lo que debería tener. Hasta el siguiente comentario.
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6: Son las 5:13.
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1: Son las 5 con 21 minutos.
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1: Son las 5 con 32 minutos.
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5: Son las 5 con 42 minutos.
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1: Son las 5 con 49 minutos.
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3: La temporada de verano devuelve la esperanza a los prestadores de servicios de la Selva Lacandona luego de una de las peores crisis que ha enfrentado el turismo en la zona, que obligó a algunas familias a migrar y provocó el cierre de centros turísticos. Más del 80% de las familias dependen del turismo, por lo que este periodo representa la principal oportunidad del año para mejorar su economía. Para estas vacaciones esperan un repunte de alrededor del 30% en la afluencia de visitantes. Ubicada en el corazón de Chiapas, la Selva Lacandona es uno de los ecosistemas con mayor biodiversidad del país y ofrece experiencias de ecoturismo, aventura y contacto con la cultura maya. Estas actividades buscan conservar el entorno y ofrecer una experiencia responsable con la naturaleza. Vale la pena señalar que los turistas extranjeros provenientes de Francia, España, Estados Unidos, República Checa, Países Bajos y Alemania, entre otros, siguen siendo los más interesados en conocer este destino del estado de Chiapas. Y es que la Selva Lacandona se extiende por los municipios de Ocosingo, Palenque, Las Margaritas y Marqués de Comillas. Hasta el siguiente comentario.
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2: Muy buenas tardes, qué gusto que nos acompañe con este corte informativo. Dana Yanina, de 18 años y hasta ahora la única detenida por el feminicidio de Dafne Zapata Quintos, permanecerá bajo la medida cautelar de prisión preventiva justificada. La menor de 13 años perdió la vida bajo circunstancias de violencia al interior de un campamento de la Academia Militarizada Marina Doens en la ciudad de Madero, Tamaulipas. Tras una maratónica primera audiencia que se prolongó por más de 13 horas, la jueza de control formuló la imputación formal contra la joven y ordenó su traslado al Centro de Ejecución de Sanciones de Altamira. El juez de control Edmundo Manuel Perusquia Cabañas modificó la medida cautelar impuesta al ex procurador general de la República, Jesús Murillo Karam, en uno de los procesos penales que enfrenta por el caso Ayotzinapa, al dejar sin efectos la prisión domiciliaria y sustituirla por un esquema de resguardo con vigilancia electrónica.